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1: Empresa constructora necesita dibujante técnico. Se desempeñará en representación gráfica de proyectos de arquitectura, planimetrías, láminas de presentación, modelado 3D y render. Enviar portafolio. Manejo avanzado de programas 2D y 3D, AutoCAD, Illustrator, Photoshop, SketchUp, Rhino y otros. Enviar antecedentes al correo burderchile@gmail.com. Burderchile se escribe con W, bur, entre medio está THE, burderchile@gmail.com, o vía WhatsApp más 5697-155-3024 para solicitar entrevista. Se necesita soldador estructural. 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Se necesita chofer repartidor en empresa de Chile Express que tenga licencia clase B con experiencia en reparto. Trabajo de lunes a sábado. Comunicarse vía WhatsApp más 5699-202-0269. 99-202-0269.
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vende estufa a gas 15 kilos, marca Kendall, nueva, sin uso, 60 mil pesos. Y también una estufa eléctrica, marca Kendall, nueva, sin uso, 20 mil pesos. Para ambas estufas, comunicarse al 97-896-7716. 97-896-7716. Se arrienda taller para mueblería o bodega. Hablar con la señora Jacqueline en el 97-731-3838. Esto es en sector Barrio Norte, calle Galvarino, 2230, Concepción. 97-731-3838. Se vende un set de baño, tina, taza con estanque y bañitorio, todo en 100 mil pesos conversable. También se pueden vender por separado. Comunicarse al 99-051-6069. 99-051-6069. Se vende una cama clínica en buen estado con colchón antiescara en 150 mil pesos. Se pueden enviar fotos. Esto está en Remodelación Simons Talcahuano. Fono contacto más 5699-570-4546. 99-570-4546. Se vende una guitarra clásica Scorpio con su funda, cuerdas nuevas, excelente guitarra. Comunicarse al 98-544-8513. 98-544-8513. Se vende tenida de guaso, talla 10, con sombrero, manta, pantalón y chaqueta, todo en 24.990 pesos. 98-544-8513. Se vende espejo de pared grande para casa o una boutique, 90 mil pesos conversable. También una trotadora en excelente estado. Para el espejo y la trotadora en el 94-244-9549. Se vende un auto sedán Fullwing marca Chery 2012, perfecto estado, un solo dueño, 3.300.000 pesos conversable. Comunicarse al 98-819-8148. 98-819-8148. Se vende una trotadora eléctrica full equipo Fitnet, 300 mil pesos. Una camioneta Ford Ranger Limited 2011, 8 millones de pesos, precio conversable. Y un auto Chevrolet Spark 2013, 3 millones 500 mil pesos. Para todo eso, en el más 56-93-628-3570. 93-628-3570.

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¿Qué tal, queridos amigos? Qué gusto más grande saludarles a esta hora. Lleno acá los estudios de Madre Tierra, con una cantidad de amigas y amigos que hoy nos visitan. Por ahí, de repente, en el segundo bloque del programa de hoy, vamos a tener a un extraordinario kinesiólogo, quiropráctico, además, que le podemos robar algunos minutitos, se queda un ratito más. Vamos a poder conversar con el doctor David. Curoto, David Curoto, ¿ya? Por ahí. A ver si logramos robarle algunos minutitos para compartir con él también nuestro programa de radio que se transmite desde Arica hasta Punta Arenas, aun cuando estamos en los estudios principales de Madre Tierra, acá en la ciudad Jardín, a través de un sistema de enlaces, de conexiones bien entretenida, nos permite estar diariamente cubriendo toda nuestra hermosa y loca geografía, pero también, ojo, en nuestras señales online, radiosalud.cl o también radioamor.cl o madretierra.cl, que sé, hay varios canales. A usted le digo, me está escuchando en el viejo continente, por ejemplo, en España. Hay personas de Suecia, hay personas de Indonesia también que nos siguen. Obviamente nuestros vecinos cercanos en Bolivia, en México, en Argentina, se han hecho parte también de esta linda botica, una botica dedicada a poner en el aire la propuesta que hemos venido desarrollando a través de nuestros estudios y a través de nuestra experiencia, que tiene que ver con la visión más holística, más integrativa del bienestar de los seres humanos. ¿Se ha fijado usted cómo durante mucho tiempo nos han llenado con un lenguaje bastante agreste y erosivo para el alma, para el espíritu, que es a través de las enfermedades, ¿ya? Y nos llenan con enfermedades y definiciones de enfermedades y la aparición de nuevas enfermedades y estadísticas patológicas que una va ganando y la otra va segundo y tercero, qué sé yo? Nosotros acá convergemos a un espacio de radio a esta hora, y a través de las redes sociales también nos conectamos con ustedes y todo el mundo para hablarles de otra cosa que es lo opuesto a la enfermedad. ¿Cuál es? La salud o el bienestar. ¿Ya? A mí me gusta más la palabra bienestar, porque en realidad hablar de salud en este sistema en el cual vivimos es algo tan utópico. ¿Quién de nosotros, desde el momento en que nace, incluso antes de nacer, podría decir que vive con una óptima calidad en salud? Salud al 100%. ¿Ya? Difícil hoy día. Si uno lo analiza ya en el útero, hoy día tempranito me escribía una nutricionista y me decía, ya en el útero el bebé comienza a sentir la congestión inflamatoria producto de la alimentación de la madre. Por ejemplo, tú sabes que en la medida que la mamá se alimenta de una manera u otra, eso le va a afectar al feto, al bebé que está creciendo en el útero. Entonces, la verdad es que salud 100% es muy utópico, y yo diría que es más un marketing que se utiliza para hacernos una vez más caer en la ensoñación. Y yo lo que yo creo, sí, podemos tener diferentes grados de bienestar. ¿Qué es lo que queremos nosotros? Que usted, amiga, usted, amigo, usted, señor, puedan disfrutar de un mayor nivel de bienestar. Entonces, más que hablar de enfermedades, hablaremos justamente de estas situaciones de bienestar que van a ser lo opuesto, insisto, a esa situación que ya nos tiene así la cabeza, ¿no? Nos tiene así. Yo, la verdad, a veces me ahogo de tanta información enfermiza que llega a nuestros oídos. Por eso yo creo que este es un oasis y que lo vamos a hacer más lindo con la música que programamos cada día en nuestro programa, Canciones del Recuerdo, para, insisto, armonizar nuestra vida y continuar en este camino maravilloso que es aprender de la propia naturaleza cómo usar sus herramientas, sus instrumentos, sus nutrientes y todo lo que ella conlleva para, obviamente, todos juntos disfrutar de una mejor calidad de vida. Soy el doctor Leopoldo Moreno. Como químico farmacéutico dirijo técnicamente esta querida botica del ayer y musicalizamos con lo prometido, y ya estamos viendo el primer tema de conferencia en el programa de hoy.

tan pequeña y frágil nos cantaba Sabu a esta hora. Ya estamos de vuelta por acá, junto al aceite de orégano oro, ¿ya? ¿Qué te iba a decir? Esta situación, a propósito de la canción, tan pequeña y frágil, muchas veces nosotros tenemos una presencia física de ser pequeñitos o frágiles, pero dentro nuestro hay una fortaleza que no se ve con los ojos humanos, no se puede ver con los ojos humanos. Y eso es una interesante clave, porque nos permite tener también un potencial vital que nos da mejor, una mejor calidad de vida y un mayor bienestar. ¿Y cómo es eso? A través del sistema inmunológico. El sistema inmunitario es un regimiento, es un equipo defensivo que está siempre preparado y alerta frente a elementos que son los antígenos, para entenderlo de alguna manera, son los antígenos, son muchas veces disruptores endocrinos, son toxinas, son elementos que, insisto, por lo general, y ahí les voy a explicar también, vienen desde el exterior. Entonces entran en tu cuerpo por cualquier vía que pueden entrar, ¿verdad? A través de la piel, a través de la respiración, a través de la digestión, a través de la nutrición, y ya a nivel sistémico aparecen en ciertos órganos, se localizan, e inmediatamente, si estos elementos, estos cuerpos, estas moléculas, lo que sea, son detectadas como un enemigo potencial para nuestra vida, ¿ya? Por ahí puede ser un virus, puede ser una bacteria, puede ser un hongo, pueden ser parásitos, qué sé yo. O insisto, sustancias tóxicas. Todos estos disruptores endocrinos que vienen con el agua llena de pedacitos de plástico, por ejemplo, en las bencinas, en la gasolina, incluso en la ropa que nosotros vestimos. Tú sabes que se hizo un estudio en Japón, y uno de los... de los elementos que generaba más neurotoxicidad venía en el olor de los autos nuevos. Cuando tú, si has tenido la suerte de comprarte un auto nuevo o haber entrado un auto nuevo, dices, qué rico el olor a nuevo. Es rico el olor a nuevo a nivel sensitivo, pero es tremendamente nocivo los gases que se emanan de todas estas estructuras derivadas casi todas del petróleo, obviamente, y que... Ojo, que no es el petróleo, es la gasolina, me refiero a todos los elementos con que está constituido el auto, la máscara del auto, que ha sido el manubrio, todo. Eso lo hacen, son de, casi todos derivados del petróleo y de algunos metales, son verdaderos disruptores y que van generando trastornos. En este caso, los japoneses descubrieron a nivel de la neurotoxicidad. Y con ello, obviamente... favorecían la aparición de una cantidad enorme de condiciones que disminuían nuestra capacidad cognitiva. ¿Te das cuenta qué importante es esto? Entonces, cuando nosotros somos capaces de ver esto y entender cómo el sistema inmunitario está ahí para defendernos de estos elementos, obviamente vamos a querer tener un muy buen sistema inmunitario. Cosa que no hacemos, si ustedes, por ejemplo, son adictos al azúcar, por ejemplo. La gente que consume mucha azúcar o que tiene estos pics de insulina, o la gente que consume muchos alimentos procesados, alimentos altamente refinados, que consume grasas de mala calidad, que además de los carbohidratos, incluso proteínas de bajo poder biológico, ya van lamentablemente a provocar en la sede, en el regimiento donde están estos soldaditos, que prácticamente el 80% de nuestro sistema inmunitario se trabaja, se cuece, se fabrica en nuestro sistema gastrointestinal, ¿verdad? En la parte intestinal. ¿Qué es lo que ocurre? Estamos atornillando al revés. Y van a aparecer dos situaciones. Una en la cual vamos a necesitar del sistema inmunitario, y el sistema inmunitario no va a actuar como queremos, porque está debilitado, porque le hemos robado los instrumentos, a lo mejor lo hemos dejado con sus metralletas, con sus armas, pero no le hemos provisto de las balas, por ejemplo, ¿ya? Entonces va a estar debilitado. Esa es una situación. Y la otra cosa, puede que ese sistema inmunitario también esté alterado. Las personas neuróticas, las personas que no manejan bien los niveles de estrés principalmente, las personas que han estado en este péndulo emocional con que hoy día se juega, no digo juega la humanidad, se juega con la humanidad,
¿En qué sentido? De tenernos en situaciones muy depresivas, con tanta mala noticia, con tanto problema, y de repente nos venden a través del sistema de marketing tanta ensoñación, como les decía al principio, tanto sueño, que nos lleva a procesos ansiosos. O estás deprimido o estás ansioso. Deprimido estás en el pasado, con cosas que pasaron, cosas que vienes arrastrando, con problemas que no te has sacado de tu espalda, y ahí caes en un estado depresivo, lleno de recuerdos que además, ojo, siempre van a afectar tu corazón. Cada vez que tu mente la pones en un tema de recordar algo, obviamente algo malo. A mí me encanta recordar cosas, yo vivo de recuerdos, pero elijo recuerdos que sean maravillosos para mí. La primera vez que fui a cantar a un festival y que tuve la suerte de ganarlo, un recuerdo hermoso, la primera vez que pude ver al primero de mis 5 hijos, ya tenerlo en los brazos a mis hijos, la primera vez que mudé a mis hijos, me encantaba lavar, en ese tiempo no habían pañales estos desechables, don Daniel, ¿ya? Y yo recuerdo a mis hijos ahí esperando que, o viéndome cómo yo lavaba sus pañales. Olvídate, alguno, uy, qué cochinos están los pañales. No, ¿por qué van a estar cochinos? Están con parte de la fisiología humana que uno ya tenía que limpiar. Y sabes, me preocupaba, como buen químico, terminaba de lavar los pañales que eran de telita, ¿ya? Con tela de pañal, y me preocupaba, ¿ya? De instilarlo, de sumergirlo en el enjuague. Les voy a contar un lindo recuerdo. Enjuagaba los pañales que usábamos para mis hijos mayores. Ya con los más chicos no necesitábamos hacerlo, ya además que teníamos los recursos para evitar eso, pero me preocupaba de hacer una palangana con agua con vinagre de manzana, agüita con vinagre de manzana. ¿Me creerá usted? ¿Y por qué? Porque así acidulaba el agua y también acidulaba ese pañal que ya venía alcalino por los detergentes. ¿Qué es lo que ocurre cuando tú aplicas en la piel? Ahí tienes otro elemento, por decirlo de alguna manera, una toxina para el cuerpo, y va a generar muchas veces este prurito, cuando dice, uy, está cocido el niño se coció, ¿por qué? Por el contacto con elementos erosivos, como es lo alcalino de los detergentes. Entonces, yo, imagínense, a muy temprana edad, tenía 20 años yo cuando nació mi primer hijo, era muy pequeñito yo, acidulaba el agua con que terminaba el

lo dejó la mujer o lo dejó el marido, o que sus irrespetuosos hijos no lo validaron, no lo valoraron, lo abandonaron. Qué pena más grande, sin duda, una tremenda pena, pero ya está, ya está. ¿Vas a querer seguir maltratándote con todo eso? Bueno, pero en la medida que nos tienen pegados con esos recuerdos negativos, caemos en la depresión, caemos en la depresión. Cuando nosotros sabemos seleccionar esos recuerdos, difícilmente vas a estar en periodos depresivos. Pero puedes caer al otro lado. La otra trampa del sistema es llevarte al futuro. Ya que todo, que toda cosa que está por venir, tu éxito, tus bendiciones, todo está por venir, todo está por llegar. La pareja de tu vida, el reconocimiento, la validación, todo está ahí a la vuelta de la esquina y te tienen mirando hacia allá. O cómprate esto, la teoría del marketing, cómprate esto y con esto vas a alcanzar un peldaño vivencial que no lo vas a alcanzar si no tienes esta propiedad en algo. Y ahí estamos siempre, o comprándonos, viendo al vecino que se compró un auto nuevo, viendo al otro vecino que se compró, no sé, un traje nuevo, y vivimos en el péndulo que te roba la vida. Que te roba la vida. Cuando caemos en esos estados, sin duda en el péndulo, y no nos quedamos quietos al medio, descubriendo y aceptando que todo lo que tenemos está en este momento, que toda la riqueza del mundo está a tus pies en este momento, que todo el amor del mundo, el universo está preparadito para llenarte y bendecirte con amor en este momento, no mañana. Y si no lo fue ayer, lamentablemente no importa, porque ya pasó. Y si lo fue ayer, qué rico recordarlo, porque ahora se va a repetir. A través de eso, nosotros fortalecemos el sistema inmunitario, que hoy día, insisto, puede estar, como te digo, al debe, debilitado por nuestra propia agresión, principalmente digestiva, y exponiéndonos a elementos tóxicos. Y a personas tóxicas también, porque no hay ideas tóxicas, puede ser también que tu sistema inmunológico absorba toda tu neurosis, toda esa angustia, todo ese estrés. ¿Y qué es lo que ocurre con un sistema inmunitario tóxico, con un sistema inmunitario alterado? Y yo le digo neurótico, ¿por qué no? Tu sistema inmunitario va a no solo atacar aquellos elementos que un poco clasifica como enemigos, sino que se, dentro de esta locurita, por decirlo, dentro de esta demencia, ya suena fuerte decirlo, pero es la verdad, tu sistema inmunitario comienza a atacar a sus propios hermanos, por decirlo, a órganos, a células, a tejidos propios de nuestro cuerpo, ¿ya? Y eso genera las enfermedades autoinmunes. Hoy día, ¿para qué te cuento la cantidad de enfermedades? El lupus eritematoso, la psoriasis, la artritis reumatoidea originada por esta situación, el Hashimoto, por ejemplo, enfermedades a las glándulas tiroides, producto ya de esta situación en que nuestro propio sistema defensivo se autoataca, estamos como generando todo esto. Por eso es muy importante, amigas y amigos, en este camino de conectarnos con el bienestar, ir reconociendo estos factores en los cuales nosotros también participamos en esa ecuación. Somos mediadores de todo esto, háganse responsables de todo esto, porque en la medida que nos hacemos responsables, también tomamos conciencia que así como nos hemos metido en el pozo oscuro, ese pozo oscuro tiene también una salida, que puede que no esté al otro lado del túnel. La gente dice, uy, yo estoy metido en un túnel, doctor, y ando y doy por el túnel porque sé que tengo que encontrar la salida. Y yo le digo, pero disculpe, la salida puede ser la misma entrada, por donde usted entró, salga por ahí mismo. Lo que lo llevó a esto, utilícelo como una herramienta o como una guía para salir por ahí mismo. ¿Para qué anda buscando otra salida? Puede que no exista o sea tan largo el túnel que no vale la pena el caminar, el andar ese túnel, ese proceso oscuro. ¿Y por dónde mismo? Uy, doctor, es que mis hijos me abandonaron. Sufro de una... ¿Cómo se puede decir? El abandono. Sufro de abandono. Y en el caso de las mujeres, se va un hijo y aparecen quistes en sus mamas, aparece el cáncer mamario, por ejemplo, por este conflicto de la pérdida de un ser querido. Entonces, acéptelo y fíjese cómo es como un boomerang, la ley del boomerang. Esa persona que se fue en libertad

y que usted ejerció el desapego, esa persona de una manera u otra sin duda va a volver a su lado, porque en ningún lugar se va a sentir mejor que en el lugar donde le han dado la libertad, donde uno le dice a los hijos: hijos, yo te puse alas, pero no te quiero volando a mi lado ni sobre mi cabeza, anda a volar. Y luego cuando vuelvas, si vuelves, ya para no ponerle presión, si vuelves, me cuentas de tus aventuras. Mira qué lindo. Y desaparece el cáncer mamario y desaparecen los dolores en la espalda. Ya cuando a ti no te valoran en un trabajo, sin duda eso va a generar trastornos a nivel emocional que en forma indirecta van a golpear el sistema inmunitario. Antes de que aparezcan estas enfermedades autoinmunes o antes de que seamos presa de virus, de bacterias, de parásitos y todo lo demás, ¿por qué no, qué te parece, por qué no aceptar que hay personas a las cuales no les es fácil ver las virtudes que tú y todos tenemos? Hay estudios en psicología que dicen que nosotros tenemos más de 700 dones. 700 dones, o sea, tú eres buena o bueno para 700 cosas: para cocinar, para planchar, para pintar, para escuchar, para hablar, para conversar, para escribir, tanta cosa, para jardinear, por ejemplo, para hacer paquetitos. Yo tenía una amiga que era increíblemente buena para hacer paquetitos. Todas las navidades yo la llamaba y: por favor, ayúdame a hacer los paquetitos de Pascua, los regalos. Era, hacía unas cosas geniales. Mi hermano Héctor es un tremendo ingeniero, pero es increíble para hacer cócteles. Entonces, cada vez que tenemos una fiesta, un cóctel, tratamos de llamar a mi hermano ingeniero en alimentos para que nos prepare el cóctel. Y él sabe, hay gente que tiene dones para decorar, qué sé yo. Entonces, hay gente que no tiene la capacidad de verlo. Pero ese ya no es problema tuyo. No es problema tuyo. Es problema cuando tú miras a través de los ojos de los otros. Si tú estás siempre pendiente de lo que los otros están mirando y gozarte con la felicidad que los otros están sintiendo, estás perdida. Estás completamente perdida, completamente perdida. Porque tú tienes que usar tus ojos. Porque si no, tus ojos van a desaparecer. Vas a perder la visión, vas a perder, tú te vas perdiendo cosas porque no las sabes utilizar o porque decididamente no lo haces. Entonces el sistema inmunitario, mira qué interesante es, va a actuar en la manera que nosotros también responsablemente lo veamos, seamos conscientes de ello. Pero eso es importante, este tipo de programas donde nos enseñan, por ejemplo, en el caso de la alimentación, a utilizar los probióticos o a entender cómo hay elementos que van a atornillar al revés. Entonces vamos a utilizar los probióticos cuando tenemos una microbiota alterada. ¿Qué significa eso? Cuando las bacterias malitas ya están más altas que las bacterias que obviamente son beneficiosas en los procesos de digestibilidad, en los procesos de nutrición, en los procesos de generación de sustancias mediadoras de nuestro bienestar, como son las hormonas, por ejemplo, ya como son las hormonas, la serotonina, que es una hormona tan importante en los fenómenos depresivos, que cuando baja, cuando está ausente, aparece la depresión. Son como inversamente proporcionales. Y si tú estás con buenos niveles de serotonina, nada te va a deprimir. Ni que haya perdido Argentina, ni que haya perdido, no sé quién más ha perdido, todos los que pierdan, o que haya perdido Chile, ¿ya? Que es como lo más depresivo que a mí me puede pasar, o que haya perdido mi equipo favorito, ¿no? No te llega. ¿Por qué? Porque tú estás en un nivel de plenitud, de equilibrio a través de estas hormonas que se están construyendo de buena manera en esta zona colónica. Felicidades, nos vamos pues hasta un nuevo encuentro. Soy el doctor Leopoldo Moreno, encantado de haber trabajado en esta gotica. Bajamos las cortinas de Madre Tierra y al despedirme les comparto el mensaje para mí más importante y vital. Pongan siempre primero a Dios por sobre todas las cosas. Y luego al hombre.

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No pierdas los ánimos a mitad del camino. Sigue hacia adelante, que los horizontes se volverán amplios y maravillosos en la medida en que subes.

Es un profundo error creer que no hay nada por descubrir. Equivale a tomar el horizonte por el límite del mundo.

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No acumules en tu corazón anhelos de venganza. Arrójalos de ti, perdonando y olvidando el mal que te hicieron. Olvida. Únicamente tú saldrás ganando con tu perdón, porque habrás liberado de tu corazón del peso de la amargura y el odio. Sé inteligente, perdona, olvida y sé feliz.

La música sería el lenguaje de la filosofía si se pudiera pensar con sonidos en vez de pensar con palabras.

qué te portas como si tuviera que prevalecer tu criterio? ¿Por qué te portas como si fueran infalibles? ¿Por qué te portas como si fueras el único dueño de la verdad? Hay que dar alternativas, no decisiones. Dar ideas, no soluciones. Dar otra visión, pero sin llevar de la mano a los demás. Marcar el camino, sin atrapar la voluntad. Sugerir, sin presionar. Aconsejar, sin obligar. Proponer, sin forzar. Advertir, sin censurar. Reflexionar, sin imponer. Hay que mostrar, pero sin quitarle al otro su derecho de escoger. Pues a cada uno le gusta realizarse por su propia voluntad y enmendar los errores por su propia experiencia. Hay que respetar la voluntad de cada uno para hacer su trabajo, trazar su dirección, sembrar su tierra, adornar sus sueños, desarrollar sus facultades y terminar su obra, a ver si al final puede llenarse las manos con ella.

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¿Saben? Hay cuatro cosas viejas que son buenas: viejos amigos para conversar, leña vieja para calentar, viejos vinos para beber y viejos libros para leer.

El amor es para el niño lo que el sol para las flores. No le basta pan, necesita caricias para ser bueno y para ser fuerte.

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1: 39 celebra la cifra de fallecidos por la riada del miércoles en la frontera de Nepal con China. Jueza federal de Estados Unidos volvió a bloquear la reforma de Trump para limitar el voto por correo. Y en los deportes, Lucas Azadi fue presentado en su nuevo club en Suecia. Ya se realizaron los sorteos de la primera fase de la Champions. Tomás Barrios ingresó al cuadro principal del US Open.
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0: Santiago, que tiene cielos nublados a esta hora, temperatura de 9,6 grados a esta hora acá en Santiago, la humedad sobre el 70% y esperando una mínima de 7, la máxima será de 17 grados para esta jornada con cielos parciales, indica la Dirección Meteorológica de Chile. Parcial, al menos durante la mañana en Rancagua, espera una máxima de 16, 15 para Valparaíso, Viña del Mar, 17 en La Serena y Coquimbo, también 15 en Juan Fernández. De Copiapó al norte se espera nubosidad matinal, ahí en Atacama esperan 22, en Antofagasta esperan 19, en Iquique esperan 20, en Arica esperan 21. También cielos parciales en Punta Arenas, espera una máxima de 7 grados. Chubascos en Rapa Nui, espera una máxima de 21. Y desde Talca hasta Coyhaique, precipitaciones durante la jornada, las máximas no van a superar entre los 5 de Aysén y los 12 grados del Ñuble. 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
0: Vamos a las informaciones. Lo que ha marcado las últimas horas tiene que ver con el homicidio de un funcionario de Carabineros de Civil en Renca. Hay diligencias que están en desarrollo, hay un amplio operativo, incluso hasta esta hora de la noche, para hallar a uno o más involucrados. Se está indagando las causas, se habla de un intento de robo, pero eso no ha sido ratificado todavía por parte del Ministerio Público. Insistimos, diligencias que están en desarrollo, reaccionó el gobierno. Brian Gálvez, buenas noches.
2: Buenas noches, Francisco. Claro, un carabinero de Franco falleció durante esta jornada luego de que en un contexto de presunto asalto los delincuentes lo hayan baleado. El hecho ocurrió cerca de las 19:30 horas en calle 21 de Mayo, donde el cabo segundo se encontraba vestido de civil junto a su camioneta. De acuerdo con los antecedentes preliminares, este funcionario habría sido abordado por tres sujetos al momento en que uno de ellos efectuó una cantidad indeterminada de disparos. El carabinero resultó gravemente herido y, pese a los esfuerzos, falleció en el mismo lugar. El general Juan Pablo Díaz, jefe de la zona metropolitana este de Carabineros, confirmó el fallecimiento del funcionario.
3: Lo primero, lamentar, efectivamente tenemos uno de los nuestros fallecido. Ser muy delicado y ser muy respetuoso de la familia. No se puede descartar ninguna dinámica respecto al hecho, pero efectivamente tenemos que lamentar la pérdida de uno de los nuestros en un procedimiento. Él estaba de Franco, efectivamente estaba de Franco, pero no podemos descartar y tampoco confirmar ningún tipo de línea investigativa, que es la que el Ministerio Público, a través de los organismos especializados que disponga, puedan empezar a trabajar este sitio del suceso.
2: Hasta el lugar se trasladó equipo especializado de carabineros, entre ellos personal del OS9, CEP y la Bocar, para realizar las primeras diligencias, las cuales siguen en curso. Quien también se refirió fue el ministro Arrau, quien se refirió precisamente al fallecimiento de este funcionario.
4: Es lo que hemos dicho del día uno. La misión de este gobierno es recuperar el rol de la autoridad, el respeto a nuestras fuerzas de orden y seguridad. Y eso se hace con leyes, por supuesto, como las que estamos viendo, la legítima defensa de Franco a nuestros carabineros, para que tengan esa ley NAIN 2.0 que estamos tramitando, pero también las reglas de uso de la fuerza, también el reforzamiento del equipamiento de nuestros carabineros en recambio de armamento y tantas otras cosas. El aumento de presupuesto que ustedes van a ver para el próximo año de nuestras policías. Es así como se le da apoyo a Carabineros de Chile, a la Policía de Investigación y Gendarmería.
2: La investigación quedó a cargo del Ministerio Público por parte del equipo ECO, lo que ha dispuesto en el lugar. También han habido algunas informaciones cercanas a este homicidio. En Quilicura se encontró un vehículo totalmente quemado, en donde, de acuerdo a información de testigos, habrían bajado dos personas y posteriormente se habrían subido a otro vehículo luego de haber quemado este vehículo. Otra información también, nos encontramos en la séptima comisaría de Renca, en donde preliminarmente también habrían llegado personas de interés. Estamos recabando información si estas personas habrían estado involucradas directamente o están prestando solamente declaraciones en este momento. Un hecho también en el completo desarrollo, Francisco.
0: Ya, líneas abiertas durante el diario de Cooperativa para cualquier actualización. Gracias, Brian.
2: Buenas noches.
0: Y en otros temas policiales de la jornada, esto es lo que ha ocurrido en las últimas horas con este homicidio de este funcionario de Carabineros. Lo otro que también marcó la jornada tiene que ver con el asalto en la casa de el periodista, presentador, director de televisión Alfredo Lamadrid, junto a su esposa en una casa de Las Condes. Un hecho que ocurrió, se dio a conocer durante esta jornada. Delincuentes se llevaron 10 millones de pesos aproximadamente en especies, incluso con amenazas de cuchillos al presentador de televisión y también a su esposa. De hecho, incluso se está evaluando la mudanza de ese sector, precisamente a raíz de este hecho de violencia. Lo otro tiene que ver con el caso del homicidio de la cineasta Paz Ramírez, recordemos, atropellada durante el fin de semana en Providencia, y la detención del sospechoso de este hecho, un hombre chileno de 53 años que iba a ser formalizado durante la tarde. Sin embargo, se amplió la detención hasta este viernes por la mañana, 11 a.m., donde será finalmente la formalización de este conductor a la espera de diligencias, un informe técnico de la CIAT de Carabineros para poder

0: detención de la persona imputada por este delito, básicamente en atención a un antecedente que tenemos que recabar para la audiencia, antecedente que para el Ministerio Público es fundamental a efecto de poder determinar los delitos que serán imputados a la persona responsable de este. Es un informe técnico, como todos saben, este hecho ocurre en la vía pública, en circunstancias que el imputado conducía un vehículo.
1: Hay la voz de la fiscal jefa de la Fiscalía Local de Ñuñoa Providencia, Rosana Foli, en torno a esta diligencia que falta, un informe de la CIET de Carabineros que es fundamental a efectos de poder determinar los delitos que serán imputados a la persona responsable de este hecho. Ya ha declarado el imputado ante personal del OS9 de Carabineros y la Fiscalía no lo ha sometido a un narcotest por el momento, aunque hay diligencias que pueden instruir esa situación en particular. Una audiencia a la que llegó parte de la familia. Vamos a escuchar a Ángela y María José Prieto, destacadas actrices nacionales y que son hermanas de la víctima. Esto dijeron.
2: Estamos acá por respeto a nuestra hermana Paz Ramírez. Queremos que su muerte no sea en vano. Así que vamos a hacer todo lo posible para que ojalá ninguna otra familia tenga que pasar por este dolor. Y la verdad es que no vamos a hacer mayores declaraciones porque confiamos en la justicia.
1: Ya, es la voz entonces de primero Ángela, después de María José Prieto, hermanas de Paz Ramírez a nombre de la familia, en esta declaración que entregaron ambas antes de la formalización de la audiencia de control de detención, digo, y que finalmente será este viernes a las 11 de la mañana. Vamos a otro tema, también ligado a información policial, una grave situación que ocurrió en el sector oriente de la capital y que tiene que ver con una turista brasileña que resultó baleada, esto en un robo con intimidación en Lo Barnechea. Iba en camino a la nieve, hay un menor de edad detenido, Cristian Aburto tiene el informe.
3: Una turista brasileña fue baleada en el pulmón cuando junto a su pareja iban a un viaje de excursión al centro de esquí El Colorado. Esta situación ocurrió en Lo Barnechea, la intersección de La Niebla con Avenida Las Condes, a las 6 de la mañana de este miércoles. La pareja se disponía a subir a una van que los trasladaría al destino cuando, según el relato de Caetano, de 32 años, novio de la afectada Isabela, de 29, el conductor les pide que esperen fuera del vehículo. Este último desaparece por unos momentos cuando 5 sujetos, premunidos con armas de fuego, los intimidan. Caetano relata cómo fueron los acontecimientos y también cree que la situación es culpa de las agencias que contrataron para el viaje.
4: Los motoristas nos indicó a esperar del lado de fuera de la van. En menos de 10 segundos que los motoristas se ausentó, llegaron 5 hombres. Uno de ellos estaba armado. En momento alguno no presentamos ningún tipo de resistencia. Ellos efectuaron 3 disparos. Uno de los disparos acertó a mi compañera. Por poco no pegó. Pegó en su corazón, pegó en su pulmón. Ella pasó por una cirugía. Gracias a Dios se corrió todo bien. Pensamos mucho que la agencia y los motoristas están envolvidos con la situación. Agencia de aluguel, de rental, de esquí, de equipamiento, porque no es ni un poco normal toda la situación.
3: Los turistas se encontraban en Chile desde el 22 de agosto y uno de los destinos era precisamente conocer la nieve. Luego del incidente, Isabela fue trasladada hasta un centro asistencial cercano para posteriormente ir a la clínica Las Condes, donde este miércoles en la noche se procedió con una cirugía. Esta se concretó con éxito. Isabela se encuentra fuera de riesgo vital, pero deberá estar internada de 2 a 3 días más, y ambos deberán permanecer en Chile al menos por 5 días. Esto para evitar afectaciones que la presión por el vuelo pueda causar producto de la herida en el pulmón. El director de Seguridad Ciudadana de Lo Barnechea, Pedro Guerra, entregó más detalles del procedimiento y confirmó la detención de uno de los sujetos.
5: Hacemos un llamado por un robo con violencia en un rental ski. Nos dirigimos y encontramos a una víctima de origen brasileño que por sus lesiones fue trasladada a un centro asistencial de la comuna de Lo Barnechea. Ya en el lugar, debido a la gravedad, fue derivada a un centro asistencial privado en el cual se encuentra hasta la actualidad. Desde el primer minuto, nuestro equipo se dedicó a hacer monitoreo de imágenes, seguimiento por cámaras, hasta dar con el paradero del sujeto, que con la ayuda de carabineros fue detenido.
3: Luego de los argentinos, los turistas brasileños se ubican en el segundo lugar de los que en mayor cantidad visitan a Chile. Hasta junio de este año fueron más de 240.000, lo que representa un 9,5% de las llegadas extranjeras, por lo que son un público importante que generalmente llega al país en estas épocas de invierno, principalmente por la nieve.
1: eso con la situación que ocurre con esta turista brasileña. Mientras tanto, en la región del Biobío, una situación que ocurrió, se dio a conocer durante esta jornada que pasó, una bebé tuvo que nacer en la carretera porque sus padres no llevaban plata en efectivo para el peaje. Ahora, el tema es que la cajera del peaje no nos dejó pasar en medio de ya prácticamente trabajos de parto. El hecho ocurrió en Talcahuano, Christopher Espinosa.
6: Una situación inusual ocurrió en la ruta interportuaria que conecta Penco, Concepción y Talcahuano. Una pareja que iba al hospital Las Higueras con contracciones de una mujer con 35 semanas de embarazo no pudo pasar debido a que no disponían del dinero en efectivo para pagar el peaje. La funcionaria no levantó la barrera, esto retrasó la ayuda médica y tuvieron que estacionarse a un costado para poder realizar el parto en la parte posterior del vehículo. Así lo explica Dylan Nova, padre de la pequeña que nació en la carretera.
7: El peaje fue una respuesta totalmente inesperada y que, no sé, la verdad, no me causó ni rabia ni me dolió. Ella no iba a levantar la barrera si nosotros no pagábamos. No teníamos sencillo, no teníamos señal para pagar, entonces yo le pregunté a la chica del peaje si lo podía pagar ella y yo se lo devolvía, claro. Me dijo que no porque son 2.500 pesos que no tengo. No, estar parados ahí un buen rato y el chofer del auto en el que íbamos se bajó del auto, pidió dinero al auto que estaba atrás y menos mal el tipo se puso la mano en el corazón y nos prestó dinero. Ahí nosotros salimos del peaje y avanzó, no sé, unos, ahí ya la cabeza de la Juli ya iba afuera, ni 5 minutos, última contracción y salió. Entonces ahí tuve que asistirla yo, pues.
6: Afortunadamente todo salió bien, la pequeña Julieta llegó ya nacida al hospital Las Higueras de Talcahuano junto a su madre, donde se encuentran estables. Este tipo de situaciones obliga, dice el diputado Sergio Bobadilla, a revisar cómo operan las concesionarias ante emergencias extraordinarias.
8: Es impresentable que las concesionarias privilegien sus ingresos por sobre situaciones de extrema emergencia. Que una madre tenga que dar a luz en un peaje, en el auto, producto de que no se levantó la barrera porque no tenían recursos económicos en sencillo para pagar el peaje, es impresentable. Por eso creemos que debemos revisar la actual legislación. No solo los vehículos de bombero o ambulancia podrán liberarse en situaciones de emergencia, sino que también de personas particulares, tal cual como ocurrió el día de hoy en la concesionaria de la interportuaria en Concepción, Talcahuano. Creo que es algo que debemos y tenemos que revisar.
6: A través de un comunicado, la ruta interportuaria concesionaria pidió disculpas públicas a la familia involucrada y anunció la revisión de los protocolos que existen, dice, ante emergencias extraordinarias como el nacimiento de una bebé.
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1: A propósito de lo que ocurrió en el Biobío. Vamos a los deportes marcados, por ejemplo, con el sorteo de la primera fase, o que se conocía antes como la fase de grupos de la Champions. Lucas Azadi fue presentado en su nuevo equipo en Suecia y Tomás Barrios entró al cuadro principal del US Open, mientras que Cristian Garín perdió y volvió a lesionarse. Sebastián Aguilar lo cuenta en Cooperativa Deportes.
11: Lucas Azadi, ex delantero de Universidad de Chile, fue presentado en el AIK de Estocolmo de Suecia tras firmar su contrato hasta el año 2030. El atacante además fue oficializado con la camiseta número 10 del equipo escandinavo, convirtiéndose en el fichaje más caro de su historia. En su presentación, Azadi entregó sus primeras palabras con su nuevo equipo.
12: Me siento muy contento, muy preparado, con muchas ganas de ya conocer a mis compañeros, de entrenar con ellos y de poder jugar ya. Como dije, van a ver un jugador muy comprometido con el club, con ellos mismos, con la hinchada, y que voy a dar todo de mí para hacer un aporte al equipo y poder ganar todos los partidos.
11: A propósito de ex azules, el delantero chileno Darío Osorio aportó con un gol al triunfo de su equipo, el Midtjylland, por 4-1 al Rijeka de Croacia, triunfo que le dio la clasificación al equipo danés a la fase de liga de la Conference League Europea. Siguiendo en el viejo continente, este jueves se sorteó la fase de liga de la Champions League, donde el Real Betis de Manuel Pellegrini conoció a sus rivales para su primera participación en el máximo torneo de clubes de Europa. El equipo verde y blanco abrirá su participación recibiendo al campeón de la Premier League, Arsenal. Luego visitará al Bayern Múnich alemán, recibirá al Porto de Portugal y se medirá ante el Borussia Dortmund de Alemania, para cerrar enfrentando al Feyenoord y al Como italiano de local, y al Lille francés y al Slovan Bratislava eslovaco de visita. En el tenis, Tomás Barrios clasificó al cuadro principal del Abierto de Estados Unidos tras vencer al español Daniel Rincón por 6-3 y 6-1. Por su parte, Christian Garín no corrió la misma suerte tras caer en un accidentado partido ante el británico Toby Samuel por 4-6, 6-4 y 5-0. Tras dos interrupciones por la lluvia, Garín decidió retirarse por molestias en su espalda, que aclaró a través de sus redes sociales. Mientras tanto, Alejandro Tavilo conoció a su rival en la primera ronda del último Grand Slam de la temporada. El nacional enfrentará al alemán Yannick Hafmann en el torneo que se comienza a disputar esta semana en Nueva York. Fue la información del deporte en el diario de Cooperativa.
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0: Son las 7 de la mañana, 19 minutos.
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0: Son las 7 de la mañana, 33 minutos.
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0: Son las 7 de la mañana, 41 minutos.
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0: Son las 7 de la mañana, 53 minutos.
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0: Son las 8 de la mañana, 5 minutos.
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Son las 8 de la mañana, 9 minutos. 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
2: Son las 8 de la mañana, 14 minutos.

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3: Son las 8 de la mañana, 30 minutos.
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0: Son las 8 de la mañana, 47 minutos.
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0: Son las 8 de la mañana, 56 minutos.
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6: El Ministerio de Salud anunció una nueva vacuna contra el neumococo. Fiscalía continúa con las indagatorias contra directivos de Codelco por presunta alteración en metas del cobre. Los robos a casas aumentan casi el 50% en fiestas patrias. ¿Cómo evitarlos? Te lo comentamos en minutos.
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6: Hola, ¿qué tal? ¿Cómo están? Les saluda Francisca Cárdenas, conductora de CNN Chile, y les doy la bienvenida a esta nueva edición de noticias junto a radios regionales. Según las cifras de Carabineros y la PDI, los robos a casas deshabitadas aumentan cerca del 50% en comparación a un mes habitual durante septiembre. Por eso nos hacemos la pregunta, ¿cómo puedo prevenir un robo a mi hogar cuando no estoy? Javier Vera nos los cuenta todo en el siguiente informe.
7: Ya está por llegar septiembre y con ello se acercan las celebraciones, las salidas a ramadas, fondas y viajes en familia. Con todos estos eventos aparece uno de los delitos más frecuentes. Según las cifras de Carabinero y la PDI, en septiembre existe un aumento de casi el 50% en robos y delitos en hogares desprotegidos para fiestas patrias. En ese contexto, Aníbal Pérez, gerente de Customer Intelligence de Verisure Chile, nos entrega unos tips para mantener seguros los hogares durante las festividades.
8: En fiestas patrias es fácil bajar la guardia porque estamos preocupados de compartir y pasarlo bien. Por eso, la prevención debe comenzar antes de salir de casa. Revisar accesos, rejas, cerraduras, identificar puntos vulnerables y evitar dejar elementos que faciliten un ingreso. Hoy, la tecnología debe ser una aliada, ya que permite monitorear y proteger nuestros espacios incluso cuando estamos fuera. Hay que tener cuidado con lo que mostramos en redes sociales. Protegernos digitalmente es clave. Por todo esto, la seguridad comienza antes de salir de casa, porque anticiparse siempre será la mejor herramienta de prevención.
7: Las fiestas patrias son una oportunidad para reencontrarse, pero también un momento que aprovecha la delincuencia con la ausencia de los dueños. Por eso los especialistas entregan algunas recomendaciones. Ten cuidado con lo que compartes en las redes sociales. No anuncias tus viajes públicamente en internet. No demuestres que tu casa está desocupada. Alerta a tus vecinos y proporciones un medio de contacto para que lo utilicen en cualquier eventualidad. Además, coordina visitas periódicas con alguien de confianza. Si estás fuera de un periodo prolongado, protege tus bienes más valiosos. Si sueles almacenar objetos de valor en tu hogar, considera trasladarlos a un lugar más seguro.
5: Lo que le pasa a Santiago no le pasa a Chile. ¿Qué pasa en Angol?
6: La Municipalidad de Angol inició la clausura de 14 locales con máquinas de azar que operaban sin patente comercial La medida busca regularizar el comercio local conforme a la Ley de Rentas Municipales.
5: Osorno.
6: Usuarios denunciaron el precario estado del Centro Cultural de Osorno debido a filtraciones, baños dañados y falta de calefacción. Ante los reclamos, el municipio anunció que ejecuta un proyecto de reparación por más de 300 millones.
5: Tucapel.
6: Un convenio entre la Municipalidad de Tucapel y el Hospital de Huépil permitirá realizar 400 radiografías gratuitas de tórax y cadera para pacientes de la atención primaria local, priorizando a lactantes y adultos mayores.
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6: La Fiscalía allanó domicilios de gerentes y exgerentes de Codelco en el marco de la investigación por sobreestimar la producción de cobre. El caso surgió tras detectarse 26.875 toneladas mal reportadas, lo que obligó a exigir la devolución de 14,3 millones de dólares en bonos. Saludamos a Ornella Mellado, que nos da todos los detalles. ¿Qué tal, Ornella? ¿Cómo estás?
9: Hola, sí, buenos días. Tal como lo explicamos, la Fiscalía de Investigación Especializada de O'Higgins ejecutó diversas órdenes de entrada, registro e incautación en los domicilios de gerentes y exgerentes de Codelco. Estas diligencias se enmarcan en la indagatoria penal abierta para esclarecer las irregularidades y la sobreestimación de las cifras de producción reportadas por la cuprífera estatal. El fiscal jefe de la unidad, Javier Van Bischofhausen, explicó que buscan determinar si se alteraron los datos para mostrar un balance favorable.
10: Lo que estamos indagando, ¿cierto?, es cuáles fueron los fundamentos o las motivaciones detrás de, efectivamente, Codelco haber afirmado que produjo o obtuvo un tonelaje superior al que realmente en la práctica ocurrió. Y esto es relevante por cuanto estamos buscando la motivación relativa a, como han señalado algunas declaraciones que tenemos en la investigación, o gente que incluso ha declarado en otros medios, relativo a que la finalidad última de esta era simplemente lograr una producción mayor a la del año anterior, es decir, lograr un tonelaje mayor al del 2024, aun cuando esto incluso fuere un negocio negativo.
9: El origen del caso se remonta a una auditoría interna iniciada en marzo, la cual constató que se contabilizaron como producto terminado 26.875 toneladas de cobre que no cumplían con los estándares técnicos exigidos. Este error contable infló artificialmente el tonelaje total de la empresa en cerca de un 2%. A raíz de este ajuste en el cumplimiento de metas, la corporación estatal instruyó a más de 6.300 trabajadores y ejecutivos la devolución de bonos de desempeños pagados indebidamente, cuyo monto global asciende a unos 14,3 millones de dólares.
6: El Ministerio de Salud anunció una nueva fórmula para la vacuna del neumococo. Además, realizaron el balance de la campaña de invierno señalando que esta es la semana con la positividad más alta de todo el 2026. Daniela Pérez nos cuenta todos los detalles.
11: En el reporte semanal de la campaña de invierno del Ministerio de Salud, la subsecretaria de Salud Pública, Alejandra Pizarro, comunicó que a partir del 1 de septiembre, Chile incorporará una nueva vacuna contra el neumococo al calendario de inmunizaciones. Se trata de la vacuna neumocócica conjugada 20 que reemplazará a la actual formulación que protege contra 13 serotipos de la bacteria. Explica más detalles la subsecretaria de Salud Pública, Alejandra Pizarro.
12: Como ustedes saben, la vacunación es una de las herramientas más efectivas que tenemos para prevenir enfermedades y proteger la salud de las personas, especialmente la de nuestros niños. Por eso, como parte del proceso permanente de actualización de nuestro Programa Nacional de Inmunizaciones, el 1 de septiembre ampliaremos la protección de los lactantes frente al neumococo. Vamos a pasar de una vacuna que protege contra 13 serotipos a una que protege contra 20 serotipos de esta bacteria, aumentando así la protección frente a enfermedades graves.
11: La modificación de la vacuna no altera el esquema de vacunación infantil, ya que la dosis de la nueva será administrada a los lactantes a los 2 y 4 meses, además de un refuerzo a los 12 meses. En los niños prematuros se mantendrá el mismo esquema, pero la dosis de refuerzo se aplicará a los 6 meses. Además, en la instancia entregaron un balance de la campaña de invierno en el que durante la semana epidemiológica 33, la positividad de los virus respiratorios alcanzó el 56,1%, la cifra más alta en lo que va de 2026. El periodo ha estado caracterizado por un aumento en las hospitalizaciones con predominio del rinovirus, seguido por el virus respiratorio sincicial y la influenza tipo B.
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6: Entre enero y julio de 2026 se constituyeron 140.412 nuevas empresas en Chile. Desde el Ministerio de Economía calificaron la cifra como un hito histórico y una señal de reactivación económica. De todo esto nos cuenta más Auri Morales.
12: El último informe de constitución de empresas y sociedades dio a conocer que 140.412 nuevas empresas fueron constituidas entre enero y julio de este año. La cifra, según las autoridades del Ministerio de Economía, es un hito histórico que demuestra la reactivación económica. Las regiones de Valparaíso y Biobío se consolidaron como polos clave de actividad fuera de la región metropolitana. Valparaíso, con 1.746 nuevas sociedades, representando un 9,5% del total registrado, mientras que la región del Biobío contabilizó 1.409 nuevas unidades productivas, equivalente a un 7,7% del dinamismo nacional. El informe oficial también expuso indicadores sociodemográficos sobre la composición de los fundadores de estas sociedades. De acuerdo con los datos presentados, la participación femenina alcanzó un 38,4% entre los socios de las nuevas firmas, al tiempo que los inversionistas extranjeros presentaron el 11% del total. Desde el Ejecutivo destacaron que la apertura de estas unidades productivas fuerza la recuperación de la actividad económica y fomenta la creación de empleos formales.
5: Pasa a Santiago, no le pasa a Chile. ¿Qué pasa en Chillán?
6: Ante el pronóstico de precipitaciones y tormentas eléctricas, Copelec Eléctrica desplegó cuadrillas preventivas en Chillán para atender contingencias en el suministro y llamó a la comunidad a reportar cables caídos o situaciones de riesgo en la zona.
5: Punta Arenas.
6: La Feria Antártica Escolar reunió en Punta Arenas a estudiantes de 15 colegios de todo Chile, quienes presentaron investigaciones científicas en busca de integrar la expedición al continente blanco organizada por el INACH.
5: Licantén.
6: La miel de colmenares MIA de Licantén fue elegida como la favorita del público en la cata popular de la Feria Apícola del Maule, realizada en Talca, destacando la calidad de los apicultores de Licantén.
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6: La NIT y Fulbright abrieron la convocatoria para la beca doctorado Bio, dirigida a chilenos y chilenas interesadas en cursar posgrados en Estados Unidos, sin requerir dominio previo de inglés. ¿Cómo postular? María Belén Araya nos los cuenta.
20: La Agencia Nacional de Investigación y Desarrollo abrió el proceso de postulación para la beca Bio Fulbright ANID. Este beneficio permite a chilenos cursar programas de doctorado en Estados Unidos, con la particularidad de que no exige contar con dominio previo del idioma inglés. Para asegurar un adecuado desempeño académico, el programa incluye un año de preparación con un curso intensivo de inglés antes de iniciar los estudios. Esta medida busca facilitar la llegada de los seleccionados a planteles estadounidenses de excelencia. Quienes postulen deben cumplir al menos dos condiciones socioeducativas: haber egresado de un colegio subvencionado particular con beca, haber financiado el pregrado con crédito o tener padres que no posean educación superior completa. El plazo para postular estará disponible hasta el 28 de septiembre a las 13 horas a través del portal de ANID. Desde 2008, la iniciativa ha favorecido a 179 personas, registrando una amplia participación de estudiantes de regiones.
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5: Lo que le pasa a Santiago no le pasa a Chile. ¿Qué pasa en Curanilahue?
27: Vecinos de Tomás en Curanilahue denunciaron que un abogado realiza cobros de dinero, prometiendo frenar desalojos en terrenos de Forestal Arauco, pese a existir órdenes judiciales vigentes de restitución.
5: Cochamó.
27: Vecinos y autoridades denunciaron la compra e inscripción presuntamente irregular de un terreno fronterizo por parte de un ciudadano argentino en Llanada Grande, en Cochamó, alertando por la vulneración de leyes que protegen la soberanía limítrofe nacional.
5: San Vicente.
27: La Seremi de Salud realizó capacitaciones sobre prevención y autocuidado frente al virus ANTA en San Vicente de Tahuatahua y Santa Cruz, instruyendo a funcionarios escolares y líderes vecinales.
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27: Ahora sabremos del acuerdo al que llegó Meta por 17 mil millones de dólares para finalizar el juicio en su contra, luego de que se le acusara de dañar la salud mental de menores de edad. Matías Sandoval nos cuenta más de esto.
28: Muy buenos días, y hoy vengo con una interrogante. ¿Cuánto vale la salud mental de un niño o un adolescente? La pregunta puede sonar difícil de responder, pero esta semana una de las empresas tecnológicas más grandes del mundo acordó pagar una cifra gigantesca para cerrar un juicio relacionado justamente con esa pregunta. Meta, la compañía detrás de Instagram y Facebook, pagará 16.680 millones de dólares para resolver las demandas presentadas por 29 estados de Estados Unidos, que acusaban justamente a la empresa de diseñar intencionalmente plataformas adictivas que perjudicaban la salud mental de los jóvenes. Pero el caso va mucho más allá del dinero. Los estados también acusaban a Meta de engañar al público sobre la seguridad de sus plataformas y también de recopilar ilegalmente datos personales de menores sin informar a sus padres. Y aquí aparece también otro punto que es interesante. Durante el juicio se discutió justamente cómo están diseñadas estas plataformas, cómo buscan captar nuestra atención, mantenernos conectados durante más tiempo y también generar hábitos de uso que en el caso de niños y adolescentes podrían tener consecuencias sobre su bienestar. De hecho, la demanda contra Meta es solo una parte de una batalla que es mucho mayor, ya que existen más de 3.000 demandas contra compañías de redes sociales, aquí incluyendo a TikTok, YouTube y Snapchat, por poner algunos ejemplos. Y esto por acusaciones similares relacionadas con menores y salud mental. Pero, ¿por qué Meta llegó a acuerdo? Le preguntamos a Matías Aránguiz, director del Programa de Derecho, Ciencia y Tecnología UC, y esto fue lo que nos respondió.
1: Lo más interesante, ¿no es cierto?, lo más preocupante para la empresa es que ellos no querían que hubiese una sentencia, ¿no es cierto? Por eso que casi todos los casos en materia tecnológica, ya sea inteligencia artificial o de plataforma, etcétera, no llegan a sentencia porque la sentencia de alguna forma fija estándares, qué está bien hacer, qué no está bien hacer, qué mecanismo genera responsabilidad, etcétera. Entonces, al no conseguir, ¿no es cierto?, una sentencia, la empresa de alguna forma está pagando, ¿no es cierto?, por que no se generen estándares para la industria.
28: Justamente por eso este acuerdo resulta tan relevante, porque no solo se trata de cuánto dinero tendrá que pagar Meta. El acuerdo también establece cambios concretos en sus plataformas en Estados Unidos. Reforzar la verificación de edad, ampliar las herramientas de control parental y establecer también límites diarios de uso y restricciones durante la noche para los adolescentes. Es decir, la discusión comienza a trasladarse desde una pregunta que durante años estuvo puesta principalmente en los usuarios. ¿Cuánto tiempo pasan los jóvenes frente al teléfono? Que será una de las preguntas habituales. Y pasa hacia otra mucho más incómoda. ¿Cómo están diseñadas las plataformas para conseguir que permanezcan ahí? Porque una cosa es que una persona decida utilizar una red social. Y otra es que detrás de justamente esa experiencia existan sistemas que estén especialmente y específicamente diseñados para captar su atención, mostrarle contenido continuamente y también mantenerla conectada. Y cuando hablamos de adolescentes, la discusión también adquiere una dimensión todavía mayor. Este acuerdo todavía debe seguir su proceso judicial, pero ya marca un precedente importante en la discusión sobre la responsabilidad de las grandes plataformas. Porque ahí quizás el debate sobre redes sociales ya no debería centrarse solamente en cuánto nosotros como usuarios las ocupamos, sino el diseño que tienen para que logren justamente tener un impacto negativo en nuestro bienestar. Y aquí tal vez el proteger la salud mental de niños y adolescentes en la era digital no necesariamente significa sacar las redes sociales completamente de sus vidas. Puede significar, quizás, exigir que quienes las diseñan también se hagan responsables de cómo esas plataformas puedan afectar también a quienes todavía están aprendiendo a relacionarse en el mundo.
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27: Tres de los condenados por megatráfico tras la operación Cerbero presentaron una querella contra el fiscal de Valparaíso, Maximiliano Kraus, por un posible fallo contaminado, donde funcionarios policiales habrían ingresado a la carpeta privada del caso a través de claves institucionales. Carlos Maturana con el informe.
2: Tres de los condenados a presidio efectivo por megatráfico de drogas, enmarcado en el operativo Cerbero, presentaron una querella ante el séptimo juzgado de garantía de Santiago en contra del fiscal de Valparaíso, Maximiliano Kraus, quien lideró la investigación que concluyó en sus respectivas sentencias. La acción judicial sostiene que la causa se encuentra contaminada. Esto luego de que el propio funcionario admitiera haber compartido sus credenciales del sistema informático del Ministerio Público con personal ajeno a la institución. La defensa de los reclusos sostiene que el uso indebido de los accesos institucionales vulneró la reserva del proceso, afectando la integridad del levantamiento de pruebas y la regularidad del juzgamiento que derivó en las penas de presidio. El antecedente que motivó la acción legal emergió a fines de 2024 durante la indagatoria por filtraciones ligadas al denominado caso del ex subsecretario Manuel Monsalve. En esa instancia, el fiscal Kraus declaró formalmente ante el fiscal regional Marcos Pastén haber entregado sus claves operativas del Ministerio Público a efectivos de inteligencia de la Armada con cuestionamiento sobre la seguridad de los registros del sistema persecutor. Con la presentación de esta querella, los demandantes buscan que la justicia penal investigue la conducta del fiscal e identifique el impacto que la intervención de terceros tuvo sobre los derechos de los imputados. El tribunal ahora deberá ponderar si los hechos denunciados constituyen delitos y determinar si las anomalías detectadas en el manejo de la información judicial podrían abrir la vía para revisar la validez de las sentencias y condenas dictadas.
27: Y llegamos al final de esta entrega informativa. Nos volvemos a encontrar, por supuesto, en un rato más con toda la actualización de las noticias. Que estén muy bien. Hasta pronto.
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Hola, hola, hola, ¿qué tal? Buenos días, ¿cómo están? Un gusto saludarle después de que el cielo se cae de agua, de granizo y de todo lo demás. Anoche, rayos y centellas, truenos, relámpagos, de todo hemos tenido entre la noche de anoche, la madrugada de hoy día. Les saludamos con muchísimo cariño en este viernes 28 de agosto de este 2026. Este agosto, este octavo mes del año que se nos va, queda muy poquitito. Hay que pasar agosto, estamos así como rajuñando, pasando agosto. Saludamos hoy día a los amigos de nombre Agustín. ¿Ha visto mi tío Agustín? Así empiezan los pajaritos ya en primavera. ¿Ha visto mi tío Agustín? Agustín, muchísimas felicidades, que tengas un excelente día. Los controles, Marquito Agustín G, lo tenemos en los controles hoy día. A trabajar, muñeco, estamos listos, preparados. Pero antes, les tengo que contar y recordar que las hermanas Melita y Antonia Abraham van a intentar superar su propia marca y hacer historia en aguas de Ámsterdam. Desde las 10:30 de esta mañana van a disputar el podio del Mundial de Remo, después de dos imponentes rondas clasificatorias, la posibilidad de una inédita medalla para Chile. Así que desde acá las buenas vibras para las hermanas Abraham, que les vaya estupendamente bien. Dicho eso, arrancamos.

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2: 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Vamos a revisar informaciones que vienen en Diario El Sur. El titular principal dice: caso Grolmus, defensa de imputados cuestiona a los testigos protegidos en juicio. Después de un mes y medio, el juicio oral por el ataque incendiario contra el molino Grolmus, ocurrido el año 2022 en Contulmo, entró en su etapa final y se estima que el veredicto sobre los 21 acusados será el 1 de septiembre. La Defensoría Penal Pública aseguró que los testigos reservados cambiaron sus versiones y tienen fuentes indirectas. Fiscalía insistió en que hubo un modo de operar propio de la organización Resistencia Mapuche Lafkenche. Impulsan uso del gas natural desde Neuquén. Encuentro binacional reunió a las autoridades regionales, nacionales y trasandinas en torno a las oportunidades del combustible en el Biobío y la proyección estratégica del trabajo conjunto para el desarrollo local. ENAP descarta irregularidades en refinería de Hualpén tras cuestionamiento por investigación en Aconcagua. El presidente del directorio de la empresa, Cristian Muga, sostuvo que todos los informes están disponibles y aseguró que las anomalías detectadas en la región de Valparaíso no se repiten en la zona. Próximo mes comenzarán las obras del nuevo proyecto del mercado de Talcahuano. La entrega sería el año 2028. Dentro de 10 días, la empresa a cargo de construir el inmueble de 3 pisos iniciará las labores. La inversión es de 16 mil millones de pesos del gobierno regional y Subdere. Talcahuano recibe el America's Rugby Championship. Chile 15 versus Uruguay 15 y Argentina 15 versus Paraguay se enfrentan mañana en el puerto. Estas y otras noticias en Diario El Sur.

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2: Se necesita mecánico con 5 años de experiencia que sea de Concepción. Enviar currículum vía WhatsApp más 56 96 732 1422. 96 732 1422. Se necesita chofer para repartir paquetes, encomiendas con licencia clase B, experiencia en reparto, trabajo de lunes a sábado. Comunicarse vía WhatsApp más 5699-202-0269. 99-202-0269. Se solicita soldador estructural, el horario de trabajo lunes a viernes de... se solicita soldador estructural. Interesado presentarse en Camilo Enríquez 2774 Concepción, en el horario de lunes a viernes de 11:30 a.m. a 4:30 p.m. Experiencia comprobable como soldador estructural montaje. Disponibilidad inmediata, responsable y puntual. Comunicarse al 97 916 2743. 97 916 2743. Empresa constructora necesita dibujante técnico. Se desempeñará en representación gráfica de proyectos de arquitectura, planimetrías, láminas de presentación, modelado 3D y render. Enviar portafolio, manejo avanzado de programas 2D y 3D, AutoCAD, Illustrator, Photoshop, SketchUp, Rhino y otros. Enviar antecedentes al correo burterchile@gmail.com. Burter Chile se escribe con WURTH, burterchile@gmail.com, o al WhatsApp más 5697-155-3024. 97-155-3024 para solicitar entrevista. Se necesita asesora de hogar puertas adentro, sector Camino Santa Juana, kilómetro 14. Verdadera interesada, comunicarse al 99-051-7631. 99-051-7631.
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10:38 te acompañamos aquí en Femenina en día viernes. ¿Cómo se han comportado sus ventanas después de este aguacero, lluvia, viento, granizo? ¿Bien? 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Un 28 de agosto de 2016, el mundo de la música quedó conmocionado, con la muerte de Juan Gabriel, uno de los artistas más influyentes de habla hispana.

compositor, intérprete carismático, dueño de un repertorio que marcó a varias generaciones. El Divo de Juárez dejó un legado que sigue vigente en los escenarios, plataformas digitales y la memoria de millones de seguidores.

0: Los cantantes mexicanos explotaban el aspecto de galán rudo, masculino. Juan Gabriel se mostraba extravagante, sentimental, vulnerable y ambiguo, abriendo una veta impensada en los artistas de este lado del mundo.
1: Algo hermoso, algo divino, lleno de...
0: En Femenina lo recordamos hoy día al gran divo de Juárez, Juan Gabriel.

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3: Ha fallecido Herminda de las Mercedes Alarcón Contreras. Sus funerales son hoy día, luego de una misa a las 14 horas, saliendo el cortejo hacia el cementerio parroquial de Penco. Ha fallecido Adriana Zapata Jorquera, que en paz descanse. Sus funerales se realizan hoy a las 4 de la tarde en el centro ceremonial del crematorio del Parque San Pedro.
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11 de la mañana con 7 minutos, acompañándote en este viernes 28 de agosto aquí en Femenina. 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Bueno, esto de los robos, los asaltos, no se libra nadie. ¿Saben quiénes estuvieron ahí una noche terrible? El famoso periodista y conductor de televisión Alfredo Lamadrid, sí, usted lo ubica, ¿cierto? Un programa de televisión personajes del tiempo de la nueva ola, creo que se llamaba algo de Estamos Mejor, Siempre Mejor, algo así. Bueno, fue asaltado en su propia casa junto a su esposa por un grupo de 3 delincuentes armados con cuchillos. Los vampones ingresaron de noche a su casa en la comuna de Las Condes, calle Quinchamalí, intimidaron a la pareja de adultos mayores para lograr un botín en dinero y en especies, entre relojes y joyas. Cuando un hijo del matrimonio arribó por casualidad al hogar, el grupo huyó a bordo de un vehículo. El día de ayer, el afectado relató lo sucedido, dijo: entre 3 personas nos intimidaron con cuchillos para que les entregáramos cosas. Me sacaron mi argolla de matrimonio y también la de ella. Cuando el tipo me quiso sacar la argolla de matrimonio, quise rehusar un poco, me puso el cuchillo en el cuello. El conductor de Humanamente Hablando y Cada Día Mejor, ahí está, Humanamente Hablando, Cada Día Mejor, explicó que uno de los antisociales le planteó un trato. Me dijo que si no hacía nada, no me iba a hacer nada. Bueno, ni la Madrid ni su esposa, menos mal, sufrieron lesiones. El comunicador relató que su esposa incluso les pidió un vaso de agua y el domicilio no contaba con, pese a que el domicilio contaba con sistema de seguridad, el comunicador dijo que el hecho lo llevó a tomar la decisión de mudarse prontamente a un lugar más seguro. El atraco sigue investigado por la PDI. Qué terrible que uno tenga que tomar ese tipo de decisiones, salirte de tu casa donde has vivido siempre, donde estás cómodo, te gusta el barrio y todo lo demás, y por esto es antisocial y por todo lo que sucede tienes que tomar. A estas alturas de la vida, ellos ya son adultos mayores. ¡Ay, qué tremendo! ¡Qué tremendo! Bueno, menos mal que no les pasó nada. Vamos con otro tema musical, Marquitos G.

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3: Esta semana hemos disfrutado de la banda San Andrés y Americana.

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1: 11:19. 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Les recuerdo el Super Bingo, pasamos agosto, ahí vamos, rajuñando, pasando agosto. 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

0: 9:34, estamos aquí en Femenina. Esa música nos indica que estamos con un invitado muy importante. Ustedes ya lo conocen, hemos tenido distintos contactos con él. 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Don Ramón, un gusto saludarle.
1: Hola, buenos días. ¿Cómo está usted? ¿Cómo ha estado con esta tremenda lluvia?
0: ¡Qué terrible! Se nos cae el cielo, truenos, relámpagos, granizo, de todo.
1: ¿Cierto? No hay techo que aguante con esta lluvia.
0: Así es. Don Ramón, pero aparte del tiempo, esto va a pasar, después de la tormenta viene la calma, y se nos viene una temporada, una etapa dentro del año muy buena, muy entretenida. 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
1: Eso pasa porque estamos en vivo,
0: a las 11 de la mañana con 39 minutos.
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se vende estufa a gas 15 kilos, marca Kendall, nueva, sin uso, 60 mil pesos. Y también una estufa eléctrica, marca Kendall, nueva, sin uso, 20 mil pesos. Para ambas estufas, comunicarse al 97-896-7716. 97-896-7716. Se arrienda taller para mueblería o bodega. 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Se vende un set de baño, tina, taza con estanque y bañitorio, todo en 100 mil pesos conversable. También se pueden vender por separado. Comunicarse al 99-051-6069. 99-051-6069. Se vende una cama clínica en buen estado con colchón antiescara en 150 mil pesos. Se pueden enviar fotos. Esto está en Remodelación Simons, Talcahuano. Fono contacto más 5699-570-4546. 99-570-4546. Se vende una guitarra clásica Scorpio con su funda, cuerdas nuevas, excelente guitarra. Comunicarse al 98-544-8513. 98-544-8513. Se vende tenida de guaso, talla 10, con sombrero, manta, pantalón y chaqueta, todo en 24.990 pesos. 98-544-8513. Se vende espejo de pared grande para casa o una boutique, 90 mil pesos conversable. También una trotadora en excelente estado. Para el espejo y la trotadora en el 94-244-9549. Se vende un auto sedán Fullwin marca Chery 2012, perfecto estado, un solo dueño, 3.300.000 pesos conversable. Comunicarse al 98-819-8148. 98-819-8148. Se vende una trotadora eléctrica full equipo Fitnet, 300 mil pesos. Una camioneta Ford Ranger Limited 2011, 8 millones de pesos, precio conversable. Y un auto Chevrolet Spark 2013, 3 millones 500 mil pesos. Para todo eso, en el más 56-93-628-3570. 93-628-3570.

0: 12 horas, un minuto.
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Hermosa, como siempre, nuestra página de folclore aquí en Femenina. Cuando ya es mediodía en Chile, más 7 minutitos, 12 horas con 7 minutos. 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En Concepción inauguran Feria de Emprendedores por el Mundial de Rally. En el marco de la próxima fecha del Mundial de Rally, que se va a realizar del 10 al 13 de septiembre en la zona, se inauguró la Feria de Emprendedores en la Plaza de la Independencia en Concepción. El espacio busca generar un lugar de visibilización, promoción y comercialización de productos locales. Dicen... Este 2026 tenemos la Feria de Emprendedores, este año aumenta su cantidad de días y expositores, asimismo se va a transmitir el rally a través de pantallas en la plaza. Se agradece porque muchas personas no pueden ir a las rutas, así lo señaló el alcalde Héctor Muñoz. La feria cuenta con 25 expositores seleccionados mediante convocatoria, extendiendo su jornada de operación hasta el domingo 13 de septiembre. Por su parte, la presidenta de la Cámara de Comercio de Concepción, Sara Cepeda, sostuvo que estamos muy contentos con este hito, porque no solo apoyamos el comercio local establecido, sino que también a los emprendedores y artesanos que con oportunidades como esta pueden levantar su economía familiar. Esperamos que esta sea una fiesta familiar, que la gente visite el centro de Concepción, porque estaremos con los brazos abiertos para recibir a todos quienes nos visiten. Vamos con otro tema musical aquí en Femenina.

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2: Valor de la unidad de fomento, 40.869 pesos 82 centavos. Índice valor promedio IBP, 42.362 pesos 89 centavos. El dólar se cotiza hoy en 925 pesos con 25 centavos. La unidad tributaria mensual tiene un valor de 71.649 pesos. El IPC de julio, 0,1%.
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Les recuerdo la gran expo de vinos, tablas y copas que se va a realizar este sábado, vale decir mañana, en Sur Activo Todo Pasando, desde las 14 horas y hasta las 22. Se van a reunir ahí 18 viñas de los valles del Biobío, del Itata, Maule, Curicó, incluso de Italia, con gastronomía, productos gourmet y emprendedores. Ayer Vanessa nos contaba, la directora del evento, que esto va a estar increíble, así que solo ir. Esto tiene un valor de 20.000 pesos, te regalan tu copita con la cual vas a catar todos los vinos que ahí van a estar presentes, que va a ser una maravilla, y vas a poder degustar esas tablitas de queso, la frutillita, en fin, todo lo rico que van a tener en esta gran expo de vinos, tablas y copas mañana, Sur Activo, desde las 2 de la tarde. Otra cosa que les tengo que recordar es el mate criollo, mañana sábado a las 4 de la tarde, organizado por el Centro de Exalumnas del INCOFE. Dice, trae tu mate y las ganas de compartir. 6.000 pesos, les da derecho ahí a todo lo rico, calzón roto, sopa y pilla, pan amasado, chancho en piedra, en fin. Ahí en el liceo, Las Heras 355, todo pasando en ese mate criollo. Y otra cosa más que comentarles en agenda de fin de semana, el coro del reencuentro, integrado por ex integrantes del coro de la Universidad de Concepción, se va a presentar junto al coro juvenil y coro adulto de la Corporación Cultural San Pedro La Paz, mañana a las 6 de la tarde en la Corporación Cultural San Pedro La Paz. Entrada gratis en Eco Paz. Y Francisca Valenzuela en vivo mañana a las 7 de la tarde en Teatro Bio Bio. Las entradas en Ticket Plus.

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2: Apague la puerta. Apague la luz, decía, no apague la puerta. Cierre la puerta, apague la luz, decía la canción. 12 horas con 35 minutos. Les voy a recordar qué les vamos a entregar el fin de semana en cuanto a fútbol para que se quede con nosotros. Deporte Manía, mañana sábado, les va a llevar el encuentro entre Ñublense versus Deportes Concepción a las 20 horas. No se olviden, Liga de Primera desde el Estadio Bicentenario Nelson Oyarzún. También, pero el domingo, Deporte Manía les lleva el encuentro entre Universidad de Concepción versus Universidad de Chile a las 3 de la tarde, Liga de Primera, desde el Estadio Esterroa Rebolledo. Y Hombres de Acero les va a llevar el día domingo el encuentro entre Coquimbo Unido versus Huachipato a las 20 horas, Liga de Primera, desde el Estadio Bicentenario Francisco Sánchez Rumoroso. Se quedan con nosotros con Femenina a través de la señal 96.7 FM por web y YouTube.

Les cuento que en una jornada que estuvo retrasada por las lluvias, las hermanas Melita y Antonia Abraham terminaron en un sexto lugar en la final A de la categoría por femenino en el Mundial de Remo, que se disputa en Ámsterdam, Países Bajos. Las deportistas nacionales completaron los 2.000 metros de competencia, cerrando ya su participación entre las 6 mejores embarcaciones de la categoría. Así entonces se cierra su actuación en esta final A con el sexto puesto mundial en una de las categorías más competitivas del certamen que se desarrolla en Países Bajos. 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

nos vamos. Muchas gracias por la sintonía, la preferencia y la amistad. Nos volvemos a encontrar, si Dios quiere, el lunes a las 10 de la mañana. Que tengan un lindo fin de semana. Agradecemos hoy día el trabajo de Marquitos G. Ya viene Plaza Independencia. Quédese con Femenina. Chao, chao.

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Buenas tardes, amables auditores. Estamos comenzando el programa de información política Plaza Independencia en Femenina. Gracias por esperarnos, ¿eh? Es la 1:04 del viernes 28 de agosto, último viernes de agosto. Agustín es hoy, Sabina mañana. 13.1, que baja la temperatura en Tropiconce, pronóstico cubierto y lluvia. Y en algunos lugares, posibles tormentas eléctricas. Granizos esta mañana en Tropiconce, en pleno centro. Hoy y mañana es válido ese pronóstico, ¿eh? Domingo es un pronóstico. Domingo, dice Meteo Chile, nubosidad parcial para Tropiconce con buen tiempo. El tema de Cerimedo, seguimos. Desde el lunes lo tocamos primero aquí en Plaza Independencia. Hoy día ha trascendido en la televisión, luego de 5 días. Se armó, esto prendió, como se dice, ¿no? Por ejemplo, esta mañana, en mucho gusto, José Antonio Neme, la opinión pública merece saberlo, pero esta mañana, después de 5 días, en la televisión, José Antonio Neme abordó el caso de Fernando Cerimedo y los cuestionamientos por sus eventuales vínculos con Chile. El conductor planteó esta mañana que si efectivamente existió una estrategia de manipulación y desinformación a través de redes sociales, no se puede tratar como una simple anécdota, sino como un tema que debe ser conocido y discutido por la ciudadanía. Neme además cuestionó la versión de quienes aseguran no conocer a Cerimedo, el hombre clave de las mentiras falsas, el hombre clave de los ejércitos de troll

y bots. Neme, además, cuestionó la versión de quienes aseguran no conocer a Cerimedo y llamó a esclarecer qué relación tuvo con Chile y con personas vinculadas actualmente al mundo político. Hasta el momento tampoco ha reaccionado Cervel. A lo mejor tiene mucho que decir allí, o a lo mejor nada. Nuestro estimado servicio electoral. La televisión estaba omitida esta información, pero reiteremos, esto reventó esta mañana. Seguramente también fue la entrevista que dio a un medio y que reproduce hoy día elpaís.cl la versión de la exalcaldesa de Providencia y exministra del Trabajo del primer gobierno de Sebastián Piñera, Evelyn Matthei. Ella fue atacada durante su campaña a La Moneda 2025 y de la que responsabiliza, hasta hoy, a grupos republicanos. Lo voy a decir por tercera vez. Yo creí, cuando apareció esa noticia falsa, yo creí que ella tenía problemas de Alzheimer. Y creo que le ocurrió a mucha gente. Ella denunció después de la detención de Cerimedo, que era asesor del presidente de Bolivia, Rodrigo Paz. Dijo, las dos cuentas principales del troleo de republicanos de hacer daño desaparecen, las bajan, y añadió, Evelyn Matthei, a mí me parece muy raro que se hayan bajado Neuroc y Destrump, justo cuando toman a Cerimedo preso en Bolivia, y uno dice, ¿por qué se bajaron? ¿Temen que de alguna manera los vinculen? ¿O perdieron la caja de resonancia que era lo mejor de esa granja de bots? No sabemos aún, dice Matthei, pero yo creo que finalmente se va a ir sabiendo todo. Pero es muy raro que se hayan bajado ahora. En julio del año pasado, agrega El País en su versión Chile, la economista sindicó a grupos del Partido Republicano fundado por el mandatario José Antonio Kast, con quien competía por La Moneda, de levantar una campaña de desinformación en su contra que tildó Matthei de asquerosa y sucia. Fue concretada a través de diversas cuentas en redes sociales en las que se cuestionaba su salud mental, como si padeciera Alzheimer. Según Matthei, las cuentas eran claramente pro-Kast, no me cabe duda. La exalcaldesa dijo que en su tiempo Kast negó de manera reiterada tener vínculos con esa situación. Me lo dijo varias veces en mi cara, mirándome a los ojos, que no tenía nada que ver con esas campañas, y agregó, no le creí nada. Y sigo no creyéndole nada. Seguimos en Plaza Independencia con este tema. En el contexto del caso de Cerimedo, la ex candidata advirtió sobre el impacto negativo que las campañas políticas tienen las granjas de bot, como las que se hallaron al consultor. Se trata de varios dispositivos unidos por una red de software que comenta, comparte y genera interacciones y acciones automáticas en las redes sociales. A su juicio, este tipo de campaña digital es independiente, dijo, con lo que le sucedió a ella el año pasado, es un tema muy grave por la amenaza brutal hacia la democracia. Añadió Matthei, cuando tienes un poder muy grande, que además tiene conexiones muy poderosas con periodistas y financistas en Estados Unidos, te das cuenta de que lo que hacen es que manipulan a la opinión pública, instalan, como si fuesen verdades, ideas que en realidad son falsas, son engaños y mentiras. Pero la gente se las cree, pues tienen una red de amplificación muy grande. Como usuario, te llegan por todos lados las noticias, hasta que, finalmente, tú las das por cierta. E insistió Evelyn Matthei, es una forma de ganar elecciones que es tramposa, que es mentira, que está basada sobre la mentira, y por eso finalmente es una amenaza muy fuerte hacia la democracia. Matthei recordó en la entrevista que reproduce El País que el ataque sistemático hacia ella por parte de grupos republicanos empezó en enero de 2025. Primero, con que yo era la autora intelectual de la reforma previsional y que esa reforma significaba darle un zarpazo a los ahorros de los trabajadores. Después, que yo era de izquierda. Después, todo a través de videos donde cortan, donde pegan, que yo era comunista. Dijo que las ofensivas

fueron periódicas y amplificadas por las redes sociales. Eran cada 2 o 3 semanas un ataque sistemático, donde siempre las cuentas se repetían y finalmente por la época donde podía haber sido la elección primaria, soltaron que yo tendría Alzheimer. Y agregó Matei, uno puede entender los ataques políticos, pero cuando ya te inventan una enfermedad tan terrible como esa, a pesar de que todo el mundo me decía no lo digas, yo creí que tenía que alertar a Chile, porque finalmente o uno dice las cosas a tiempo o no sucede nada. Fue una campaña muy terrible, señaló en parte de esta entrevista Evelyn Matei. Habló Mara Cedini. En el Dínamo asegura que nunca conoció a Cerimedo y defiende a Kass. No ganó por una campaña de bot. Vamos a la nota. Estamos haciendo Plaza Independencia con información política aquí en Femenina, como es habitual, de lunes a sábado. La ex vocera de gobierno Mara Cedini se refirió a la polémica sobre Fernando Cerimedo y las presuntas operaciones digitales vinculadas a campañas políticas, donde aprovechó de responder a los dichos de Evelyn Matei contra el presidente José Antonio Kass. Recordemos que durante la semana, Matei recordó una conversación que sostuvo con el mandatario, luego de que acusara una campaña de bot en su contra. Me lo dijo varias veces en mi cara, mirándome a los ojos, que yo no tenía nada que ver con esas campañas, comentó, a lo que agregó, no le creí nada y sigo no creyéndole nada. Entonces, en ese marco y tras la detención de Fernando Cerimedo en Bolivia, prácticamente el lunes, quien tenía una granja de bot y presuntos vínculos en nuestro país, Cedini afirmó en Tele13 que nunca lo conocí, no supe quién era hasta que salió en las noticias. Me he enterado de todo en la prensa, dijo hoy día Cedini. En este marco, la ex ministra manifestó que todos los que hemos enfrentado la vida pública, sobre todo en política, nos hemos visto afectados por muchas cosas que salen en redes sociales, que son muy brutales, muchas veces son mentiras, a lo que agregó Cedini. Pese a que tenemos que ser siempre responsables y hacernos cargo de las cosas que hacemos, tenemos que tener mucho ojo en que cómo avanzamos en cosas o iniciativas que tengan que ver con limitar la libertad de expresión y limitar la libertad de prensa. Lo digital es parte de todo ámbito comunicacional. Ahora, de todas maneras, la ex vocera expresó que evidentemente que se hace mucho daño y tenemos que resguardar eso sin entrar en limitaciones a la libertad de expresión. En cuanto al caso Matei, dijo Cedini, sostuvo que sabemos que es algo que le costó, pero tenemos que seguir avanzando. Es una discusión que quedó en el pasado, dijo Cedini. Hoy tenemos un presidente que es José Antonio Kass, que no ganó por una campaña de bot. Ganó porque supo leer la situación del país. La gente optó por él mayoritariamente. Eso hay que respetarlo y no entrar en una pelea chica. Y complementó Cedini. Yo estando en el gobierno también tenía a mis bots en contra que salían a reventarme por cualquier cosa. No nos veamos la suerte entre gitanos, dijo Cedini. Es algo que está pasando y viene de todos los lados posibles, comentó Mara Cedini. En este mismo tema, vamos al mostrador porque allí Paulina de Allende Salazar, destacada periodista de investigación del mostrador, habla del rey de los trolls, cuando le abrieron la puerta al trucho y se perdió la confianza pública. La detención en Bolivia del consultor político argentino Fernando Cerimedo reabrió interrogantes sobre sus actividades en Chile. Conocido por su trabajo digital para las nuevas derechas, es investigado por la justicia boliviana por el encargo de asesinar a su pareja y por enriquecimiento ilícito. Una investigación de punto por punto del mostrador con Paulina de Allende Salazar reconstruyó sus huellas en el país, encuestas para el rechazo, servicios digitales ligados al plebiscito constitucional del 2022 y declaraciones que lo vinculan con distintas campañas. Los antecedentes no acreditan, sin embargo, que haya intervenido
en la presidencial del 2025. La nota completa está allí. Nosotros, por razones de tiempo, no alcanzamos, pero en elmostrador.cl se habla de la detención del consultor argentino Fernando Cerimedo, que reactivó las preguntas sobre sus trabajos en Chile. El recorrido llega hasta integrantes del gobierno y la campaña del 2025, aunque no existen pruebas concluyentes de su intervención en esa elección. Ahí está la nota completa en elmostrador.cl. 1:17 p.m. Una canción y seguiremos con información política.

0: Seguimos haciendo Plaza Independencia con información política plural y chequeada, que es importante. 1:22. Arrau así insiste en una ley Naín Retamal 2.0 para los funcionarios de Franco tras la muerte del carabinero en Renca ayer. Titula hoy día en información política de Clinic. Veamos entonces, el ministro de Seguridad Pública, Martín Arrau, defendió la agenda que ha impulsado el Ejecutivo en materia de seguridad e insistió en una nueva ley Naín Retamal 2.0 para los funcionarios de Franco, luego de la muerte de un carabinero ayer jueves en Renca. Añadió Arrau, es lo que hemos dicho desde el día uno. La misión de este gobierno es recuperar el rol de la autoridad, el respeto a nuestras fuerzas de orden y seguridad. Lo dijo el secretario de Estado anoche. Arrau sostuvo que eso se hace con leyes, por supuesto, como las que estamos viendo, la legítima defensa de Franco a nuestros carabineros para que tengan esa ley Naín 2.0 que estamos tramitando. Pero también la regla de uso de la fuerza, el reforzamiento del equipamiento de nuestros carabineros en recambio de armamento y tantas otras cosas, complementó don Martín Arrau, ministro de Seguridad Pública. Vamos ahora con información política deportiva, pero antes revisemos qué es lo que hay en la cuenta, la red social X. Y allí somos rigurosos en entregar lo creíble. Revista Mensaje, editorial 751. Revista Mensaje, hace tiempo que no la veía. Esta es una revista de iglesia. Dice la democracia, una palabra compartida. En un mundo donde muchas democracias experimentan retrocesos preocupantes, conviene valorar una tradición que ha permitido preservar la paz social y la continuidad institucional. Se refiere, obviamente, a la democracia, que no elimina el conflicto, tampoco promete unanimidad. Su originalidad consiste más bien en ofrecer un espacio donde las diferencias puedan expresarse, confrontarse y buscar caminos de entendimiento sin romper el vínculo que hace posible la vida en común. La democracia, una palabra compartida, editorial, revista, Mensaje. ¿Aquí estuvo alguna vez en este programa Plaza Independencia quien fuera ministra de la democracia cristiana? Alejandra Krauss escribe hoy en su cuenta de X. Hoy, hace 63 años, Martin Luther King pronuncia quizás uno de los más grandes discursos de la historia. Su discurso sobre sus sueños de hombres y mujeres, todos hijos de Dios, cualquiera fuera su raza, color de la piel, religión, ser libres al fin. Hay que volver a leerlo, dice Alejandra Krauss. Más en estos tiempos de tantas amenazas a los valores y principios propios de sociedades y personas auténticamente libres. El diputado Juan Santana escribió hoy día en la mañana, hace poquito rato, en su cuenta de X. Ayer presentamos una denuncia ante la Fiscalía por los antecedentes que vinculan a Fernando Cerimedo con operaciones digitales en Chile. También hemos oficiado al Servicio Electoral y a la Secretaría General de Gobierno y realizado otras acciones para esclarecer estos hechos. Según el diputado Juan Santana, lo más grave son los vínculos que aparecen con personas del equipo de José Antonio Kast y la posibilidad de que estos nexos alcancen al propio presidente. Queremos saber qué hizo Cerimedo en Chile, quién lo contrató, qué servicios prestó y quién los pagó. Esto debe investigarse a fondo, dice el diputado Juan Santana. Y con esta información de X, estamos despidiendo el programa Plaza Independencia de Femenina. Quédese con nosotros, ya viene Deporte Manía.
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4: Ante la contingencia climática que afecta al país, Entel mantiene activo su programa Primera Respuesta y habilitó temporalmente el servicio SMS Starlink de emergencia a sus clientes. 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
10: 13 horas, 30 minutos.
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0: ¿Qué tal? ¿Cómo les va? Buenas tardes, bienvenidas, bienvenidos a esta jornada de Deporte Manía a través de Femenina FM 96.7. El saludo cordial a quienes ya a esta hora están con nosotros. Es día viernes y, como es habitual, mucha información deportiva, porque comienza hoy una nueva fecha del torneo de la Liga de Primera y también de la Tercera B, Grupo Sur, así que vamos a estar con mucha información a propósito de lo que se nos viene en las próximas horas. Hoy en Collao, y atentos también a la Liga de Primera, porque tenemos muchas cuestiones ahí todavía por resolver. En la parte alta, en zona de clasificación, el Chile 2 está apasionante esa disputa. También la clasificación a Copa Sudamericana, con ese triunfo de Católica también, que afirma sus posiciones y sus intenciones de avanzar a la Copa Libertadores de manera directa. Y en la parte baja de la tabla, donde no son pocos los equipos que están involucrados ahí, con intenciones, por cierto, de mantener la categoría. Así que vamos a tener detalles en particular de lo que se viene mañana en Chillán, entre Ñublense y Deportes Concepción. Tendremos voces, por cierto, de la gente de Ñublense y también de Deportes Concepción. Contaremos algunos detalles sobre algunas dudas que han surgido los últimos días con respecto a la situación futbolística, por cierto, de ambos elencos. También información para lo que se nos viene el domingo, porque tenemos la visita de Universidad de Chile, que está viajando este sábado hasta Concepción. Tiene que mejorar mucho, corregir mucho también el equipo de Fernando Gago, así que vamos a estar hablando luego, en los próximos minutos, sobre eso, donde la Universidad de Concepción, que viene con estas 5 derrotas consecutivas, intenta dejar atrás ese mal momento también. Así que atentos, porque luego vamos a estar conversando sobre ello. Y de Huachipato también, que se prepara para enfrentar a Coquimbo Unido en la cuarta región. No han sido semanas tranquilas para la gente del Acero, pero pretende revertir este mal momento. Qué mejor que en cancha, y esperemos con un buen resultado ante el elenco de la cuarta región. Se va la gente de Naval de Talcahuano, viaja para encarar el duelo de mañana al mediodía ante Lautaro de Buin también. Con optimismo, ha sido una semana tranquila, de acuerdo a lo que nos contaban, desde lo físico, sobre todo para el plantel de Ortiz. También Lota Schwager tiene un desafío importante mañana, prácticamente en simultáneo, ahí en el estadio Claro Arena, un poquito más tarde, por cierto. Pero vamos a estar contando también de esa expectativa que tiene el hincha minero de ojalá conseguir mañana un resultado, que no se repita esta tónica de que técnico que gana o técnico que debuta gana, ¿no? Ya la tendencia se ha ido quebrando de manera importante, sobre todo el último año. Así que contaremos de Lota Schwager. Y por cierto, de toda la fecha de la tercera división B en el Grupo Sur, donde también tenemos mucha participación de elencos nuestros. Así que para que estén atentos. Vamos a contar detalles también de información polideportiva. Estábamos esta mañana muy expectantes de lo que iban a hacer las mellizas Abraham. Habrá información también de eso y de mucho más. Como es habitual, a ustedes les invitamos a que participen, a que comenten con nosotros, que se sumen. Hacemos el programa de este día viernes en compañía de Hugo Guillermo Griñafini, a quien yo le pregunto si tuvo visita de granizos ahí en la zona de Hualpén o no. Don Hugo, ¿cómo le va? ¿Qué tal? Bienvenido.
1: ¿Cómo te va, Sergio Antonio Godoy Acosta, y a la gran audiencia de Deporte Manía? Bueno, en este minuto no llueve, pero hoy cayó una granizada de un par de minutos, ¿no? Dos o tres minutos, señor. La verdad que cayó una granizada, hubo trueno, hubo relámpagos, o sea, estaban anunciados la tormenta eléctrica. Lo de los granizos, bueno, tú sabes que eso no lo avisan, y a veces caen en determinados sectores. Por lo menos acá cayó en un par de minutos, dos o tres minutos. Afortunadamente no eran tan grandes las piedritas de hielo que cayeron. Exacto, ¿cómo se ve que está Sergio?
0: Parece que viene de nuevo, ¿ah?
1: Sergio Alfredo está por ahí. En todo caso, bueno, que se cuide la peladita nomás, porque si lo agarro la graniza ahí.
0: Qué gratuito, qué gratuito.
1: Siempre anda con un gorrito, sí. Siempre anda con un gorrito, mi amigo, así que.
0: ¿Alcanzó a entrar la ropa usted o no? ¿O se le mojó?
1: No la ve con este tiempo, ¿cómo voy a lavar? No, bueno, se puede lavar y se puede tener adentro de la casa, se puede secar con la estufa.
0: Ya.
1: Pero no tenía ropa mojada, así que. No, hasta la semana que viene no voy a lavar, porque va a llover.
0: Hombre precavido usted, ¿eh?
1: Sí, trato de lavar cuando más o menos se anuncia que va a haber sol. Hubo un par de días que estuvieron bonitos, que hubo viento y se secó rápido la ropa, pero bueno, en este minuto no está lloviendo, que no hace frío, está relativamente agradable.
0: Está cálido, eso es peligroso, a lo mejor estamos en...
1: No, no cálido, no cálido, pero está agradable. Pero en todo caso,
0: igual que usted, agradable, ¿ve?
1: Va a seguir lloviendo, gracias Sergio Alfredo, va a seguir lloviendo. Mañana no, también vamos a tener
0: por la música, poco, Sergio Alfredo.
1: Un poco de agua también, sábado y domingo, pero bueno, va a ir disminuyendo. Era hoy y mañana que vamos a tener un poquito de agua, pero bueno, estamos en la retirada de agosto, hay que pasar agosto, cuidado. Hay que pasar.
0: ¿Por qué se ríe? ¿Por qué se ríe? ¿Hay riesgo de que no lo pasemos?
1: No, mira, uno nunca sabe. Uno está, hoy puede hablar, mañana no sabe si va a estar o no. En esto, el de arriba el que decide, el barbudo de arriba el que decide, sí que podemos estar hoy acá conversando y mañana a lo mejor no. Así que esperemos que estemos por un largo tiempo, pero bueno, tenemos mucha información deportiva, como tú decías.
0: Hoy, sí, señor.
1: Hoy juega el Vialito, deberá mejorar para quedarse con un triunfo, necesita recuperarse.
0: Va a jugar con lluvia, así que la cancha lo agradece. El domingo no sé en qué estado va a estar la cancha también. Afortunadamente el domingo, entiendo, Hugo, no cae muchos milímetros.
1: No, va a haber poca y va a haber tiempo para que se pueda abrir la cancha. Mañana juega en Chillán también, no sé si en Chillán cómo estará la cancha de Ñublense, porque
0: está blanda,
1: va a ser un partido. Va a ser un partido. Bueno, que salvo que sea sintética, todas las canchas están bastante blandas. Sí que mañana hay un partido importante. Hay mucha expectativa. Yo me preguntaba.
0: ¿También se va a jugar bajo el agua mañana, Hugo? En Chillán se espera tormenta eléctrica en la tarde, sí.
1: ¿Por qué solamente 6.000 espectadores? ¿Qué capacidad tiene el
0: nuevo estadio de Chillán? No, fácilmente pueden ser 9, Hugo. Pero que yo creo que ¿para qué van a pedir 9 si el aforo.
1: Ya, o sea,
0: hoy no se han agotado las 6. ¿Para qué?
1: Yo fíjate que me pregunto. Con el campañón que está haciendo Ñublense. Porque está haciendo una gran campaña, no cabe duda. Viene de ganarle a la Universidad Católica de visita. Yeah. Está peleando la Copa Sudamericana.
0: Es cierto.
1: A lo mejor trata de meterse la Libertadores. Con esa campañón, más la importancia de Deportes de Concepción, que viene con una serie de invictos impresionantes, como 6-7 partidos.
0: Sí, señor.
1: Y va a ir mucha gente de acá de la zona. Y no son capaces de llevar 6.000 personas. Chillán es una ciudad importante. Yo me acuerdo que la gente iba mucho al fútbol. El año que yo estuve, pese a que anduvimos mal, la gente apoyaba. Es cierto que eran otras épocas. Te estoy hablando.
0: No estaba
1: del
0: la
1: año
0: televisión, 80, Hugo Griñafini, que 80, te permitía verlo tranquilamente en tu casa el partido.
1: Yo estoy hablando del año 81, es cierto, pero vos sabés que el fútbol, el hincha chileno es muy exitista. Entonces, en este minuto, que Ñublense tiene una gran campaña y que Concepción también ha repuntado, es por lo menos para que vayan 6.000 personas y que le den a lo mejor 2.000 a Deportes Concepción en lugar de 1.500. La gente
0: dicho
1: de
0: sea de paso, Huguito, se acabó, ¿eh? Se acabaron las entradas para Conce, ya no quedan en sector sur.
1: Por eso te digo, ¿por qué 1.500? Dale 2.000, 3.000 y hacer un aforo más importante.
0: Claro, o sea, es que 3.000 no puedes, tienes que llegar hasta 2.000 nomás en la galería.
1: Bueno, 2.000, sí. Aunque deben ser más apretadito más, pero ya 2.000. Dale 2.000 entradas, asegura. Aparte, económicamente también Ñublense necesita el billete, me imagino, por más que puedan tener mucha guita. Entonces, bueno, 6.000 solamente. Era para un estadio totalmente lleno, un estadio lleno con la situación que te estoy enumerando. Y el domingo, bueno, acá sí va a haber un lleno completo, me imagino, ¿no es cierto? Sí. Con la presencia de Universidad de Chile, porque los hinchas de Universidad de Chile van a llenar o repletar el estadio. Y es un partido muy, muy, muy importante como para tener una gran fiesta deportiva el fin de semana.
0: Ya que estás hablando de esto mismo, te hago la consulta. Si estamos hablando de ese exitismo que efectivamente muchos hinchas tienen. Hay momentos, por cierto, de los dos elencos donde juega mucho. Viene de ganar a la Universidad Católica de visita, por eso es que uno tiene expectativa alta de que va a ser una fiesta, ¿no? Entre morado y rojo el estadio. Para la próxima semana, Deportes Concepción jugando con Audax Italiano, partido que se va a jugar el viernes. Imaginamos que vamos a llegar a 15.000, ¿no?
1: Bueno, Audax Italiano no tiene mucho arrastre. En una época yo me acuerdo que los
0: Tanos venían. Te lo digo por el local, particularmente.
1: Por Concepción, sí sé, pero a veces la visita ayuda también. Por eso te decía de que el caso de Ñublense con Concepción, ahí la visita ayuda y mucho, porque somos casi vecinos, en una hora están en el estadio allá en Chillán.
0: Pero lo que juega es la localía, Hugo.
1: Sí,
0: si Ñublense hubiera vendido sus entradas, a lo mejor hubiera existido una intención de solicitar aforo de 9, como lo hacen habitualmente ante la U y Colo-Colo, porque cuando juegan ante la U y Colo-Colo piden 9 y 2.000 visitantes.
1: Por eso que me extraña que la gente de Chillán no vaya al estadio en una cifra, en un número bastante interesante, porque era un partido para un estadio lleno.
0: Es verdad.
1: Para 8.000, por lo menos, 7.000, 8.000, pero bueno, así están las cosas. Como tú dices, hay un montón de argumentos como para siempre señalar por qué no va la gente al estadio. En el caso que tú me dices, claro, la gente de Concepción va a ir, y más si consigue un buen resultado mañana, con mayor razón. Puede ir en mayor cantidad la próxima semana, que creo que va a estar bueno. Ese viernes va a estar bueno, creo que no va a llover.
0: A ver, pero van a jugar un viernes, Hugo, a las 8:30. Entonces, me parece que vamos a estar hablando lo mismo en la semana. Ah, no, es que el horario, es que días de semana. Es que, al final, no, siempre vamos a encontrar, ¿no?
1: Mira.
0: Delante te dije la televisión.
1: Si Concepción logra un buen resultado mañana, que significa no perder, va a haber mucho público el próximo viernes. Pensando que Audax Italiano también es un equipo que está peleando en los últimos lugares, para el Audax Italiano va a ser un partido importante, y son los equipos que hay que ganar si uno quiere y tiene pretensiones, y uno quiere y tiene pretensiones de clasificar a la Sudamericana. Concepción, a esos rivales y a otros, debe ganarle, debe sumar de a tres. Ha hecho una gran campaña el equipo del Nano, está con confianza. Ha tenido momentos de buen fútbol, entonces, ¿por qué no mañana mojarle la oreja a Ñublense? ¿Por qué no? ¿Por qué no atreverse? Yo creo que mañana es un resultado incierto, ¿eh? Yo creo que Ñublense no se puede confiar de que le ganamos a la Católica y bien con si lo pasamos por arriba. Yo creo que Concepción está capacitado para hacer un buen partido. Esperemos que así sea, que le haga un buen partido al equipo.
0: Es verdad.
1: De la
0: y a qué se aferra Hugo, perdón, mientras recupero nuevamente.
1: Ha apuntado considerablemente y independiente.
0: Sí, recupero el contacto contigo nuevamente, Hugo, ahí para mejorar un poco la recepción. Apuntábamos de Ñublense, ¿cuáles son los argumentos? Luego vamos a escuchar a Juan José Rivera, a Fernando Díaz también, pero ¿cuáles son esos argumentos a los que uno eventualmente se puede aferrar? Porque el fútbol es de momentos, ¿no? Lo hemos hablado muchas veces aquí en el programa, es un concepto que se utiliza mucho, de este equipo de Ñublense que desde, no sé, los últimos 2 meses aproximadamente, no ha perdido, salvo esa tanda de penales con O'Higgins por Copa Chile, pero sí. Hay quien muy atrás, Liga de Primera, 17 de mayo, cuando perdió con Colo-Colo en ese partido extraño que para muchos puede marcar un punto de inflexión, que le hayan hecho 6 goles a Ñublense de Chillán en el Estadio Monumental. Pero de ahí en más, también hubo un cambio importante en esto. Bueno, ¿a qué iba? Al rendimiento de local de Ñublense, que no es bueno. Está en un rango de un 53%, que está lejos de los equipos que están peleando Chile 2, Chile 1, Chile 3, hasta ahí, hasta Chile 3. Porque Ñublense tiene esa ambición. Hoy Ñublense tiene el foco puesto en clasificar directo a la Copa Libertadores para un equipo de regiones. Embolsarse 3.6 millones de dólares no es menor. Y por eso está lo mismo Palestino. Tienen lo mismo, por cierto, las universidades que están peleando por ese Chile 2. Pero a eso me refiero particularmente, lo flojo que ha sido Ñublense, que de local perdió con O'Higgins, empató con Huachipato, recordemos ese empate, empató con la Udeconce también en un momento por esta Liga de Primera. Por lo tanto, efectivamente, es cierto, hay intenciones de estos equipos de afirmar su posición, y a mí me parece que Deportes Concepción, considerando lo que hemos observado, de cómo jugó como visitante, vamos a recordar el Deportes Concepción como visitante, ese debut con la Universidad de Chile también, que es un partido muy, muy especial, muy particular, por cómo se termina gestando, por esas situaciones también que terminan evidenciando expulsiones en el desarrollo del mismo. Fue un partido muy ajustado y de ahí en más me parece que Deportes Concepción, sobre todo también en esta condición donde es cierto ha jugado mucho menos que lo que ha jugado en calidad de local, donde tuvo esta fortuna, ¿no? Ahora puede ser fortuna, porque a principio de año decíamos que era prácticamente un karma, una maldición, haberse encontrado con esta situación que les hizo variar la localía a principio de año. Muchos le apuntan, no sé, si tuvieran la bola de cristal, si el camino nos hubiera derivado y que nosotros no hubiéramos tenido que rotar localía, a lo mejor hubiéramos partido de buena forma. Pero a lo que voy es que este Deportes Concepción, de todas formas, como visitante, sobre todo lo que hizo en El Salvador principalmente, es que uno tiene una mirada un poquito más alentadora después de ese 2-1 del 30 de mayo con la Universidad de Chile. Porque el resto es Copa Chile de por medio, que es cierto, ayudó para que el equipo se fuera robusteciendo desde la idea, sobre todo que intentó plasmar Díaz con Reynoso, pero también, sobre todo, en la recuperación de individualidades que fueron ganando en confianza. Luego lo vamos a escuchar también en el caso, por ejemplo, de Norman Rodríguez, que en un ratito más también va a pasar ahí por el micrófono de Femenina, que también habla sobre ello. A eso voy, Hugo Grignafini, donde uno tiene que aferrarse a estas cuestiones. Deportes Concepción, de todas formas, va a jugar como visitante, que es un escenario que no le incomoda, porque si bien no ha jugado tanto con Fernando Díaz como forastero, excluyo acá el tema de la Copa Chile también, porque te tocó enfrentar equipos de La Vega o Huachipato aquí en Talcahuano, que estaban mostrando atisbo de esta caída en picada, ¿no? Pero sobre todo por el momento de Ñublense en calidad de local, donde tiene todavía una deuda. El equipo de Ñublense ha dejado escapar muchos puntos de local. Estamos hablando de 16 puntos de 30 posibles.
1: Un 50%.
0: 53%, sí. Que para un equipo que está peleando arriba no es bueno.
1: Pero lo que pasa, pero lo compensó ganando partidos de visita.
0: Ahí voy. Pero le falta ser contundente de local al equipo de
1: Rivera. Es raro cuando lo que más cuesta es ganar de visitante. Y bueno, de local a veces son rachas. No creo que el equipo se ponga nervioso. No creo que la hinchada lo presione tanto como para que el equipo no juegue tranquilo y ganar. Son partidos, de repente, sí. este tipo de clubes de visita juegan más tranquilo, se adaptan mejor al sistema de juego que tienen, y de local, como tiene la responsabilidad de salir a ganar, de repente se le complica porque los rivales se le meten atrás. En fin, puede haber un sinnúmero de argumentos por el cual uno dice, ¿cómo Ñublense no ha sabido aprovechar su condición de local 100%, solamente un 50%, o menos de un 50%, ha ganado o un poquito más de local? Pero bueno, a veces sucede. Es un buen síntoma para Concepción, teniendo en cuenta ese argumento, quiere decir de que Concepción puede a lo mejor sacar un buen resultado mañana, enfrentando a un equipo que es protagonista del campeonato. Ñublense, sí, es protagonista del campeonato, y bienvenido sea que Ñublense esté prendido en la parte de arriba de la tabla. Es de acá, de muy cercano. Todos los equipos que están acá, siempre uno brega para que esté en los lugares de avanzada, peleando cosas importantes. Yo tengo un gran cariño por Ñublense, pese a que mi estadía ese año que estuve allá en el 81 no le fue bien al equipo, hubo muchos problemas económicos, hubo huelgas, nos despidieron a 11 jugadores terminando haciéndole un juicio, una dirigencia incapaz, ¿no es cierto? Una dirigencia nueva, incapaz de llevar adelante una institución, en fin, se comprometió más allá de lo que se podía pagar.
0: Es verdad.
1: Hubo una serie de errores en ese año, pero no por eso yo no, sí, no le voy a tener cariño a una ciudad que me trató bien, la gente, a mí especialmente no tuve problemas con la gente, tuve problemas con la institución, como lo tuvieron todos los jugadores que jugamos en esa temporada, por una mala administración. Pero bueno, yo le tengo cariño y quiero que ande bien Ñublense. Mañana soy más del Conce que de Ñublense, sí, porque soy más de acá, aparte trabajé en Concepción.
0: ¿Cuántas
1: también
0: camisetas tiene usted, Hugo Guillermo?
1: No, yo no tengo. No, sí tengo alguna.
0: No, pero me refiero a camiseta en la piel, Hugo.
1: En la piel tengo dos.
0: Lota y Newell's. Lota y Newell's. El resto solo simpatizan, ¿no?
1: Sí, el resto tengo simpatía porque, bueno, en el caso de Concepción trabajé un año en Concepción. En el caso de Naval también trabajé un año en Naval. Entonces, de esas dos instituciones tengo mucho cariño. Y después, en los equipos que estuve acá también, Ñublense e Iberia, también tengo simpatía, Y sí. Después soy regionalista, quiero que ganen los equipos de acá.
0: Exacto.
1: Porque en eso no tengo ningún problema de decirlo. Pero bueno, por supuesto, la Lepra y Lota son... a propósito de Lota, ayer en el supermercado, antes de ingresar, me encontré con un hincha de Lota que lo sigue a todos lados, que siempre me lo encuentro en el estadio, que lleva Glock. Es un hincha fanático que
0: molesto.
1: Sigue a Lota en todos, a todas las... Fíjate que me comentaba que muchos de los partidos que Lota no ha ganado, me decía, nos erramos muchos goles, no merecíamos perder en tal partido, en tal... Y es verdad, o sea, me decía, bueno, que frente a Rengo fue increíble, un partido que perdieron en el primer tiempo y hecho 2-3 goles, me dijo después, encima erramos un penal. El otro día contra Santiago Morning, es cierto, no se jugó bien, pero se estuvo más cerca del triunfo también. Y me hablaba de algunos partidos de la primera fase, ¿no?, del campeonato. O sea, como que Lota no juega tan mal, pero sí. Genera alguna situación, pero pierde. Bueno, le digo eso, es un consuelo, pero
0: acá
1: hay que ganar, no sirve otra. Y el fin de semana tiene que ganar, de lo contrario se le complica. Y viajaba para ver a Lota en San Carlos de Apoquindo frente al colista de...
0: No juega solo, Lotita. No juega solo, son muchos los que van a ir, 5.000 la entrada para ese partido. Hay hinchas mineros bastantes en Santiago, hay una comunidad.
1: Va a ser local.
0: Yo creo que sí.
1: San Carlos.
0: O sea, en el Claro Arena, digamos.
1: Claro Arena, el San Carlos de Apoquindo, pero bueno, los jugadores... en ese estadio debe dar gusto jugar, ¿no?
0: Totalmente, van a llegar todos a sacarse la fotografía y...
1: Efectivamente, como hacen mucho cuando vienen acá al Estadio Municipal
0: también,
1: de la Ciudad de Collao,
0: también lo veíamos mucho.
1: Se sacan la
0: mucho.
1: Fotografía cuando viajan y juegan acá.
0: Sí.
1: Sí que esperemos que Lota Schwager logre un buen resultado que le permita 3 puntitos empezar a mirar con mayor optimismo el futuro y asegurar la categoría. Decíamos con este hincha, bueno, si tuvimos esa posibilidad en ese partido único frente a Cabrero, donde a lo mejor ni merecimos ganar, pero logramos el objetivo.
0: Mira, ahí estábamos hablando, ya que hablábamos, Hugo, de los hinchas que son muy exitistas. ¿Cuánto público tenía ahí toda la bandeja Tegualda colmada de hinchas mineros, te acuerdas?
1: Sí, casi 10.000 espectadores.
0: Y ahora nos alegramos por 700, 800.
1: Yo no me alegro cuando van 700 hinchas a ver a Lota.
0: Sí, porque iban 500.
1: Sí, no, pero llegó a ver como 3-4, aquel partido con Cabrero, que se perdió, lo cierto, esa posibilidad de clasificar, me acuerdo, fueron cerca de 2.500, 3.000 espectadores. Quiere decir
0: por
1: que
0: eso, ahí está, el público
1: está. La hinchada está. Está un poco decepcionada,
0: pero,
1: quizás, con el...
0: Pero todas las hinchadas tienen un piso, Hugo.
1: No me cabe duda que tienen un piso, pero ese piso hay que mantenerlo y últimamente Lota no lo ha mantenido. Si eso es verdad, los últimos partidos ha ido mucha gente, muy poca gente, pero reflejo de los resultados, que desgraciadamente el equipo en ese aspecto no ha colaborado logrando buenos resultados. Pero bueno, esto se revierte ganándole... al colista el fin de semana y volviendo después de local y tratar de empezar a asegurar rápidamente una ubicación tranquilizadora para no estar peleando y termina de local el último partido, creo, afortunadamente el último partido, por si necesita esos puntos, los termina de local.
0: Así
1: con
0: es.
1: Mucho público, a lo mejor se puede revertir, aunque el otro últimamente de local ha tenido muchos problemas.
0: Ese es el problema, que a veces no te sirve mucho tener o hacerte fuerte de local con presencia de público si es que no consigues los puntos, no te sirve de nada. Bueno,
1: pero
0: vamos.
1: Yo siempre prefiero terminar de local, ¿eh?
0: Ah, sí. Cuando te tocan llave de ida y vuelta, cerrar la serie de local.
1: No me haga pisar el palito.
0: ¿Por qué?
1: Yo siempre he dicho que cuando se juegan ida y vuelta,
0: ¿ya?,
1: prefiero jugar de local primero.
0: Ok.
1: Asegurar el resultado primero, asegurar una buena recaudación y después...
0: Y si no lo aseguraste, al divino...
1: ¿Y qué pasa si voy el primer partido afuera y me boletean, me hacen 3 o 4 goles y es prácticamente irreversible de local?
0: ¿Estás hablando del aspecto económico?
1: No, que también es importante en esto del fútbol. Es que si te hacen una boleta de visita, después local es muy difícil revertirla y encima la gente no va a ir. Entonces yo prefiero asegurar el primer partido local, ganarlo, que vaya mucho público y después de endosarle la responsabilidad al rival para que ellos tienen que dar vuelta al resultado. Entonces yo puedo especular un poco con el planteamiento también. Así que yo prefiero siempre, en esa instancia, ida y vuelta, prefiero primero de local.
0: Le vamos a decir en entonces a la Conmebol que cambie la modalidad, porque el premio era siempre para el de mejor rendimiento que termine la serie. Incluso la Copa Chile va a tener así los cruces en la siguiente etapa. Bueno, vamos a hacer una pausa y luego nos vamos a meter con este duelo. Vamos. Es un duelo muy especial también, porque son dos personas que se quieren mucho, Fernando Díaz y Juan José Rivera, a propósito de una carrera que, como futbolista, como técnico, como ayudante, como técnico, ha sido también muy extensa. Los vamos a escuchar también en los próximos minutos. Hablaremos de ese partido.
1: Un afectuoso saludo, entonces. Sí, un afectuoso saludo ante
0: siempre,
1: el partido.
0: Siempre, exactamente. Así que luego vamos a hablar de ese partido, también de lo que se nos viene en las distintas categorías. Y nos vamos a la pausa y ya leemos opiniones también. Están muy participativos. Gracias por ello.
1: Como
0: volvemos
1: siempre.
0: Enseguida en Deporte Manía por Femenina en este viernes 28 de agosto. Se nos va agosto, Huguito.
1: Que se pase rápido el lunes.
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14: 14 horas, 6 minutos.
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0: 96.7, gracias a quienes están conectados ahí en femeninafm.cl. Y todavía falta que siga precipitando esta tarde viernes, ¿sí? Muy bien. Pero ya pasó la tormenta, ¿no?
1: Sí.
0: Muy bien. Vamos a leer opiniones, don Hugo Guillermo Grignafini, de nuestros auditores.
2: ¿Qué opinan?
0: Saludos para Reinaldo Orellana, saludos panel desde Villa Perales Lila, Emanuel Chilensi, saludos para Emanuel, no lo leíamos hace unos días, ¿eh? Saludos cordiales desde Concepción, por fin conectado, estaba fuera y se echaba de menos el fútbol, ahí está, ¿eh? Bienvenido de vuelta, Emanuel. Like listo, dice. Por eso lo echamos de menos. Vaya noticia mala en los equipos nuestros. Ojalá no descienda ninguno. A rezar, dice Manuel. Cristian Fernández, buenas tardes a todo el Team Vilumilla. Siempre se me viene el recuerdo cuando terminaba el séptimo de línea. Ah, Ricardo Faúndez, ya Naval y punto. Braulio JG, buenas tardes, amigos de Deporte Manía. El clima está complicado, quedé empapado. Déjate de joder, dice Braulio. Marco Antonio Vega, saludos desde Chiguayante, grande Deportes Concepción. César Fernández, excelente día para la familia de Femenina y Deporte Manía. Vamos, mi Conce, eso que nos une. Braulio JG, era tradición en Collao que cuando salía el rival en solitario la cancha ponía en la marcha Radetzky y al terminar el partido, séptimo de línea. Era un clásico. Héctor Bogles, el vial único, ya inmortal. George Alarcón, pongan más estrada para los Lilas, ¿eh? Ya todo agotado. René Martínez, don Sergio, los discapacitados con credencial, ¿en qué calidad pueden ingresar al Esterroa? ¿En qué calidad? ¿En qué localidad?
2: Buena pregunta.
0: ¿A qué localidad dice? Porque
2: claro, como dice,
0: hay accesos
2: como
0: universales.
2: Nos cobran o no nos cobran, pero no hay ningún precio especial por los discapacitados. Pienso yo. ¿O no?
0: A ver si nos ayudan ahí.
2: Nunca.
0: A ver si nos ayudan ahí. Se equivocó de programa, tanto. Señor Helves. Se equivocó de programa. Bueno, vamos a ver si vamos a conseguir el dato, René. Gracias por preguntar. Reinaldo Orellana, ¿cómo 10 buses a Chillán? Vamos con Boris Ramírez. ¿Por qué se insiste en jugar? La cancha no está en condiciones. ¿Con qué parámetros se mide? Con el juego de hoy, la cancha para el domingo será un potrero. No entiendo la autoridad, dice don Boris. Manuel León Suazo, con todo mi Conce, que mañana lo ganamos. Será muy difícil, pero se gana. Juan Bassi, a no olvidar que el Conce goleó a Católica. Manuel Chilensis, protesto por la censura a mi chat, dice Manuel. ¿Por qué? ¿Qué censura, don Emanuel, si lo estamos leyendo? Carlos Torres, mucha gente mayor que no puede ir al estadio porque no sabe comprar las entradas años atrás. Uno partía al estadio sin problema, ahora es más fácil entrar a Estados Unidos que entrar al estadio. Ricardo Cáceres, ¿quién juega hoy en Collao? Con lo llovido anoche estos días, esa cancha debe estar muy blanda. Si se jugara hoy, la cancha de Collao quedará muy mala para el domingo. Chelo Bastía, saludos desde Hualqui. Y a mi vial, saludos, envía ahí corazones aurinegros. George, también el Conce es el único equipo que no regala la localía. Me refiero que solo entrega 4 o 5 mil de visita. Lo demás se llena de corazones morados, dice. Patricio Contreras, buenas tardes, vamos Leones. Hay que seguir sumando para mantener la categoría. Si no se sufre, no es del Conce. Agrega Manuel por acá, respecto al césped del estadio Esterroa, un escándalo. Lo pisan y desaparece. Ni en mi patio es tan malo. Y eso que es silvestre. Ricardo Cáceres, para justificar el uso de la cancha de Collao, equipos debieran jugar al menos con 4.000 personas en la tribuna. Y eso es para todos. Ojalá hoy lo logren. Hay equipos que no logran convocar. Javier Luis, me parece que es el que escribe acá con estas iniciales en mayúscula. Huguito, aún no me olvido de cómo gritó el gol del ascenso del Conce.
2: Sí, señor.
3: ¡Gol! ¡Gol, mierda!
0: Ahí está. Gracias.
2: Lo gritaría si fuera del Vial, usted, lo gritaría si fuera de Naval.
0: Usted gritó también la UDECONCE campeón, yo lo recuerdo, cuando estaba Felipe García
2: también,
0: con nosotros. También lo gritó.
2: El de Lota también, ¿no? Sí, yo te dije que soy regionalista, por supuesto.
0: Ahí está. Bien. Eso fue con todo, una celebración con todo.
2: Un garabatito de por medio también, pero viste, la pasión me traicionó.
0: Pero parece que el exabrupto no fue suyo, no sé por qué, pero de todas formas se agradece. La pasión, esa es la pasión,
2: sí,
0: de Femenina.
2: Cuando subió la UDECONCE, de visita subió la UDECONCE, ¿no te acuerdas? ¿A quién le ganó?
0: En Copiapó. Copiapó, claro, esos gritos, sí, eufóricos suyos también.
2: Sí, me acuerdo.
0: Así es.
2: Y bueno, y lo de Conce en Calama también, por supuesto. Fueron dos.
0: emociones, fueron emociones.
2: Son hitos inolvidables para los equipos de nuestra zona.
0: Es que bueno, eso, también eso es imborrable, Hugo.
2: De la emoción, ¿no? Muy, por supuesto.
0: Muy pocas veces los equipos nuestros nos entregan satisfacciones.
2: Y de visita encima.
0: Claro, o sea, y levantar trofeos lo hemos vivido también, participaciones internacionales. Esta región.
2: Y el recinto es muy complicado. Ganarle a Copiapó allá o sacarle punto a Copiapó. Copiapó venía invicto. Ya estaba festejando la corona. Ya estaba.
0: Oh, tenían la torta lista, Hugo. Tenían, ¿te acuerdas? La plaza con pantalla gigante.
2: Y ni hablemos de Calama también. Entonces.
0: Exactamente, sí.
2: Son momentos inolvidables y bueno, y que.
3: Pisa el balón, se mete en el área, viene a meter el centro, lo empujaba en un hombre, la logra sacar a Calibre de Carle, pegó.
0: Vale, eso es emoción, esa es pura emoción. Y qué bueno que no hay micrófonos cuando Newell's celebra también cosas importantes en su casa, Hugo. Ahí sí que se desata.
2: En una época celebraba cosas importantes hace rato, que no grito goles de Newell's.
0: Es verdad.
2: Primero que ya no lo veo. Me alegra, sí. Mira, estoy a cada rato cuando juega mirando el celular.
0: Los que vivimos las glorias de nuestros equipos muy lejanamente nos acordamos, Hugo.
2: No gritaba, claro, cuando estaba en la Libertadores con Bielsa, ¿no es cierto? Cuando le ganó en la previa, en no sé en qué etapa, a Boca, en cancha de Newell, a los penales, cuando le atajó un penal el Patón Guzmán, le atajó un penal a Riquelme, y fue una tanda inolvidable de penales y que terminó con un gol de Maxi Rodríguez.
0: Son
2: épocas importantes que uno se emocionaba. Ahora ya no lo veo porque ahora me hace mal verlo, porque como el equipo anda mal, entonces sufro, entonces
0: no, de sufrir, lógico, no es la idea.
2: Miro el resultado y me amargo menos. No, en serio, no lo veo.
0: A ver, ¿qué es eso?
1: Pero no le voy a contestar, porque usted trabaja menos que el suplente de Messi.
0: Está ok. Bien.
2: Claro, Marcelo.
0: Buenas alegrías, buenas satisfacciones que nos han entregado los equipos aquí en la zona. Huachipato tuvo la posibilidad de celebrar dos títulos en, bueno, si nos vamos más atrás, también en Talcahuano, o sea, ser campeón en casa.
2: Cuando le ganó un
0: Española
2: histórico a la Unión Española.
0: En los penales, esa definición también,
2: claro,
0: lógico.
2: Estábamos transmitiendo ese partido.
0: Pero
2: también,
0: pocos tienen la dicha, Hugo, de ser campeón en su casa.
2: Bueno, Concepción lo fue en tercera división, lo logró.
0: En tercera, la gente invadiendo la cancha, lógico, claro que sí.
2: Yo me acuerdo, y nosotros hacíamos, estábamos en la cancha haciendo entrevistas con Inalámbrico, ¿no? Si me acuerdo.
0: Es así.
2: Son momentos inolvidables de los equipos de nuestra zona, que por supuesto también. Me acuerdo cuando subió Lota con Ranger de Talca, cuando Limel se atajó el penal, o sea. Hay momentos imborrables en la vida de cada uno de nosotros donde.
3: ¡Campeón Huachipato! ¡Campeón Huachipato! ¡Odriozola nuevamente! ¡Odriozola que nos salva! ¡Odriozola que nos salva!
0: ¡Qué emocionante! Osvaldo también aquí en el micrófono de Femenina celebrando el título acerero.
2: Así es. Son momentos inolvidables que los hinchas los recuerdan con mucha emoción también.
0: Sobre todo cuando las cosas no te funcionan, Hugo, uno se aferra a los recuerdos.
2: Bueno, la verdad que uno. Bueno, vos sos joven todavía. Yo que soy viejito ya, o veterano, uno vive mucho los recuerdos. Yo acá tengo lleno de fotos de Lota Schwager y de partido y qué sé yo. Y de repente echo una miradita y me digo, la puta madre, bueno, ¿cuánto tenía ahí en el año 80, claro, 81, claro. 82? Y digo, ¿cómo ha pasado el tiempo, no? Entonces uno dice, bueno, de repente recordar el pasado no es malo. Yo a veces me emociono cuando veo fotos, ¿no es cierto?, de mi hija, de mi hijo, entonces.
0: Sí, pues.
2: De repente, uno ya se emociona con más facilidad a medida que van pasando los años. Debe ser porque uno sabe que le quedan menos, pero en todo caso, esto del deporte y del fútbol, recordar momentos históricos también es importante, es bonito recordar esos momentos inolvidables, porque son momentos inolvidables que uno vive, ¿no? En la vida y que lo recuerda.
0: Ahí está Hugo, mira.
4: Vamos, saca y termina el partido.
3: ¡Terminó!
0: Eso es Calama, ¿no? Sí, Calama.
2: Sí. Se emocionó también.
3: La emoción del momento, Hugo.
4: Espectacular. Algo que parecía que se le iba con ese tiro que pegó en el palo.
0: Wow. el remate de Sepúlveda, muchos lo recuerdan también. Y gracias a Sergio Gelbes, que está ahí tras el cristal.
2: Fenómeno.
0: Recordando.
2: Sergio Alfredo, un fenómeno.
0: Sí, fue a buscar la cinta magnética y rápidamente ahí la. Está bien. Bueno, eso gracias a Javier, Javier nos metió aquí el tema del recuerdo, ¿sí?
2: El único problema es que de Colo Colo, pero bueno, es igual.
0: Ya son muchas estrellas, entonces tiene que compartir con el resto un poquito de
5: alegría. Colo es el mejor y va a la luna.
0: Está bien. Ya, vamos, Leona, dice Carlos Sangüesa. Marcelo Canales, el duelo de Ñublense, el Conce puede ser el maestro contra el alumno. Me refiero al duelo del Nano Díaz y Rivera. Edson Valencia, Don Huguito, ¿cuándo va a reconocer que su corazón está partido en tres? La celebración en el gol del ascenso contra Cobreloa lo delata. Usted sabe que es un lila más, dice. ¿Cómo? Emanuel, el césped del estadio Higuera se sale, pero puede colocarse de nuevo. No desaparece, será malo, pero es de fútbol y se recupera a pesar del barrial. Ricardo Faúndez, Huguito, un marinero más por acá, dice Pepe Espinosa. Buenas tardes, Timbilumilla, Yanavali. Ricardo Diego Rivas, con el partido de rugby, más aún con la lluvia reciente, la cancha del CAP va a quedar más rota que carpa de circo. Bueno, las carpas ahora son más tecnológicas. Sí,
2: eso le iba a decir. Hay circo que tiene cada carpa, más o menos. Claro,
0: ese presupuesto pobre, del circo, hablando. Ese circo de presupuesto bueno para un equipo de fútbol, bienvenido, Diego.
2: Hay circo pobre todavía que de repente se instalan acá en Hualpeno o camino a Coronel, a veces se instalan algunas carpitas más humildes.
0: Bien. Omar Valderrama, saludos también a los Leones. Pepe Espinosa, eso ocurre en general en el fútbol chileno. No somos un país futbolizado, en general estamos en las buenas, pocos somos los que estamos en todas, esa es la realidad. Buenas tardes, Timbilumilla, dice Retro Cyber, el sábado a vengar el 0-2 y devolver a Chillán los ole. Ricardo Figueroa, buenas tardes. ¿Qué es eso de ser hincha regionalista? ¿Alguno del Conce iría a ver a UDEC, Huachipato u otro? Bueno, Hugo, hablábamos hace unos días solamente del Audeconce de Fernando Díaz del 2003.
2: Así es.
0: Hincha de en distintos equipos.
2: De Bocellur, Valdivia, entre otros.
0: Es verdad.
2: Iba mucha gente del fútbol. Había 7,000, 8,000 personas y no eran hinchas. Y eso lo hemos dicho muchas veces con Héctor. No eran hinchas de la Audeconce, eran hinchas del fútbol que iban a ver buen fútbol.
0: Puedo dar fe de ello.
2: Y por supuesto, preferían que, pienso yo, que ganara el equipo de acá de la zona.
0: Es verdad.
2: Eso no tiene nada de malo. Ahora es respetable aquellos que no quieren que gane, no cabe ninguna duda. Que tienen algunos resquemores por el asunto cierto que no vamos a volver a repetir ahora con esa famosa votación, o que se abstuvieron y mandaron al Conce a...
0: Lamentablemente...
2: Yo personalmente lo critiqué.
0: Lamentablemente
2: Y que fue un mal actuar de aquellos dirigentes de aquella época.
0: Exactamente. Vamos a ponerle una camarita a Sergio Gelbe ahí también para que la gente vea cómo está interactuando. Es un pulpo, de verdad, moviendo, buscando.
2: No,
0: ahí.
2: Pero es que él participa. Yo a veces lo escucho en el programa de María Verónica.
0: Buenas vibraciones.
2: Él ahí participa y dialoga, ¿no es cierto?, con María Verónica y con nosotros. De repente lo podemos hacer participar.
0: Ahí vamos a mover la cámara entonces para que la gente...
2: Déjate de joder.
0: Ah, bueno, ya, no quede. Listo, ya. Ya, nada que hacer. Ya, se nos fue Huguito, se nos fue de este bloque con el recuerdo. Así que, ¿le parece ahora hacer una detención y nos metemos
2: a hacer llorar
0: a la cancha?
2: De repente, Sergio Antonio. Ya, dale.
0: Y nos vamos a la cancha, sí. Tras este corte enseguida con ustedes, sigue Deporte Manía por Femenina.
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9: 14 horas, 22 minutos.
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0: Bien, muchas gracias a quienes siguen a esta hora a través de Deporte Manía por Femenina 96.7. Lo decíamos, duelo especial, por cierto, el de mañana, a propósito de Fernando Díaz y Juan José Rivera. El Coto, uno de los predilectos o regalones del Nano, lo dirigió en la UDECONCE, en la Unión Española, el club donde Díaz también lo reclutó, recordemos, Puerto Montt, Ñublense y Santiago Morning. En el cuerpo técnico también, Rivera saltó ahí para ser el ayudante técnico en San Marcos de Arica, el 2014. Por lo tanto, hay un conocimiento, hay afecto, algo que quedó de manifiesto exacto. Hoy, antes de participar de manera conjunta en una conferencia de prensa, y antes de que esta se iniciara, hubo ahí palabras, por cierto, antes de que comenzara a ser emitida, digamos, porque esto lo emite TNT Sport, hubo momentos en el que efectivamente se hablaron y se elogiaron mutuamente. Recuerda el Nano Díaz, que era un poquito más gordito en ese momento, Juan José Rivera. Pero ese respeto y esa admiración uno lo agradece porque es auténtico. Estamos acostumbrados, lamentablemente, a que muchos hablan o generan elogios, pero por la espalda esos elogios se transforman en otra cosa. Lo de ellos dos es auténtico.
2: En el fútbol de repente hay este tipo de afinidad. El fútbol te hace hacer no un montón de amigos, un millón de amigos, como dice Roberto Carlos, pero a través del deporte y en el fútbol, en el caso que estamos personalmente, uno ha hecho verdaderos amigos. Yo todavía con Carlos Espósito, por ejemplo.
0: Claro.
2: Ayer estuve hablando, él está en Sevilla porque tiene los dos hijos en Sevilla, trabajando en Sevilla, está en Sevilla con su mujer. Y estuvimos conversando, analizando. Hace muchos años vinieron sus padres, acá estuvieron en mi casa. Yo cuando viajaba a Buenos Aires siempre paraba en la casa de él. O sea, entablamos una amistad muy, muy linda, muy firme. Éramos amigos también en el año 80, cuando jugábamos teníamos más afinidad, más que con Eduardo Vázquez, que era más callado.
0: Es verdad.
2: Pero sin embargo, fíjate que con Eduardo, cuando vino hace poco también a Chile y que paró también en mi casa junto con Carlos, ahí entablamos una amistad mucho más que cuando estuvimos ese año en el 80 en Lota, y lo comentábamos y lo analizamos. Yo hace poco estuve en España y estuve con él y con la señora, y analizábamos ese tema, que en ese breve lapso que estuvimos juntos entablamos una amistad y fue más fortalecida que el año que vivimos juntos, que no éramos tan amigos como yo con Carlos Espósito. El fútbol te da este tipo de amistad, te da este tipo de relación, la que tiene el Nano con el técnico de Ñublense, por ejemplo. Entonces, es muy normal que el fútbol te permita, ¿no es cierto?, establecer un vínculo bastante estrecho, y no es extraño, independientemente que cuando juega con él, con rival, le querés ganar y eso ya es otra cosa.
0: Exacto. Es verdad, hay una cuestión especial que me parece yo en su momento no había comentado. Hace unos meses atrás, el técnico Juan José Rivera fue contactado desde Liga Deportiva Universitaria de Quito. Recordemos que ahí se generó la salida de un técnico y buscaban otro, terminó llegando Gustavo Álvarez. Y uno de las carpetas efectivamente que fueron acercadas fue la de Juan José Rivera, que apareció como una alternativa, mientras aparecían incluso nombres como hasta de Gustavo Costas, por ejemplo. Hay una valoración, me parece, del trabajo que hace un técnico chileno, que a veces esto muy pocas veces ocurre. Por acá tengo una entrevista que se le realizó el diario La Tercera a Juan José Rivera en el año 2020, septiembre del año 2020. La hizo el amigo Cristian González, donde se le recuerda exactamente. Donde se le pregunta, por ejemplo, con respecto a técnicos que eventualmente pudieron marcar dentro de su inicio. Nano Díaz, lo conozco mucho más que a Marcelo Bartichotto, por el cual también tiene un afecto especial. El 2007, ¿te acuerdas cuando Bartichotto dirigió esa Udeconce?
2: Exactamente.
0: Acá, así es.
2: Brevemente.
0: Recuerda mucho con afecto lo que fue el trabajo con Bartichotto en esa Universidad de Concepción. Y habla de el Nano. Dice, con Barti estuve 6 meses, tenemos una gran relación hasta hoy, conozco parte de su entorno familiar, él también conoce a mi familia por los años que sumamos trabajando, me tuvo en la primera infantil de Católica en 96, hay mucho conocimiento y cariño. También habla de el Nano Díaz, rescata del Nano el orden, siempre se le tildó de muy defensivo, yo no comparto eso, sus equipos eran súper ordenados y eso no quiere decir que sea defensivo. Hablando también de lo que significa Nano Díaz para él, ¿no? Bueno, vamos a escuchar a ambos en esta conferencia de prensa. Primero, a Juan José Rivera, hablando de lo especial, por cierto, que supone este compromiso por el momento de Deportes Concepción. En fin, la palabra del técnico de Ñublense en la víspera del duelo de este sábado por la noche.
11: Por la tremenda campaña que lleva con el Conce, desde que está dirigiendo, lo felicito, profe, y espero que... Bueno, usted sabe cómo es esto y nada, para sacar un equipo de una zona compleja y eso es muy valorable y sabemos nosotros los entrenadores lo difícil que es, a pesar de que muchas veces se ve simple, es muy complejo. Así que parto felicitando al profe. Después, nada, nosotros somos un equipo que trabaja primero la semana como corresponde. Trabajamos de forma intensa, respetamos cada rival que nos toca, le entregamos mucha prioridad a lo que es el rival siempre que viene, y dentro de eso, más que pensar en lo que hemos hecho, nosotros estamos pensando en competir bien día a día en la semana, que la competencia diaria es la que nos entrega, ¿no es cierto?, poder rendir de buena forma los partidos, y esperamos mañana hacer un buen encuentro. Siempre pienso que los pies en la tierra es importante, canalizar los objetivos también. Nosotros somos un grupo que es humilde, trabajador, que cada partido se entrega al máximo y esperamos que mañana se nos den las cosas a nuestro favor, sabiendo que tenemos enfrente a un duro rival, ¿no es cierto?, como lo son la mayoría o todos los equipos, cada partido tiene su historia, y en ese sentido, los pies en la tierra, trabajando duro y enfocando toda la energía en el partido de mañana. Bueno, sabemos que enfrentamos a un muy buen rival, que todos, ¿no es cierto?, esos grandes nombres que tuvo desde el inicio del campeonato, el profe ha sabido conjugarlos de buena forma y hacer un equipo sólido y compacto. Nosotros no cambiamos mucho nuestra forma, respetamos harto al rival, pero lógicamente trataremos de imponer, ¿no es cierto?, nuestros términos, llevar el partido a lo que nosotros queremos. Sabemos que los partidos pasan por muchos detalles, intentaremos que esos detalles se vuelquen a favor nuestro. Hay lógicamente situaciones que contrarrestar del rival, por algo lógico, sus últimos resultados hablan por sí solos y tenemos que estar muy firmes en todo lo que serán seguramente los duelos en cancha, y después también proponer lo nuestro, ¿no es cierto?, con nuestro juego, lo que hemos podido mostrar, lógicamente en todos los partidos, a pesar de que nosotros hemos conseguido puntos, vamos corrigiendo con los muchachos son muy, muy obedientes en ese sentido, también saben que todos los partidos son absolutamente diferentes, nosotros no tornamos un partido donde le llamamos especial por venir de ganar a Católica, porque al final lo que uno hizo anteriormente no sirve de nada, lo que sirve son los 100 minutos del partido que tenemos con el Conce. No pienso mucho en lo que hemos hecho para atrás en ninguna parte del año, menos hoy día, que los partidos pasan por muchos detalles. Esperamos estar a la altura, entregándonos por entero y lógicamente también entendiendo que tenemos un rival muy duro al frente, al cual tenemos que trabajar muy duro para poder contrarrestar y llevar el partido a lo que nosotros esperamos.
0: Uno de los aspectos, imagino, de mayor preocupación para Ñublense, Hugo, tiene que ver con la solidez defensiva que ha mostrado este equipo de Deportes Concepción con Fernando en esta segunda rueda del torneo. Solamente ese gol anotado por Coquimbo Unido, ¿no? Ese aspecto va a tratar seguramente de revertir el técnico Rivera mañana.
2: Sí, muy moderado, ¿no? Muy tranquilo, Rivera. Sin agrandarse, sin prometer mucho, respetando al rival. Me parece correcto sus declaraciones. Los partidos muchas veces apretados o parejos se deciden por pequeños detalles, por pequeños errores, por aprovechar los errores del rival, por que no lo aprovechen los rivales los errores que podamos tener nosotros, me refiero en el caso del técnico de Ñublense. Y muy optimista, pero moderado. O sea, muy con los pies sobre la tierra y respetando mucho un rival. Claro, respeta también a Nano Díaz, pero respeta también lo que ha hecho Concepción. El antecedente de Concepción que llega a Chillán, llega con un puntaje impresionante en los últimos 6 o 7 partidos. Entonces, no cabe duda de que Rivera sabe lo que calza, lo que mide Deporte Concepción, independientemente de alguna ausencia importante como la de su centro delantero, ¿no? El capitán, pero en todo caso, me parece bien las declaraciones, muy ponderadas las declaraciones del técnico de Ñublense, por lo que escuché. Sí.
0: Escuchemos también a Fernando Díaz, quien se le consultó a propósito de esas claves que le han permitido al equipo ser robusto en este inicio de la segunda rueda. Y también le preguntamos sobre la situación física de Joaquín Larribey, de cómo ha sido la evaluación esta semana, considerando quizás el riesgo que supone que él pudiera ser utilizado, pese a que ya está entrenando con el equipo Joaquín Larribey. Podemos decir que está entrenando a la par, que está siendo una alternativa y ya solo queda la toma de decisión del propio técnico sobre ello. Esta es la palabra del técnico Lila.
12: Se produjo algo que no es muy normal, una percepción muy rápida del grupo de jugadores, con una disposición absoluta, que permitió hacer los cambios de comportamiento, táctico, etcétera, etcétera. Hemos podido salir inicialmente, darle una esperanza a la gente de Concepción, porque obviamente todos pensaban que el equipo ya estaba condenado, luego salir del último lugar, salir de zona de descenso. Y en estos momentos más cerca de algo más importante que el descenso. Sin embargo, todavía estamos en algún tipo de peligro, pero fundamentalmente la parte similar a lo que decía, tratamos de ser un equipo que hemos sido competitivo. Tenemos que seguir siéndolo. Cuando uno logra una mecánica de juego, tiene que competir, tiene que jugar bien, con eso hay una opción de ganar. Y al ganar se pueden abrir diferentes espacio futuro, pero lo más importante es no distraerse del partido que viene. En este caso, ante un rival que también, como nosotros, viene con moral alta, con un buen campeonato, con un buen momento. Entonces, sabemos que va a ser un partido duro. Además, en Chile también va mucha gente, como la nuestra, que va a llegar a ese estadio. Entonces, seguramente va a ser un partido entretenido de ver.
13: Está bastante mejor. De hecho, ahora tiene algunas pruebas para definir si va dentro de la alegación o esperamos una semana más. Todavía no, hoy día la tardecita lo vamos a decidir. El plantel está bien, no tenemos lesionados, están todos con, por supuesto, con ganas de seguir dentro de nuestras características de ser competitivo, de meter y de tratar de ganar. Después el resultado y el rival lo dirá, pero el plantel está bien. Y Joaquín, como te dije, vamos a definir si lo esperamos para la otra semana o lo llevamos dentro de la alegación.
0: Sí, independiente, Hugo, de que esté entrenando hoy Joaquín Larribey con el grupo, me da la sensación que también existe esa intención de no generar eventualmente algún o acelerar algún proceso más allá del visto bueno, quizás desde el punto de vista médico. Lo importante es cómo se siente el jugador y eso lo tiene claro, porque hoy Deportes Concepción tiene relevos para no arriesgar ahí.
2: A eso te iba a decir. La circunstancia en este minuto es muy diferente a la que tenía Deportes Concepción hace 10 fechas atrás. En esa instancia, a lo mejor, por necesidad, ¿no es cierto?, hubieran apurado y lo hubieran exigido y a lo mejor lo ponían. Ahora, esa urgencia no es tanto, independientemente de que Concepción quiere ganar, independiente de que está ahí la Copa Sudamericana a la vuelta de la esquina, pero si no está 100 puntos, ¿no es cierto?, ¿para qué arriesgarlo en una cancha que puede estar pesada y qué sé yo? Entonces, a lo mejor prefieren guardarlo para la próxima semana, que trabaje mejor y qué sé yo, y ahí puede volver. Yo creo que está para jugar la Ribey, por lo que dijo, porque si dijo que a lo mejor lo podían citar, que sí que debe estar, pero debe estar con un déficit, ¿no es cierto?, de preparación por el parate que tuvo, aunque un jugador no para, sigue haciendo ejercicio, sigue trabajando la parte que no está lesionada, pero yo creo que es adecuado de esperarle una semanita más y que reaparezca el próximo partido con Auda Italiano, tú me dijiste que era, ¿no?
0: Ah, sí, es el próximo viernes.
2: El próximo viernes de local, yo creo que ahí es la oportunidad para que el capitán vuelva como centro delantero para dirigir la delantera del equipo Lila frente a los Tano.
0: Habló también Norman Rodríguez, clave, por cierto, en esta campaña. Se refirió a esa mirada que tienen desde una zona que se robustece con la llegada de Díaz en esta campaña 2026.
14: Que nada, el entendimiento con del profe hacia nosotros y de nosotros hacia el profe y lo que nos pide, creo que la clave está ahí, la comunicación. Así que nada, me parece que pasa por eso y después el esfuerzo de todo el equipo, no solo de la línea de cuatro o los cinco jugadores que estén atrás, sino que todos en conjunto haciendo la parte defensiva y también la ofensiva, yo creo que pasa por ahí todo eso. Sí, yo creo que, bueno, lo que estoy viviendo ahora en Conce es un buen momento y la verdad que nada, estoy muy agradecido al club que me abrió las puertas, pero también en los clubes anteriores de donde estuve, estuve en buenos momentos también, siempre jugué y siempre me pude ir bien y siempre pude aportar. Así que nada, yo creo que en cada club es distinto los momentos, pero siempre tuve buenas actuaciones, por así decirlo, así que nada, disfrutando el momento y el presente hoy en día.
0: Ahí exactamente Norman hablando a propósito de la valoración que él realiza a juicio del mismo, ¿no? Esa mirada en torno a si es que es o no su mejor rendimiento individual este que estaba viviendo en el segundo semestre del año en Deportes Concepción en su carrera. Es interesante también la mirada de Juan José Rivera sobre, a su juicio, ¿por qué sube Deportes Concepción el rendimiento tanto con un entrenador? ¿Pasa por él, por la confianza de los jugadores? Esto dice Juan José Rivera, mirando desde Chillán lo que pasó con Almendra, con Lema y hoy con Fernando Díaz.
11: En mi carrera me ha tocado muchas situaciones similares a las que le tocó al profe Nano hoy día. Bueno, también le ha tocado un montón de veces de llegar a equipos que están en zona complicada de la tabla, con un plantel ya conformado. También habían pasado ya bastantes fechas, no eran pocas fechas. Lo importante y lo que yo siento que hay una hoy día, el Conce tiene una forma súper clara de jugar, hay un convencimiento, ¿no es cierto?, de los jugadores a la forma de jugar del profe. No es fácil y cuesta un montón de trabajo poder hacer que los jugadores todos piensen lo mismo y no que tengan pensamientos diferentes, porque ahí es donde se pierde un poco la fisonomía de los grupos o el mismo planteamiento de un partido. Uno puede plantear lo que quiera, pero si el jugador no está pensando lo mismo en cancha, se hace muy muy complejo. Y hoy día se ve aún, como lo dije anteriormente, un equipo compacto, un equipo sólido que refleja un poco lo que o va avanzando en cada partido en cuanto a lo que es su propuesta, y dentro de eso, lógicamente, hay una tarea clara de los entrenadores inicialmente y también de los jugadores que se van volcando a esta forma, entendiendo que en su momento tuvieron un momento difícil que pudieron manejar de buena manera. Hoy día están en una posición más expectante, ¿no es cierto?, en la tabla, pero creo que el gran mérito es de, lógicamente, la llegada del profe y también del grupo de jugadores que se vuelca y que se decide de una vez por todas, ¿no es cierto?, a pensar lo mismo, a remar cada partido, y es lo que pensamos que, o dentro de mi experiencia de tomar equipo en situaciones complejas, es lo que pienso que pudo haber, ¿no es cierto?, sucedido. Después también

0: hay un convencimiento, hay seguramente mucho apoyo de parte del club, de su gente, y un poco lo que nosotros hemos tratado de llevar acá desde un inicio, ¿no es cierto? Afortunadamente tuvimos la posibilidad de iniciar nosotros un proceso en el cual ha sido duro, ha sido complejo, hemos trabajado harto, pero estamos remando ahí, trabajando también en una posición expectante.
1: La palabra del técnico de Ñublense, Juan José Rivera, a propósito de esa mirada que tiene del rival de mañana, que ha tenido un año muy particular, ¿no? Y que hoy está disfrutando de ese trabajo, de esos resultados ejecutados durante la segunda parte del año. Vamos a hacer una pausa, Huguito. Seguimos con más en instantes a través de Deporte bueno. 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
9: 14 horas. 46 minutos.
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1: 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Gracias a quienes están ahí conectados con nosotros, participando y opinando. Antes de seguir hablando...

0: de la fecha, del fútbol, de lo que tenemos este fin de semana. Una interesante y bonita actividad la que desarrollaron hoy los muchachos de la selección chilena de rugby. Porque se vive dentro y fuera de la cancha. Tú sabes que, Hugo Grignafini, este sábado tenemos presencia del equipo nacional, los Cóndores, en Talcahuano, en el estadio de Huachipato, porque vuelve el America's Rugby Championship y debuta el Chile 15 precisamente. Y tomaron la decisión junto al área de desarrollo de Chile Rugby de desarrollar actividades en Talcahuano y en Concepción, acercando ahí el trabajo de la selección y el alto rendimiento a la comunidad rugbística. Hubo una charla de alto rendimiento en el Palacio del Deporte, donde estuvo ahí Martín Domínguez y Jake McGinn del staff del Chile 15. Compartieron ahí conocimientos, experiencias también con la comunidad local. La actividad va a continuar en canchas aledañas al Estadio CAP mañana. Habrá un festival y una clínica que va a reunir a cerca de 300 niños y niñas de clubes de Concepción, de Biobío y de la Araucanía. Habrán jugadores de los Cóndores. Estará Raimundo Martínez, Cristóbal Game, Nicolás Garafulich, que van a compartir ahí cancha y experiencias con las nuevas generaciones. Me parece que es una buena iniciativa que logra conectar, por una parte, el alto rendimiento con el desarrollo, aprovechando la presencia del rugby internacional en la región del Biobío, el acercar precisamente este deporte a las nuevas generaciones presentes particularmente acá de nuestra zona. Así que mañana tenemos esta actividad primero con los chicos y también el America Rugby Championship, que los va a tener ahí en el estadio de Huachipato afrontando duelos en el marco del America Rugby Championship contra selecciones sudamericanas.
1: Ahí va a quedar va a quedar bonita la cancha, el estadio.
0: Bueno, pero eso es algo anexo a lo que es el deporte.
1: No, claro, no. Se echa a perder con el rugby, se echa a perder con el fútbol, se echa a perder con ese tipo de actividades, pero seguramente va a sufrir el estadio las consecuencias.
0: La jornada a las 1, primer encuentro a la Argentina con Paraguay, y a las 4, Chile enfrentando a Uruguay. Jornada imperdible ahí para apoyar a los Cóndores, disfrutar también del rugby. 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Así que eso a través de Ticketmaster para aquellos que quieran ir a ver a la selección nacional a afrontar este duelo de la jornada de este día sábado ahí en la Comuna Puerto. Bueno, fútbol de la Liga de Primera División comienza hoy la jornada 21. Se enfrentan Cobresal y Palestino a las 6:30, Hugo Guillermo. Mañana tenemos a las 5:30 Limache con Everton. En Chillán lo de Ñublense Deportes Concepción. Sigue el domingo con Universidad de Concepción La U a las 3, 5:30 Colo Colo con Audax Italiano, a las 8 Coquimbo ante Huachipato, y el lunes Calera La Serena 18:15 y Universidad Católica O'Higgins 20:45. Seguimos con Universidad de Concepción. El domingo recibe a la Universidad de Chile, ahí el equipo de Muñoz, que va a enfrentar una Universidad de Chile que también llega golpeada con otra realidad, eso sí, porque le puso tarea a la Católica después de ganar a Coquimbo, igualando ese estatus de clasificación a Copa Libertadores de manera directa.
1: Bueno, primero, acá en la zona van a estar muy atentos a lo que va a ser el partido de Cobresal hoy, sin lugar a duda. Tanto la U de Conce como Huachipato, en menor medida, en una escala diferente, porque la U de Conce está ahí nomás, el cateo de la laucha.
0: Sí, señor.
1: Con el descenso, Huachipato todavía tiene un poquito de respiro. Pero los dos van a estar muy preocupados, porque si llega a ganar Cobresal, la cosa se pone más color de hormiga para la U de Conce y preocupación para Huachipato. Y después, bueno, claro, por supuesto que los equipos de nuestra zona tendrán que preocuparse de tratar de mejorar futbolísticamente. Viene la Universidad de Chile acá, la Universidad de Chile que viene de perder un clásico y va a querer rápidamente sacudirse, ¿no es cierto?, ese dolor, esa derrota, porque siempre perder un clásico duele perder todos los partidos, pero perder un clásico duele mucho más por las consecuencias que muchas veces trae. Y perder con Colo-Colo, en el caso de la Universidad de Chile, sin lugar a duda tiene que haber sido un golpe bien fuerte y tratarán de recuperarse rápidamente. La U de Conce igual viene también de una derrota dolorosa frente a Everton de Viña del Mar, con un primer tiempo paupérrimo, con un segundo tiempo bastante aceptable. Y vamos a ver cuál de los dos equipos, el del primero o del segundo tiempo, será el de la Nona Muñoz para enfrentar un rival muy complicado como Universidad de Chile.
0: ¿Cuánto contribuye la recuperación de Brian Ogás a esa zona de volante, Hugo?
1: Mira, toda recuperación de jugadores que son alternativas, que son titulares, por supuesto que es un aporte. Ahora, no pidámosles que Ogás solucione todos los problemas. Deberán levantar considerablemente algunos jugadores que especialmente en el primer tiempo anduvieron muy bajo el otro día en Viña del Mar. Bueno, Me refiero a la defensa, fundamentalmente.
0: Ah, sí, sí. Bueno, es que a eso te lo menciono, digamos, por la improvisación de un jugador en esa fase donde habías perdido también a Facundo Mater, que habrá que ver la evolución para días posteriores, pero al no llegar para este compromiso con la Universidad de Chile, lo que uno espera, ojalá que Mater esté disponible en ese duelo con Coquimbo, del cual estamos hablando, porque la U de Conce tiene un panorama bien exigente. Te viene la U, te viene Coquimbo y te viene Palestino en un rango de 7 días.
1: Efectivamente, y esa cuenta de ahorro que algunos dicen, no, pero tenemos un partido pendiente con Coquimbo, bueno, el miércoles vamos a ver si era un partido donde se puede cosechar, o no, porque se puede cosechar otra derrota, pero primero hay que ir paso a paso. Primero está la Universidad de Chile, un rival exigente. Un triunfo frente a la U sería una gran inyección anímica, ¿no?
0: Sí, sería manteca al techo.
1: Es exactamente, porque salir de esa zona media complicada, ganarle a un grande siempre es motivante, y bueno, y se iría con otra predisposición a jugar con Coquimbo, sin lugar a duda, en ese partido pendiente. Vos decís, claro, tú te refieres a Ubal, que jugó en el medio campo, ¿no es cierto?
0: Sí, señor.
1: Que ahora, ¿podría haber jugado Parra o no en ese sector también? ¿Podría haber jugado Parra?
0: Es que él es mixto, sí, no cumple la misma función.
1: Pero igual podría haber sido también un aporte. Yo creo que con la pelota en los pies Parra es mucho más que Ubal, ¿no? Que está más acostumbrado a hacer más picapiedra, a marcar, a ser defensor. Por lo menos hubiera puesto un volante. Pero bueno, en definitiva, va a jugar Fuente Alba, seguramente, que nos llamó la atención junto con Héctor que no estuviera en ese partido, y cuando ingresó en el segundo tiempo también fue un buen aporte. Vamos a ver si arranca Funes Mori del primer minuto o va a ganar más minutos de lo que tuvo el otro día. Son todas incógnitas que va a resolver la Nona de aquí al partido que se juegue frente a la Universidad de Chile, ¿no?
0: Bueno, no deja de ser también importante, porque así como hablamos de ese momento de la Universidad de Concepción al frente, la Universidad de Chile pierde a Gabriel Castellón, ¿no? Que ha jugado todo y que sufrió un micro desgarro en el aductor izquierdo, lo que implica que pueda estar un jugador que estuvo a punto de salir también en la última ventana, Christopher Toselli, un portero que viene con muy poco fútbol. ¿Y cuánto eventualmente puede influir Hugo Grignafini, tú que fuiste portero, que en algún momento quizás no te tocó atajar, y cómo se afronta ese momento, considerando, de todas formas, digamos, los dos debieran estar en el mismo nivel, pero no es lo mismo si no viene jugando?
1: Bueno, Toselli tiene oficio, no lo vamos a descubrir ahora. Toselli pasó por el fútbol argentino también, donde la exigencia es bastante... La presión es muy importante. Uh-huh. Y creo que estuvo en Central Córdoba, ¿no? De Santiago del Estero. Y bueno, Toselli, claro, no viene jugando. Es una ventaja que uno da como arquero. No es lo mismo el entrenamiento, no es lo mismo estar diariamente, bien físicamente, entrenando con el entrenador de arquero que jugando. No es lo mismo jugar contra los titulares en los entrenamientos que jugar un partido oficial.
0: Es cierto.
1: No sé si se va a resentir o no sé si va a sentir esa falta de continuidad, ¿no es cierto?, de fútbol propiamente tal, de domingo a domingo, y claro, no viene siendo titular. Ya es una desventaja de no haber estado jugando. No sé si habrá jugado en la Copa Chile, si habrá jugado ahí habrá tenido alguna actuación en algún partido, pero no cabe duda de que la falta de continuidad le puede pasar la factura, ¿no? En algún centro. Pero lo vamos a ver el domingo si eso sucede o no.
0: Exacto. No, este año no atajó nada Christopher Toselli. Hay que ir al año pasado para encontrarnos con 10 partidos que disputó, 11 partidos que disputó Christopher Toselli entre la Liga, entre la Copa Chile y una participación internacional, demasiado. O sea, se pudiera dar eso. Sí, recupera a Nicolás Fernández, eso sí, que viene la delegación, y quien no llega es Igor Lichnowsky. Recordemos que apuró la Universidad de Chile también esa posibilidad, y una de las últimas incorporaciones que llegaron a los azules, pero ha hecho trabajo diferenciado, por lo tanto no viaja hasta Concepción este sábado para afrontar el duelo del día domingo ante la Universidad de Chile. Ante la Hugo, tú juegas con Funes Mori, con Cecilio, uno de estos dos, los dos que fueron los que terminaron, por ejemplo, en cancha el último partido.
1: Bueno, Cecilio anda muy bajo, pero bueno, la única manera que se recupere Cecilio es jugando, porque en la banca, aunque a veces le viene bien un descanso al jugador, estar un poco en la banca, mirar un poco, ingresar en el segundo tiempo. No sé la Nona Muñoz qué planteamiento va a realizar, si va a jugar con 4-3-3, con dos aleros y un centro delantero, en ese caso tendría que decidir por uno de los dos, o jugar con los dos, pero uno tirado más a la orilla, que puede ser Funes Mori o Cecilio, que se tire más para la orilla. No sé, eso ya se lo dejo al hombre que da cátedra, que en alguna oportunidad, ¿no es cierto? Tuvo
0: no,
1: esa
0: pero ya terminó, Hugo, eso ya pasó.
1: Sí, ya sé.
0: Aferrarse como, a eso ya es...
1: Lo digo como broma, ¿no es cierto? Es una talla que le tiro a la Nona. Pero él va a tener que decidir eso.
0: Ten cuidado que él te puede tirar a Severino en cualquier momento, Hugo.
1: No, me lo tira todos los días tú, sí que a mí no. Aparte que él no me vio jugar, sí que no puede opinar mucho. Puede ver algún video si quiere, pero seguro. En todo caso no, es una talla, una desafortunada frase que tuvo y que se arrepintió pidiendo la disculpa correspondiente. Pero bueno, yo se lo recuerdo de vez en cuando. En todo caso, lo que sí está claro es que debe sumar la U de Conce, porque si llega a sumar puntos, no hablemos de un triunfo esta noche Cobresal, agarrate Catalina, ¿eh? Entra descendido el fin de semana.
0: Sí, lógico. Ahí, bueno, siempre cuando estás peleando abajo, son las tomas de decisiones en cancha las que a veces terminan repercutiendo. Es una situación preocupante, sin duda. Ahora, el escenario de una Universidad de Concepción que ha entrenado también durante la semana, que también lo ha hecho en canchas de pasto natural, en cancha blanda, lo que es siempre una buena noticia, pero me parece que aprovechar esa diferencia, así como lo han sentido, por ejemplo, equipos que han jugado, que han venido a jugar acá y que se les ha visto incómodo, veremos si es que le pasa al equipo de la Universidad de Chile de Fernando Gago, que puedan dejar escapar puntos importantes. Cerca de 15.000 aproximadamente entradas para esto.
1: Vendida.
0: Sí, quizás llegamos a las 20, podríamos llegar a las 20. Siempre hay un alza de venta de tickets las últimas 24 horas también. Así es.
1: Ahora, La U de Conce trata de jugar a ras de piso. Siempre la Nona Muñoz siempre se ha caracterizado por jugar a ras de piso.
0: ¿Tú crees que le juega más en contra a la U de Conce incluso?
1: Eso no es favorable para ninguno de los dos.
0: Por supuesto.
1: Pero ahora, si el equipo local jugaría mucho por arriba y qué sé yo, se saltaría al mediocampo, ahí podríamos decir que le podría favorecer este tipo de terreno. Pero la U de Conce trata de jugar en forma hilvanada, tocando, avanzando de esa manera, no saltándose el medio campo. Entonces, la cancha va a ser mala para los dos, desgraciadamente. Pero bueno, ojalá que la U de Conce pueda ratificar algunos buenos momentos de fútbol que tuvo en algunos pasajes de algunos de los partidos que perdió. Como por ejemplo el segundo tiempo del otro día.
0: Por ejemplo, exactamente. Bien, entradas a la venta, recuerda, a través de Ticketmaster, para aquellos que aún no adquieren su entrada para lo del domingo a las 3 de la tarde. Nos vamos a una pausa contándoles de un comunicado entregado hoy, hace un rato, por el Club Social de Deportes Concepción. Cito textual: como hemos informado, el Club Social y de Deportes Concepción se encuentra participando en el procedimiento arbitral iniciado por Inversiones Vicjo, S.P.A. ante el Centro de Arbitraje y Mediación de Santiago. El próximo miércoles 2 de septiembre se realizará la audiencia de fijación de bases del procedimiento arbitral. Se trata de una audiencia inicial en la que se van a fijar reglas y plazos para las cuales continuará el proceso. No es una instancia en que se vaya a resolver el fondo de la controversia. El club concurrirá debidamente representado por nuestros abogados, quienes ya se encuentran trabajando en la defensa de los intereses del Club Social de Deportes Concepción. Agrega que paralelamente estos días hemos estado evaluando alternativas que permitan alcanzar un acuerdo entre las partes y poner término a esta situación de una forma responsable y sostenible para la institución.

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2: 15 horas, 8 minutos.
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4: 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Les contamos que hubo fútbol durante la jornada de hoy en la Liga Femenina con Universidad de Concepción, que afrontó duelo ante la Unión Española en este inicio ya de la fecha 25 del torneo. Cayó 4-1 el elenco universitario penquista. Un descuento de Gloria Villamor se puso en ventaja al lado de Conce, pero luego Betsabe Osorio, Gali Espinosa y Candy Chenque anotaron los goles con que la Unión Española se impuso 4-1 a la Universidad de Concepción. En esta fecha 25 del torneo, el Campanil está con 16 puntos. Recordemos que bajan 2. Ya bajó Recoleta, que es colista, con 6. Deportes Temuco tiene 14, pero tiene 2 partidos más que la Universidad de Concepción. La U de Conce se quedó en 16, pero reitero, tiene
5: con 2 partidos menos.
4: No, un partido menos ahora, porque jugó esta mañana. Así que le queda un partido menos. Tiene una diferencia que todavía es mínima, así que ojalá que lo logre revertir el elenco del Campanil luego de la derrota de hoy ante Unión Española en partido jugado en Gualpén, en la cancha El Mercado. El escenario.
5: ¿Cuántas fechas? ¿Queda mucha fecha del fútbol femenino?
4: Estamos ya faltando una. El partido con Deportes Recoleta, que ya está descendido, que juega la próxima semana, así que esperemos.
5: O sea, ganándose y ganando el partido pendiente estaría salvado.
4: O que Deportes Temuco pierda el partido que le corresponde también en la última jornada, porque esta mañana jugó también Temuco y perdió, afortunadamente, por lo tanto se quedó en 14. Pero seguramente van a jugar en simultáneo esa última fecha. Seguro. Recoleta con la U de Conce y Temuco, que tiene que jugar en Coquimbo. Huachipato, en tanto, que también participa en esta liga femenina, está sexto con 29 puntos, a 6 del quinto, que es Palestino, y tiene una ventaja de 2 puntos sobre Deportes Iquique. Así que está Huachipato ahí peleando su opción de clasificación al playoff. Va a jugar ante Recoleta mañana, 3:30 de la tarde, en el Estadio El Morro. Ahí juega el equipo de Nilsson Concha, que ha tenido una buena temporada. Lo más probable es que logre posicionarse en la zona de playoff.
5: ¿Y el equipo Saracho cómo anda? Bien.
4: El equipo de Saracho quedó eliminado en cuartos de final del ascenso, así que va a tener que jugar una temporada más en el ascenso, después de una buena seguidilla de buenos resultados, pero cayó con Puerto Montt. Recordemos que no pudo sostener una ventaja en Nonguén después de haber perdido la ida por 1-0. Estaba ganando 1-0, lo terminó empatando Puerto Montt, lamentablemente, ahí en Nonguén, y por eso es que quedó en el camino por la Universidad de Concepción, Deportes Concepción, el equipo de Saracho. Iba a tener que jugar una temporada más en el ascenso femenino, pero de todas formas haberse
5: logrado instalar
4: para cuarto en su primera temporada en el ascenso, me parece que es bueno. Bueno, a propósito de Huachipato femenino, el equipo masculino afronta un duelo importante ante Coquimbo Unido este día domingo desde las 20 horas en el Estadio Bicentenario Francisco Sánchez Rumoroso. En un escenario que uno hubiera pensado, vaya que es complejo, porque es Coquimbo Unido, porque es el actual campeón, pero hemos hablado de los momentos, Hugo Grignafini, y el momento de Coquimbo es distinto.
5: Y que viene de una derrota también.
4: Porque se vio mal, terminó mal en Collao ante Concepción, y porque terminó mal ante la Universidad Católica a mitad de semana, y porque no está entrando en puestos de Copa Sudamericana, porque no ha hilado buenos resultados en las últimas semanas. A eso eventualmente es donde uno toma opciones para que ojalá el equipo de Huachipato consiga ojalá un buen resultado y salga de estos adversos últimos números.
5: Pero eso lo hace más peligroso todavía. Equipo que ha venido jugando en forma irregular.
4: O sea, ¿tú hubieras preferido un equipo de Coquimbo que hubiera ganado todo, que hubiera...?
5: Primero, quedó eliminado de la Copa.
4: Sí, señor.
5: Dolorosamente, por penales. Pudiendo haber definido como local y no lo pudo hacer. Primera frustración. Segundo, bueno, por supuesto, vino acá y sacó un buen punto frente a Deportes Concepción. Partido que lo pudo haber ganado y lo pudo haber perdido. Y lo otro, que arrancó ganando frente a la Católica como local y se lo dieron vuelta. Un equipo de Católica que viene también medio a los tumbos.
4: Es cierto.
5: Pero perder con Católica está dentro de lo presupuestado. Por eso que esos malos resultados hace que el equipo necesite imperiosamente ganar y que este fin de semana juegue con dientes apretados para recuperarse y para decididamente entrar con un triunfo, más el partido, un partido pendiente todavía con la UD Conce, pensar que con esos puntitos de local pueda meterse decididamente, definitivamente, en la Copa Sudamericana. Entonces, eso es un rival de cuidado. Es cierto, ha tenido esa irregularidad que dura un tiempo y que no ha podido consolidar, especialmente en los segundos 45 minutos, el buen rendimiento de los primeros. Que arranca ganando y que termina empatando o perdiendo en los dos últimos partidos. Entonces, es un rival muy complicado. Frente a un irregular Huachipato también, ¿no? Que Huachipato es una incógnita. Más que incógnita, es una realidad que está jugando mal y que consigue malos resultados. O sea, esperemos que haya una recuperación del equipo acerero, porque viene cuesta abajo, ¿no? En la rodada. Entonces, si llega a ganar Cobresal y llega a perder nuevamente Huachipato, ahí le va a empezar a preocupar por el asunto del descenso, que todavía está un poquito lejos. ¿Cuánto le lleva? 7 puntos todavía a Cobresal.
4: 6 puntos.
5: Imagínate, quedaría 3. Sería muy preocupante para el equipo de la usina una nueva derrota. Pero Coquimbo, reitero, necesita imperiosamente recuperarse para meterse de cajón en los puestos de la Sudamericana.
4: Sí, bueno, un elenco acerero que de todas formas recupera variantes, sobre todo en la zona más sensible del juego. Me refiero puntualmente a lo de Kevin Altés. Uno lo que espera es que el técnico tome una decisión y que esa decisión implique, por ejemplo, la salida de Ezequiel Cañete, de los resguardos eventualmente que el técnico pudiera tomar en calidad de visitante. Me parece que no debieran ser los mismos que le hemos visto la rotación permanente de pasar de 3 a 4 en el bloque defensivo. Independiente que los nombres los tenga, ahora son más acotados, porque me da la sensación que se te veía bien la línea de 3 cuando tenías a Caroca, a Vargas y a Renzo Malanca. Cristian Toro en línea de 3 no se ve muy sólido. Ahí está la responsabilidad del técnico de evaluarlo durante la semana para ver si es que es el camino más indicado. A mí me da la sensación que debiera sostenerse exactamente esa línea de 4. Veremos si es que va a volver Lucas Velázquez. Me parece que debiera volver Lucas Velázquez y Guillermo Guayquil, si es que desde lo físico y desde lo futbolístico se recupera. Un muchacho que, te acuerdas, Hugo, que fue clave en esa seguidilla de buenos resultados de Huachipato, que le dio hoy este colchón de haber ganado a O'Higgins, por ejemplo, jugando allá en Rancagua. Después ganar en casa también, verse muy sólido ese Huachipato con Guillermo Guayquil como protagonista, que muchos de inmediato se les abría, sobre todo a los antiguos controladores, se le abría ese apetito de que Guayquil pudiera también explotar.
5: Ya lo querían vender.
4: Que ya pudiera explotar. A propósito, parece que lo de Maxi no termina cuajando al Dinamo de Moscú, ¿eh? Porque optaron por Gonzalo Plata, el ecuatoriano, $12 millones. Entonces, con lo de Gonzalo Plata, es más difícil que se terminara gestando lo de Maxi Gutiérrez al fútbol de Rusia. Así que se debiera quedar en Independiente de Avellaneda, el ex hombre de Huachipato. Vuelvo a lo que te decía. A mí me parece que el equipo de Huachipato requiere un orden. Y ese orden tiene que ver con una propuesta de local y de visita regular. Que no varíe en torno a el rival. Sí que varía de acuerdo al rendimiento. Uno entiende que cuando hay un partido bajo, por ejemplo, cuando le pasaste la camiseta a Cristian Toro y te la devolvió, volvió Nicolás Vargas, cuando se genera un movimiento también, esto de pasar al lateral derecho, en este caso Michael León, a ser un volante mixto, a cumplir esa función mixta, o cuando pasas a Mario Briceño a lateral, te habla un poquito de buscar variantes a lo mejor demasiado intrincada para un escenario en el que Huachipato lo que más requiere es tranquilidad.
5: Por eso que yo decía y le decía el otro día, muchachos, a ustedes, si también el técnico ha entrado en una confusión, ¿no?
4: Ah, ok.
5: Yo sé que los técnicos también empiezan a buscar variantes,
4: sí,
5: y posibilidades cuando no se dan los resultados. Es cuestión de lógico, ¿no? si hay un equipo que no funciona, yo me pregunto, bueno, a ver, tengo que mejorar esto, ¿qué hago para mejorar? Y empiezo a probar por acá, empiezo a probar por allá, y tiro a cualquier por la derecha, y tiro a cualquier por la izquierda, y tiro a este por allá, y tiro a esto otro, este de lateral, y después lo paso de volante. Pero bueno, desgraciadamente no le ha resultado ninguna de estas posibilidades o alternativas que ha buscado el técnico para sus jugadores, y los resultados no se dan, ni con uno ni con otro. Entonces, bueno, no sé qué verdaderamente hará García con respecto a la formación que presentará este fin de semana, pero no cabe duda de que Huachipato no viene jugando mal, viene jugando mal, viene jugando muy irregular, y le han hecho unos cuantos goles también, sí, o sea, sí. Es una defensa bastante permeable, desgraciadamente, últimamente. Y bueno, ha llegado algún hombre que esperemos que sea refuerzo, pero reitero, Huachipato necesita rápidamente sacudirse. Ahora, con estos hombres, sí, que no han rendido hasta el minuto, bueno, habrá que esperar, ¿no es cierto?, que eleven su funcionamiento, que eleven su rendimiento para empezar a recuperar la memoria, porque directamente Huachipato hace rato que viene mal, y de continuar así, reitero, puede verse complicado en los últimos lugares.
4: Sí, a Huachipato le han hecho más goles que Unión La Calera, que es el colista.
5: Imagínate.
4: Le han hecho la misma cantidad de goles que a Cobresal, que es el otro equipo que hoy estaría perdiendo.
5: Que están descendiendo.
4: Así es.
5: Sí, han dado mal atrás.
4: Por eso es que uno pide regularidad para los defensores. Por eso es que lo marcamos también, Hugo, cuando debatíamos, por ejemplo, sobre el caso de la Universidad de Concepción, que ha rotado mucho también su sistema defensivo, a ratos originalmente planteado para tres, o tres o cinco, digamos, inicialmente, con amplias variantes también, muchas de ellas durante el año por situaciones físicas, con la obligación del sub-21, a veces incorporando ahí a Páez o Sáez, en fin. El Deportes Concepción también, ¿te acuerdas cuando teníamos un volante siendo lateral izquierdo? O cuando teníamos incluso a cuatro defensores centrales haciendo la línea de cuatro. El equipo se construye desde ahí. Ahí hay muestras. Y cuando tú varías tanto los laterales, pasando un delantero que es el que te tiene que hacer toda la banda, bueno, ahí tiene que ver mucho precisamente con esa confianza que tiene que transmitir precisamente el entrenador. Porque al margen de cuestiones externas, de situaciones institucionales que se ha hablado mucho en el conjunto de Huachipato, sobre todo pesa a los futbolísticos. Al final esto es una sociedad anónima deportiva que gira en torno al rendimiento futbolístico. Por eso es que la principal responsabilidad uno, al menos en esa área, es de Jaime García, me parece. En esa área. En la otra, las responsabilidades son de los dirigentes, que dicho sea de paso, cumplieron con la tía Sandrita, Hugo, ¿te acuerdas de esta deuda de 2 millones de pesos que hablábamos con el tema de las colaciones? Se pusieron al día, bueno, después de la explosión mediática que se generó con respecto a esta situación.
5: Exactamente.
4: Pero bueno, ese fue un tema externo.
5: Le dio vergüenza, ¿no es cierto?, que saliera en todos los medios, en las redes sociales, esta deuda de 2 millones de pesos con respecto a la persona que le da de comer a los jugadores.
4: Bueno, fútbol tenemos hoy, sí, Hugo, Guillermo Grignafini. En Collao, a las 7 de la tarde, le contamos a los hinchas vialinos que, a diferencia de los partidos de la Liga de Primera, sí venden entradas en el estadio, hay boletería, así que si no ha comprado a través de Golden Pass, hinchas vialinos, en fin, que todavía no lo... Bueno, directamente en la boletería del estadio, desde las 5:30 va a estar habilitada hasta jugándose el primer tiempo, así que si tiene que trabajar y va sobre la hora, igual va a encontrar la boletería abierta para este duelo de Fernández Vial y Nacimiento, en una fecha que ya tiene, eso sí, primeros damnificados. Inter de Conce y Deportes Valdivia no juegan, se suspende el partido por una situación climática en Florida. Inicialmente el partido estaba programado para mañana, pero ante situación adversa, el Inter de Conce se contactó ahí con la gente de Valdivia, ANFA, visto bueno, y el partido se va a jugar en definitiva el martes 1 de septiembre. El martes se va a jugar el Inter de Conce con Deportes Valdivia. Pero la responsabilidad hoy para Fernández Vial, Hugo Grignafini, ya 4 partidos que no suma de 3 y 2 derrotas seguidas.
5: Preocupante las últimas presentaciones de Arturo Fernández Vial, especialmente las 2 últimas, como tú decías muy bien, con 2 derrotas consecutivas. que no le han permitido seguir escalando en la tabla de ubicaciones. Venía muy bien el equipo aurinegro, pero bueno, se frenó de golpe ese rendimiento y claro, la última derrota, la verdad que sorprendió, ¿no es cierto? La última boleta que sí. le hizo Valdivia, claro que sorprendió. No por la derrota en sí, porque era un partido que se podía perder, Valdivia viene cumpliendo una buena campaña, pero de la manera que ocurrió, después de estar ganando 2-0 en los primeros 15 minutos, se presumía que podía ser una buena actuación durante los 90 y traerse 3 puntos valiosos frente a un rival directo. Desgraciadamente no sucedió eso, y no solamente le empataron, sino que después lo golearon, lo vapulearon, y terminó trayéndose una derrota dolorosa, por no solamente por la derrota, sino sí. también por el marcador. Pero bueno, como se dice normalmente, el fútbol da revancha. El fútbol tiene en el próximo partido siempre la posibilidad de que tú te puedas rehabilitar, y Arturo Fernández Vial esta noche a partir de las 7 de la tarde, 19 horas, tiene esa posibilidad frente a un equipo de nacimiento que ha hecho una campaña bastante también irregular, pero no hay que confiarse, ¿no es cierto? Todos los partidos son duros en esta divisional, y cometería un error si Arturo Fernández Vial, que no le sobra mucho tampoco en este minuto, mirar a menos a Nacimiento. Hay que entrar con los dientes apretados, como se dice, con el cuchillo entre los dientes, en la jerga futbolística, para tratar de rehabilitarse y ganar un partido en el Estadio Municipal, donde no ha jugado la última vez porque
4: 2 meses más o menos que no juega ahí, sí,
5: por razones climáticas, ¿no es cierto? Todo esto, la gente aurinegra, especialmente el hincha, se quejó mucho, ¿no es cierto?, de por qué no le pasaban el estadio. Bueno, ahora se lo pasaron. Ahora tienen la posibilidad de respaldar también al equipo, es cierto, es un día viernes, es un horario medio inadecuado, pero bueno, el verdadero aurinegro tendrá que estar esta noche para alentar el equipo, y ojalá que el equipo le responda dentro del campo de juego con un nuevo triunfo y una nueva rehabilitación.
4: Exactamente. Recordemos que la tabla tiene a Buenos Aires con 52 puntos, Laja Histórico, que está a 10 puntos. Quedan 18, recordemos, en disputas, demasiado, Hugo, ¿no? Pero
5: yo creo que está casi cocinado el pollo en el campeón, ¿no?
4: No hable de pollo todavía. El problema, claro, es que tenemos este fin de semana ese cruce entre Laja y Buenos Aires en Facela. Juegan el domingo a las 12. Si Laja le gana a Buenos Aires, le pone un poquito de condimento, queda 7 puntos. Veremos qué ocurre. Buenos Aires ha jugado 19 partidos y solo perdió uno.
5: Ahora, sí. yo me hago la pregunta, ¿qué le conviene al Vial? ¿Que gane Buenos Aires y se arranque?
4: Que se arranque Buenos Aires.
5: Le conviene que pierde Laja. Perdone la gente de Laja, pero sí. Y especialmente el señor Valdebenito, que no debe estar escuchando. Pero al Vial le conviene que no se arranque, que se arranque Buenos Aires, porque ya va a ser campeón, pero que Laja esté todavía al alcance de la mano.
4: Claro, en este momento hay 7 puntos, sí, con respecto a Laja, pero el foco de Vial está puesto también en Deportes Valdivia, que está tercero con 40. Recuerde que Vial tiene 35. Valdivia va a jugar recién el martes. De todas formas, un triunfo del elenco aurinegro ante Nacimiento, que viene de perder ante Gasparini, que está ya noveno, muy lejos. De todas formas, lejos de situaciones de descenso Nacimiento, por lo tanto, a estas alturas intenta terminar de la mejor forma el equipo de Nacimiento. Es que Fernández Vial pudiera quedar ahí a 2 de Valdivia, esperando que el Inter de Conce quizás le gane al equipo del Torreón, que ha sido tan irregular, que recibe 5, que anota 5, que recibe 6. Vamos a ver el escenario de Valdivia el próximo martes ahí en Florida. Van a jugar también por esta fecha de la tercera B, Iberia de local con Vicente Pérez Rosales en Los Ángeles, mañana a las 5. Si gana Iberia, también se mete arriba con 38. Y que ha conseguido los últimos 12 de 12 posibles el equipo de la provincia de Biobío. Lo hace Gasparín con Hualpén, Hualqui ante Pumanque y Conchalí ante Paillasco. Y por la tercera división A, Naval de Talcahuano, que salta a la cancha mañana, Estadio Lautaro de Buin a partir de las 12:30. Ahí está la otra responsabilidad de un equipo nuestro que intenta, ojalá, conseguir un triunfo para dar alcance a un rival directo. Así como hablábamos de la tercera B, Lautaro tiene 37 puntos, Naval tiene 34, en esta pugna contra Mayeco, Quintero, que también están junto a Cabrero peleando los primeros 5 puestos, Hugo.
5: Lautaro es uno de los buenos equipos que tiene esta categoría, ha hecho una buena campaña, creo que tiene un partido pendiente inclusive todavía.
4: Sí, de menos a más.
5: Es una buena oportunidad para ganar y estar ahí al cateo de la laucha. Ha hecho una buena campaña Naval de Talcahuano, pero no se debe descuidar. 3 puntos te acomodan. Totalmente. Bien, una derrota te empiezan a alejar de nuevo. Entonces, es un partido que es un buen parámetro para saber a dónde está parado el equipo del Ancla y para saber si puede ratificar lo bueno que hizo en el último partido cuando ganó acá. Es un buen rival como para afrontar, ¿no es cierto?, y dejar los puntos en el equipo de Talcahuano. Así que vamos a ver cómo anda Navalito, que necesita seguir ganando para seguir prendido arriba.
4: Así es, tiene 4 victorias consecutivas este conjunto de Lautaro de Buin, entonces, que viene a enfrentar en el estadio Lautaro de Buin. Por eso es que van los de la Caña Brava siempre a acompañar al elenco navalino en este duelo de mañana en la capital. Y Lota Schwager, Hugo Grignafini, tenemos...
6: ¡Lota,
4: Lota! Ahí está el hincha. El hincha ya está gritando, me parece.
6: ¡Lota, Lota!
4: Ahí está.
5: ¡Schwager!
4: El sábado.
5: ¡Lota, Schwager! ¡Lota, Schwager! Ese era el grito de guerra cuando salíamos al estadio. 3 veces Lota, Lota y Schwager, Schwager. Y ese era el grito con que salíamos a la cancha. Ojalá que el equipo... Bueno, ¡Schwager! Si no ganan ahora, viejo, la verdad que... me voy a empezar a preocupar, así que Lota necesita ganar, sí, el fin de semana para traerse 3 puntos y empezar a mirar con más, un poquito más de tranquilidad esta liguilla, que es la liguilla de la muerte para la permanencia.
4: Es verdad,
5: ¿no?
4: Es verdad. A usted, si se encuentra Hugo Grignafini en la calle, grite
6: ¡Lota, Lota!
4: Y va a escuchar ¡Schwager! Y va a escuchar la respuesta, pero esta es automático, o sea, es como un botón a Hugo Grignafini.
6: ¡Lota, Lota!
5: ¡Schwager! ¡Lota, Schwager!
4: Así que ya lo sabe, auditor, si se encuentra Hugo en la calle, grite eso. Ya, nos vamos, Hugo, Guillermo. Que esté bueno el almuerzo.
5: Buen fin de semana.
4: Que
5: esté buen fin de semana. Voy a hacer un chanchito al horno, con ensalada.
4: ¿Cómo un chanchito? Muchas gracias. Está bien, está bien.
5: ¿Nunca comiste lomo de cerdo
4: al horno? Que lo disfrute, Hugo, sí, Guillermo.
5: Con ensalada. Muchas gracias, sí, muy amable.
4: Esperamos almorzar a las 5 de la tarde. Que le vaya muy bien. Gracias.
5: Que te vaya bien. Chao, buenas tardes.
4: Chao. Cuídese.
5: Buen fin de semana. Chao.
4: Estamos desde los estadios, mañana para la transmisión de Ñublense Concepción, el domingo con la UDEC Once ante Universidad de Chile y también Coquimbo Huachipato por femenina. Buenas tardes, gracias, chao, chao.
7: Muchas gracias. Bravo. Y ahora váyanse.
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8: 15 horas. 34 minutos.

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1: Compañía de Femenina FM en Concepciones, Disco Club en esta jornada de día viernes, viernes 28 de agosto, con buena música, con entrevistas, artistas chilenos, panoramas también, actividades artístico-culturales, contamos de teatro que tendremos durante estos días, también de presentaciones musicales, visitas de algunos artistas también que llegan a Bio Bio a presentar sus diversas propuestas. La temperatura del momento en Concepción alcanza los 13 grados y 4 décimas. El pronóstico cubierto, chubascos y aún probable tormenta eléctrica. No con la intensidad que tuvimos esta mañana, pero se mantiene esa condición de acuerdo al informe de la Dirección Meteorológica de Chile. Debiera sostenerse ello hasta la mañana de este sábado. Luego, solo chubascos débiles esperan un sistema frontal que comenzará a declinar la mañana del lunes. 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
2: 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Se requiere mecánico, 5 años de experiencia. 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Se requiere chofer para repartir paquetes o encomiendas con licencia clase B. Experiencia en reparto, trabajo lunes a sábado. 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Se requiere soldador estructural. 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

0: Es la compañía de Femenina desde Concepciones, el 96.7 en internet, también a través de femeninafm.cl, en plataformas también, por cierto, en nuestro canal de YouTube a esta hora conectados y de manera permanente al trabajo que desarrollan los artistas nacionales. Y vamos a hablar de la alegría de los que lloran. Este es el tercer disco de Catalina y las Bordonas de Oro, en una propuesta que logra profundizar entre la relación, entre fiesta y la herida que atraviesa la identidad. Logra combinar nostalgia, celebración, también mirada contemporánea sobre el cancionero popular. Se termina convirtiendo además en un álbum muy asociativo, además de voces que ustedes seguramente van a escuchar, y van a redescubrir también en distintas facetas del cancionero nacional. Jepe, Joe Vasconcelos, María José Quintanilla, en fin. Bueno, vamos a hablar sobre esta propuesta de Catalina y las Bordonas de Oro en este disco, La Alegría de los que Lloran, y lo vamos a hacer en diálogo con su protagonista. Ya está en contacto con nosotros Catalina Plaza, a quien agradecemos una vez más la posibilidad de conversar contigo. Catalina, qué gusto, bienvenida, ¿cómo estás?
1: Hola, querido, ¿qué tal? Muchas gracias nuevamente por esta linda invitación. Feliz de aquí conversar de este lindo proyecto.
0: Eso, muchas gracias. Dialogábamos hace un tiempo a propósito de una de tus visitas a Concepción, la última precisamente. Coméntanos en particular de ese feedback que habitualmente tienes con este proyecto, con el público penquista, Catalina.
1: Ha sido muy hermoso siempre ir a Concepción. Hay gente que disfruta mucho de la música. Bueno, es una de las cunas de la música chilena, entonces para nosotros es siempre un honor poder estar pisando Concepción, y siempre hemos recibido un cariño muy grande de la gente. De hecho, Concepción se transforma en la segunda ciudad que más nos escucha después de Santiago, así mira, que le mandamos bien. Un abrazo a toda la linda gente de Concepción y alrededores que disfruta de nuestro trabajo.
0: ¡Qué maravilla! Coméntanos también, Catalina, con respecto a... el último disco, particularmente, que fue muy valorado, muy reconocido, Presagios, con boleros originales, y tuvo esa crítica extraordinaria. ¿Cuánto significa en lo personal como un desafío para cumplir con esas expectativas, imagino también personales, pero en general de los seguidores, de las seguidoras, de la crítica con respecto a la vara? ¿Cómo te quedó de alta con Presagios?
1: La verdad, La Alegría de los que Lloran es un disco muy interesante, es una nueva faceta también de las Bordonas, porque nos abrimos a explorar en nuevos géneros del continente. En este disco pueden encontrar salsa, merengue, por supuesto boleros, también hay cumbia ranchera, entonces en algunas cosas nos salimos de nuestra zona de confort para crear este disco, y ha tenido un recibimiento increíble, de hecho más grande que el que tuvo Presagio, y es bacán ver cómo la gente desde el disco Presagio sigue muy interesada en lo que estamos haciendo. Ha sido una evolución muy, muy natural, muy con el público, como de la mano del público, así que felices de compartir este trabajo que ya llevaba un año en el estudio y al fin lo pudimos lanzar y compartir con la gente. Creo que es un disco que logra mostrar la versatilidad de este proyecto, de que no tenemos por qué solamente cantar boleros para dar a conocer nuestra identidad, y viene con una narrativa igual muy interesante, con un universo latinoamericano muy bonito que invita a la gente a enamorarse nuevamente de la música que tenemos disponible en el continente.
0: Es cierto, Catalina, imagino también para ti lo que significa, por ejemplo, el compartir dentro de este álbum con un artista que tú escuchabas seguramente en Punta Arenas hace poquito más de 2 décadas y media, ¿no? Joe Vasconcelos, por ejemplo. Coméntanos cómo fue dándose la incorporación de estos artistas, también de Jepe, María José, en fin.
1: Para nosotros es un honor poder tener la oportunidad de trabajar con artistas que uno admira profundamente. Además de ser personas muy talentosas y muy buenos artistas, son buena gente. Creo que eso es lo que más nos importa a nosotros al momento de hacer música en comunidad, es estar con personas que aporten desde una parte valórica, ¿cierto? Y también desde la parte musical. Y fue un honor trabajar con todas estas personas que colaboraron en el disco, porque le entregaron lo que nosotros estábamos buscando en las canciones, le dieron su identidad, y se nota que las canciones están hechas desde un lado muy amoroso hacia la música y hacia el hacer música en conjunto. Lo bacán es que además de considerarlos buenos artistas, los consideramos ya unos amigos de la música, y eso es lo bonito que logra generar el unirse ahí con los artistas nacionales.
0: Es cierto. En particular, coméntanos también de los Vázquez, ¿no? ¿Cómo se dio? Y además, tú ya dabas algunas luces, por cierto, quizás de lo que viene en esta respuesta, pero ¿cómo fue la búsqueda? ¿Tú cuando componías ya imaginabas con qué voz eventualmente podíamos tener el resultado que hoy disfrutamos?
1: Mira, ha sido un proceso muy, muy bonito, porque las colaboraciones han ido apareciendo de a poco. Nunca pensamos las canciones en un artista, sino que luego de haberlas como masticado harto y tocado harto, nos íbamos dando cuenta que habían ciertos artistas que podían participar. Todo igual dependía de la agenda de estos artistas, porque son artistas que tienen constantemente giras y muchos eventos, entonces dependíamos un poco de los tiempos de ellos. Algunos los teníamos pensados y luego se bajaron por cosas de tiempo y aparecieron otros, pero esto hizo que al final estén estas personas que aportaron de una manera muy hermosa al proyecto. Las composiciones son totalmente de nosotros, ellos son invitados a colaborar, y es muy entretenido ver cómo ellos también logran poner su sello en cada canción. La canción, por ejemplo, con los Vázquez, es una canción que nunca se pensó para los Vázquez, y hemos recibido muchos comentarios de la gente como que es una canción que parece ser de los Vázquez y nosotros invitados a la canción.
0: Sí.
1: Entonces ha estado muy entretenido, y aquí también doy las gracias a cada una de las personas que participó, no solo a los colaboradores, sino también a los instrumentistas que estuvieron en este disco, que también son colaboraciones.
0: Claro que sí. Por ahí leía una entrevista, Catalina, en el que marcabas también un punto que a mí me parece es importante relevarlo, y que tiene que ver con que a lo mejor, pese a que sabemos el fuerte de Catalina y las Bordonas, ese feedback con el público en los escenarios, pero hacías como una mirada en torno a por qué a lo mejor les cuesta tanto hacer o que la gente entienda el proyecto de Catalina y las Bordonas desde el sonido, quizás desde el punto de vista de las plataformas o de algunas radios, de algunas puertas que a ustedes a lo mejor les ha costado muchísimo que se abran. ¿Cómo percibes, pese a la cantidad de logros, de valoraciones, reconocimientos que has tenido con el proyecto, después también de lo que significó Presagio, ¿no? ¿Cómo lo evalúas?
1: Sí, es un proceso complejo igual. Dedicarse a las artes en general en nuestro país es un poco difícil, y más aún para nosotros que somos una banda que viene a traer un género que es maravilloso, que es el bolero, ¿cierto? Y otros géneros de Latinoamérica, pero estamos en una era donde la atención de la gente va hacia otros géneros, entonces se nos ha hecho un poco más complejo, a lo menos en la parte de las plataformas digitales. En el en vivo nos va increíble, hay mucha gente que asiste a los conciertos, se llenan todos los conciertos, pero claro, a veces se nos hace mucho más difícil que llegue la gente por las plataformas, pero tenemos afortunadamente un público muy grande en las redes sociales que nos acompaña y que está constantemente participando, y nosotros vamos a seguir como defendiendo este género e intentando enamorar a la gente para que cambie el panorama cultural y artístico. Creo que es importante que estos géneros vuelvan a considerarse. Nosotros, insisto, no somos pioneros de nada, hay gente que toca esta música hace muchos años y artistas que la tienen viva hace mucho tiempo, pero creo que hemos logrado mantener este género en generaciones nuevas y generaciones muy jóvenes, y creo que eso es muy valioso, y gracias a las plataformas y a los medios de comunicación lo logramos. A partir del disco Presagio, efectivamente hubo una aparición del proyecto mucho más grande en la industria, y estamos muy agradecidos de eso, pero nos importa mucho más de que el proyecto tenga un mensaje, de que el proyecto tenga una narrativa y un aporte hacia la cultura y hacia el patrimonio, y ojalá se extienda eso hacia lo educacional y hacia las infancias, que creo que es importante no solo entregar canciones bonitas, sino que hay un objetivo mucho más grande de hacer arte.
0: Exacto. Bueno, habitualmente que se presenta un proyecto tan amplio, tan contundente como es este álbum en particular, La Alegría de los que Lloran, vienen acompañado de una gira. A propósito de lo que estabas dialogando también y de esa química importante que se genera sobre el escenario compartiendo en cada una de las fechas, esto va a tener una gira también muy ambiciosa. Te vas, entiendo, a México, a Argentina, ¿no?
1: Sí, se viene una gira ambiciosa, como dijiste. Estamos muy contentos y muy ilusionados de poder llevar este proyecto fuera del país. Creo que es un privilegio también, no es fácil. Somos una banda numerosa, sí. Entonces estamos muy conscientes de que es una jugada a veces arriesgada, pero lo bueno es que el público mismo nos hace darnos cuenta de que tenemos un espacio en esos lugares. Vamos a ir a México, vamos a ir a Argentina, y vamos a estar por varias regiones de nuestro país, en Chile. Y lo genial de todo eso es que los conciertos que se van a hacer en regiones en Chile son con un formato extendido de banda que no hemos podido sacar de la capital. Sí. Somos 12 artistas en escena, es un concierto completo que va a tener una puesta en escena muy interesante, se va a viajar por muchas emociones, la gente va a poder llorar y bailar al mismo tiempo. Y van a poder escuchar, por supuesto, las canciones de nuestra autoría y también los clásicos boleros de ayer y hoy, que son las canciones que a nosotros al final nos dieron la visibilidad en las redes sociales. Así que estamos muy contentos y con muchas ganas de que se venga esos viajes.
0: Seguramente vamos a poder disfrutar en Concepción de alguna fecha de esta gira.
1: Ay, sí.
0: Sí, de nuevo.
1: 21 de noviembre vamos a estar en el Teatro Bio Bio. Muy felices porque este proyecto se ha dedicado a ir a varios bares, ¿cierto? Hemos estado en La Bodeguita, en Bandera Negra, como en pequeños espacios, y para nosotros es un salto. Ir al Teatro Bio Bio es un salto bien importante, y esperamos que la gente igual se siga sintiendo en casa, sientan que es un espacio íntimo para poder compartir de esta música. Creo que el Teatro Bio Bio es uno de los teatros más bonitos que hay en el país, con una infraestructura increíble, ve bien de todos lados, se escucha bien de todos lados. Así que nosotros vamos a llevar un concierto que esté a la altura del lugar y un concierto totalmente nuevo que no hemos presentado antes, así que toda la gente penquista invitadísima a ser parte.
0: Una maravilla, sin duda. Invitamos al público a escuchar este trabajo, La Alegría de los que Lloran, que ofrece dramatismo, tiene dramatismo dentro de las interpretaciones, sí. Pero también hay momentos de baile con bastante instrumentación orgánica, diversos elementos también que hacen que sea un trabajo muy ecléctico, siempre en la línea de una banda que trata siempre de forzarse, de renovarse, de incorporar nuevos colores también. Felicitaciones por el trabajo, Catalina. Muchas gracias por la conversación y seguramente dialogaremos nuevamente muy pronto.
1: Muchas gracias a ustedes por este lindo espacio, por considerarnos también, y saludos a toda la linda gente de Concepción que siempre nos apoyan ahí, que están escuchando nuestra música, y nos vemos en el Teatro Bio Bio, 21 de noviembre.
0: Muchas gracias, Catalina, que les
1: gracias,
0: vaya muy bien.
1: Que estén bien, un gusto.
0: Gracias, Catalina y las Bordonas de Oro, siempre presentes en Femenina 96.7 y femeninafm.cl.

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11: 16 horas, 6 minutos.
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12: Sigue la compañía de Femenina, es Disco Club desde el 96.7, siempre con el sonido de los artistas nacionales. Y con un espacio siempre preferente a artistas de la región del Biobío. Y vamos a hablar con una banda penquista que nos visita aquí en el estudio y nos trae nuevo material. Así que enhorabuena por ello. Hablamos de Birmania, Scati Vidal junto a Álvaro Merino, que están aquí presentes con nosotros en el estudio.
13: Hola, hola.
12: Muchachos, qué gusto de saludarles. Bienvenidos nuevamente a su casa. ¿Cómo están?
14: Súper bien,
13: contento
14: de poder estar acá en esta entrevista.
12: Muchas gracias. Coméntanos en particular, Álvaro, el proceso de, primero de preproducción, ¿no? ¿Cuándo comenzó a gestarse desde la composición? Primero, No Quiero Volverte a Ver.
13: Bueno, es una canción igual reciente, que se hizo como rápido dentro de todo.
12: Yeah.
13: Se había empezado a gestar como desde marzo, yo creo, más o menos, marzo, abril.
14: Sí.
13: Por ahí, en cuanto a como a la letra y ese tipo de cosas, son... tiene que ver un poco por un proceso como que Katy y yo pasamos con el mismo tiempo de quiebres como de pareja.
12: Claro.
13: Entonces, fue como una especie de escribir

0: acerca de algo que no había pasado hace muy poquito y una especie de como de liberación, no sé cómo decirlo, acerca de... Y eso fue como entre marzo y abril, más o menos, de este año que empezamos a hacer la canción. Y bueno, todo el proceso de producción de el beat y la música, los arreglos, fue como todos estos meses que estuvimos trabajando en ella. Y aparte como planeando un poco como esto de lanzar un video que salió ayer un poquito.
1: Sí.
0: Y ver algunas fechas que pudiéramos comenzar a agendar para promocionarlo.
1: Sí, habla derechamente, así como lo dice la letra de la canción, Katy, la letra en general de la canción, así como de terminar una relación, pero mal, así que no te quiero volver a ver. ¿Es derechamente así o mirar con nostalgia lo que fue esa relación, darle un poquito de la vuelta a una situación tan compleja como un quiebre sentimental?
2: El tema, más que nada, claro, viene como a expresar este querer como despojarse de algo que fue, entre comillas, un pasado o una relación.
1: Sí, entiendo.
2: Como más que desde la nostalgia, viene como desde la liberación, como dice la letra. Como querer pasar la página, más que nada, superarlo.
1: Darle la vuelta.
2: Y claro, y de hecho el tema tiene esta energía también, porque expresa como desde la rebeldía este no quiero volverte a ver. Independiente de las cosas personales que hayamos tenido nosotros, nuestras canciones por lo general tienen mucho de nuestra historia. Entonces, como dice el Álvaro también, coincidentemente vivimos rupturas de relaciones y desde también la espontaneidad de querer expresar esto que tal vez uno piensa y no lo dice, tal vez. Entonces,
1: entiendo.
2: Por ahí va.
1: ¿Y hay un cambio, algún matiz desde el sonido también, Álvaro, con respecto a lo que conocíamos de usted de manera previa, o sigue con el pop, electro, como el desde, ¿no?
0: O sea, sí, claro, siempre nuestra forma como de arreglar las canciones como desde el electropop, del synth-pop. Sí. Pero yo encuentro que este es un tema un poquito más, dentro como un aire más oscuro, más un poquito más rockero, al menos en la interpretación de la Katy,
2: sí,
0: tiene como mucha más intensidad, no es como los otros son como un poquito más, han sido un poquito más claro, más tierno, no sé cómo decirlo.
2: Bueno, todas nuestras canciones por lo general son desde el desamor, pero claro, como dice Álvaro, por lo general se plantean como desde lo adorable, desde la nostalgia. Esa es como Birmania. Y esta canción, más que nostalgia,
0: como directa, está en comparación a las canciones previas.
1: Tú en la interpretación notas esa diferencia.
2: Claramente, sí. Y jugamos mucho con eso también, porque en el proceso de grabar la canción, como dice el Álvaro también, fue todo un tiempo que fue evolucionando.
1: Claro.
2: Partió siendo solo un coro, como una idea.
0: Claro.
2: Y finalmente terminó en esta canción. De hecho, cuando nos juntamos a grabar esta canción, teníamos otro proyecto, otras canciones antes. Y esta fue como una idea, como, oh, mira, también tengo esto.
1: ¿Y la otra quedó?
2: ¿No?
1: ¿Quedó guardada?
2: Claro.
0: ¿Quedó guardada? Sí, claro.
1: Ah, ok.
2: Seguirá, claro, el proceso.
1: Así es que ¿habitualmente les pasa eso?
0: Sí, nos pasa harto.
1: Ah,
0: sí,
1: pasa harto.
0: Nos pasa harto, claro. Estamos trabajando una canción y, no sé, hay una idea muy pequeña, como estar como el coro, solamente la melodía del coro.
2: Y va evolucionando.
0: Y claro, la Katy grabó un poco algunas letras que... parte de lo que quedó y parte de lo que no, o sea, que no quedó en la letra final, pero nos gustó mucho más la energía. Entonces,
1: entiendo.
0: Por eso dejamos la otra de lado, empezamos a trabajar en esta, le pusimos toda la gana en esta.
1: Ah, mira.
2: Que era más contingente también. Yo creo
1: que sí, pues era más intenso, había más sentimientos que fluían seguramente ahí y se terminó generando ahí una prioridad. Desde el audiovisual nos contabas, Álvaro, el lanzamiento, ¿cómo fue eso?
0: Sí, la verdad es que iba a ser como una especie de videoclip que... se va a ir soltando, como liberando, como por partes.
1: Porque hasta el momento tiene solo
2: el coro
1: está puesto en YouTube.
0: Claro, solamente el coro. Se va a ir liberando como, ojalá cada semana, como la estrofa, el precoro.
1: Ah, entiendo.
0: Entiendo. ¿Y
1: cuándo debiera ver la luz? Así como...
0: yo creo que la próxima semana debería como ya salir como la primera parte, que se va a unir con este coro, que es el primer coro, entonces va a estar la primera estrofa.
1: Ok. ¿Esa primera vez que hacen eso?
2: Sí, más que nada poder igual activarnos más en redes, poder difundir también esta canción y también no darle tanto tiempo en la difusión, sino que lanzar como un producto final ya en septiembre ya va a estar.
0: Claro, algo así.
2: Okay.
0: Sí.
2: Para que después podamos ver las cuecas tranquilas.
1: Ese es el diseño del single.
0: Es el diseño
1: del single.
0: Sí,
1: single.
0: Sí.
1: ¿Y de quién es autoría?
2: El amigo Alexis.
0: No, lo que pasa es que un amigo la hizo, pero la hizo como en IA.
1: Ok.
0: Sí, sí. Entonces,
1: ¿y
0: tratamos de hacer nosotros esa, o sea, esa era
2: nuestra idea,
0: claro.
2: Con fotografía,
0: queríamos hacer eso con el movimiento y la luz, que quedó súper buena. Pero
2: el tiempo finalmente...
0: Sí, llovió mucho estos días, sí, o sea, cuando estábamos en ese tiempo y no
2: podíamos
0: salir.
2: Estaba complicado juntar o hacer las fotos. Yo personalmente también estaba pasando por un proceso de salud que estaba pésimo, entonces era como que ya me mejoro este fin de semana, hago las fotos. No se podía porque no mejoraba.
1: No daba.
2: Exacto.
1: ¿Y qué nos puede adelantar del video? Sí, viene con elementos también más electrónicos, desde lo visual más vivos, sí. Álvaro.
0: Sí, la verdad es que como decía, como para mí la canción es como un poquito más oscura que otras que hemos sacado. Entonces como que el video igual buscamos como que representa un poco eso. Entonces hay momentos en los que salimos nosotros en un par de pinchazos en, el video.
1: ¿Actúan poco?
0: Sí, actúan un poquito.
1: Sí,
0: la Katy canta, yo toco la guitarra, hacemos
1: perfecto.
0: Como...
2: Interpretando,
0: pero es más que nada como en la oscuridad, como con una luz nos va como iluminando partes de la cara. Esa parte así salimos nosotros. Y el resto del video va a ser como imágenes como...
2: ¿Aleatorias?
0: Como aleatorias, sí, claro, como que hemos tomado de grabaciones nuestras y de...
1: Ah, okay.
0: Y de que están en el internet como libre de derecho, cosas así.
2: Sí.
1: Birmania, y particularmente este sencillo, no tiene un productor externo, ¿no?
2: No, acá vemos.
1: ¿Han evaluado, Álvaro, o la posibilidad, digamos, de tener esa mirada externa al proyecto, o siempre, o no te gusta, digamos?
2: O sea, nos encantaría, hemos pasado por varios procesos.
1: Ah, ¿sí?
0: O sea, claro.
2: Independiente de que el trabajo lo está haciendo Álvaro, hoy en día siempre también buscamos la mirada de un externo, obviamente.
1: Ya.
2: No como un productor así...
0: Claro, o sea, lo que pasa es cuando esta canción y la anterior es que no hemos trabajado con productores, generalmente cuando ya está la canción más o menos mezclada, a punto...
1: Porque tú haces la mezcla.
0: Yo hago la mezcla, sí. Se la enviamos como a gente que ha tocado con nosotros, a músicos, amigos que han tocado con nosotros. Entonces,
2: me dan feedback.
1: Es bueno antes de siempre.
0: Sí, entonces,
2: con esta canción también fue así.
0: Sí, con esta canción también. Entonces, ahí recibo como ideas acerca de la mezcla misma, del arreglo de las canciones y tomo lo que
1: entiendo.
0: Estoy de acuerdo. Pero la verdad, trabajar con un productor externo podría ser una buena idea, pero a rato como que tengo miedo como que me cambien la esencia que...
2: Sí, que le cuesta que le entiendan lo que está en su cabeza.
1: Bueno, muchas veces pasa eso.
0: Claro, a veces los artistas no quedan contentos
1: con
0: la producción.
1: Que no quedan contentos con la producción y terminan variando, buscando hasta que dan eventualmente con el productor.
0: Claro, y nos vuelven a trabajar con ese productor.
1: Pero lo importante es que haces ese testeo entre el círculo, que también es importante.
2: Y se intenta considerar. Le cuesta.
1: Chicos, vamos a tener la posibilidad de escucharlo en vivo, entiendo. ¿Sí?
2: Sí,
1: esta canción la vamos a escuchar en vivo.
2: Sí, de seguro.
0: Sí, esta canción sí.
1: ¿Cuándo va a ser?
2: Vamos a estar el 1 de septiembre, martes, la semana que viene, presentándonos en Ice Bar. Así es que ahí de seguro que puedan...
1: ¿Dónde está ubicado para aquellos que...?
0: Ice Bar está ubicado en Ongolmo, esquina Bull, no, Prieto.
1: Arriba, sí.
0: Prieto, sí. Y... ahí está ubicado la esquina justo. Vamos a estar tocando ahí, compartiendo escenario con tres bandas más que son...
1: ¿Con bandas locales?
2: Sí, bandas locales.
0: Bandas locales.
1: Perfecto.
0: Es un ciclo como de que se hace todos los martes de bandas locales ahí. Así que aprovechamos esta fecha que estamos promocionando el tema, el single nuevo.
1: ¿Y vamos a tener más temas y van a tocar algo del repertorio? ¿O cuánto tiempo van a estar en la escena? ¿Cuántos temas tienen preparados?
0: Sí, yo creo que vamos a estar tocando un show como de unos 45 minutos más o menos.
1: Ah, perfecto, muy bien.
2: Tiempo suficiente para poder mostrar temas nuevos y los clásicos de Birmania. ¿Sí?
0: Claro.
1: O sea, cuando dices temas nuevos, ¿es que vamos a tener algún adelanto quizás de algo que todavía no...?
2: No, temas que hemos publicado nuevamente. Como, por ejemplo, No te quiero ver. Pero sí, vamos a estar ahí dando un poco un show con esta variedad de canciones que no están en el disco, más que nada.
1: Entiendo, perfecto.
0: Claro.
1: La idea que, bueno, en línea con lo que conocemos habitualmente, Álvaro, de lo que hace Birmania, es que va a tener una rotación por un tiempo prolongado para que la gente lo vaya degustando este sencillo antes de liberar el siguiente, ¿no?
0: Claro, sí, o sea, la verdad, igual en este proceso como de quiebra amoroso, igual hicimos varias canciones como seguía.
1: ¿En serio?
0: Sí.
2: Hay que aprovechar.
1: Pero, entonces, o sea, ¿y de ruptura también?
2: Sí, desamor.
1: ¿Ah, sí? Sí, mucho desamor.
0: Claro, entonces las tenemos como macerando un poquito.
1: Ya.
0: Y esperamos como, yo creo que pasado septiembre, yo creo que podemos liberar otra canción como bien rápido. Como,
1: ahora ya.
0: Sí,
1: bien.
0: Claro.
1: Se va a terminar generando como algo conceptual, ¿eh? Sí, no sé si da como para EP, pero va a ser bien
2: conceptual.
1: Entre comillas,
2: aprovechando la misma onda en la que estamos.
1: El momento.
0: Claro. El impulso como que dio esto. No.
1: Claro, y al final las cosas pasan por algo, ¿eh?
0: Claro.
2: Sacándole
0: como que dio una inspiración,
2: situación.
0: Entonces salieron varias canciones y Yo creo que pasado septiembre debería salir un single nuevo como muy parecido, o sea, no parecido musicalmente a este, pero claro, sí como en la misma onda lírica.
1: Bueno.
2: Con intensidad, el desamor.
1: Invitemos al público a seguir el trabajo de Birmania en las redes, donde están compartiendo, donde estamos tratando de ir generando ese contenido, por ejemplo, previo al lanzamiento del videoclip. ¿Dónde los encontramos?
0: Bueno, lo encuentran en Instagram, ¿sí?, como Birmania Music. Pueden encontrar en nuestro canal de YouTube, donde están todos nuestros videos, videoclip, sí, videos de presentación en vivo. Eso también es Birmania Music en YouTube.
2: Entrevistas también.
0: Entrevistas también, claro.
1: Perfecto.
2: El docu que hicimos. ¡Ah!
0: Exactamente, claro, se me olvidó, claro.
1: O sea, está nutrido el canal, ahí, como claro, para que la gente...
0: Soy un documental que...
1: Se suscriba.
0: Celebraba como el...
2: Los dos años
0: de nuestro primer disco.
2: Sí.
1: Wow.
0: Entonces ahí hablamos por cada canción y contamos, bueno, detalles de la grabación,
2: exacto,
0: etcétera. Eso también está disponible en nuestro canal de YouTube y en, bueno, en todas las plataformas.
2: Para que puedan escuchar nuestra música, pues Spotify, Deezer, Amazon.
1: Para que se vayan dando una idea más o menos de lo que vamos a estar escuchando los próximos meses de Birmania también, porque desde el sonido no debiera variar tampoco lo que viene después. Porque no, ya nos dicen que la letra...
2: Electropop, desamor.
0: Claro, sí. Lo que pasa es que, bueno, siempre me ha gustado mucho la música ochentera.
1: Eso.
0: Claro. Y yo tengo muchas ganas de como tomar una balada como ochentera.
1: Ah, ok.
0: Que no hemos tocado tanto. Y que me gusta mucho el sonido de las baladas ochenteras desde, no sé, pues todas las gringas. Pero también muchas las como las de Miriam Hernández de esa época.
1: Ah, más latina.
0: Claro. Entonces estamos ahí como hincando el diente si podríamos como, ojalá salir algo inspirado como en esa época.
1: ¿Te acomoda?
2: Me encanta.
1: ¿Sí?
2: Sí, sí. También. Bueno,
0: sí, bueno, cuando tocamos canciones de la Miriam.
1: Bueno,
0: sí,
1: por algo Birmania lleva ¿cuánto ya años en la escena?
2: Llevamos casi 9. Sí,
0: vamos a cumplir
2: 9. Casi 10 años, digo yo.
1: Entonces el 2027 se viene full.
0: Claro, deberíamos tener, no sé si un disco o alguna cosa el 2027.
1: Sí. Está bien. Bueno, veremos cuándo terminan de decantarse todas estas letras que tienen que ver con la nostalgia o este quiebre amoroso. Katy, Álvaro, siempre un agrado compartir con ustedes. Igual la invitación bien. Para el martes entonces, para verlos ahí en vivo, seguirlos en las redes para que sepan atentos de cada uno de los pasos que están dando.
2: Exacto.
0: Muchas gracias.
1: Felicitaciones,
2: ¿ah? Muchas gracias.
1: Gracias y atentos quedamos al video.
2: Ok.
0: Ya.
1: Gracias, que les vaya muy bien.
0: Chao.
1: Birmania con nosotros en el 96.7. Los escuchamos con este sencillo que forma parte ya de nuestra programación. No quiero volverte a ver.

0: 16 horas, 30 minutos.
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El presidente José Antonio Kast lamentó hoy el fallecimiento de un cabo segundo de carabineros baleado en la comuna de Renca mientras se encontraba de franco y por razones que aún deben ser aclaradas. El mandatario en su cuenta X lamentó profundamente la muerte del cabo segundo de carabineros baleado en Renca en circunstancias que se investigan. Necesitamos avanzar urgentes en leyes que permitan entregar más herramientas de seguridad y protección en nuestro país, afirmó. Palabras que se producen luego que el ministro de Seguridad, Martín Arrau, también lamentara el hecho y llamara a esperar el avance de diligencias antes de establecer las circunstancias de él. El secretario de Estado relevó también la necesidad de sacar adelante proyectos para reforzar la protección de uniformados, incluyendo la iniciativa sobre legítima defensa de funcionarios de franco, reglas de uso de la fuerza y recambio de armamento. El funcionario policial murió tras recibir un disparo en la cabeza en medio de un presunto intento de robo de su camioneta en Renca. De acuerdo a información, la víctima corresponde a un cabo segundo de dotación de la subcomisaría Conchalí Norte. El deceso fue constatado por personal del SAMU que concurrió al lugar. Es la Fiscalía ECO que coordina diligencias investigativas junto a la BOCAR y el OS9.

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Autoridades de Nepal situaron en 538 los muertos por la grave inundación registrada el miércoles tras la crecida del río Botekochi en Rasuwa, distrito montañoso próximo a la frontera con la región autónoma china de Tíbet, al otro lado de la frontera. La gran mayoría de víctimas mortales se han registrado en el distrito de Chitwan con 221, Nawalpur con 134, Gorja 46, Nuwakot 37, entre otros. La cifra de desaparecidos se mantiene con casi 1,000 personas con paradero desconocida. De ellos, más de 500 son extranjeros. Más de 45 militares, cerca de 30 agentes de policía y 13 trabajadores de aduana. Además, el número de personas rescatadas se eleva a más de 3,700 en operaciones de búsqueda y rescate, donde el organismo destaca también presencia de 6 helicópteros del ejército y 9 de empresas privadas. En ese sentido, se precisa que en operaciones de búsqueda y rescate participan más de 15,000 miembros de fuerzas de seguridad.

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A mis Master Dogs siempre les he dado lo mejor. En cada una de las etapas de su vida me he preocupado de nutrirlos, quererlos y fortalecerlos. Pero acá en el Biobío entendí que en realidad son ellos los que me fortalecen a mí. Porque incluso en los días más grises siempre están ahí para levantarme y hacerme reír. Master Dog, fortaleza para seguir juntos toda la vida. La ministra de la Mujer y Equidad de Género se refirió a lo ocurrido en Biobío, donde una mujer dio a luz en un vehículo luego que se impidiera su paso por el peaje por no tener dinero en efectivo para pagar la tarifa. La ministra afirmó que para ella como mujer es indignante lo que sucedió. Es indignante que una mujer, que su bebé, haya tenido que conocer la vida en esa condición. Como sociedad repudiamos esa falta de humanidad. Creo que el criterio humano siempre tiene que estar primero en lugar de cumplir una regla. El hecho ocurrió en la ruta interportuaria, cuando la mujer en trabajo de parto se trasladaba con su pareja de Penco al hospital Las Higueras. No contaba con 2.500 pesos en efectivo para pagar el peaje, por lo que se les impidió el paso hasta el dinero fuese pagado. La pareja de la mujer, Dylan Nova, relató que el peaje era atendido por una mujer que les pidió sencillo. El hombre afirma que estuvieron de 10 a 15 minutos dialogando con la mujer para que levantara la barrera. Decía que no podía, que si queríamos podíamos atravesarla, pero a la fuerza. Había que pagar, si no, no la iba a levantar. Nova indicó que solo habían transcurrido entre 2 y 5 minutos desde que pasaron la barrera, cuando la mujer tuvo una fuerte contracción y nació su hija al interior del automóvil. Se trata de Julieta, que nació prematura con 35 semanas. Desde la concesionaria Ruta Interportuaria ofrecieron disculpas e informaron que se inició una revisión interna para esclarecer circunstancias en que se produjo el hecho. Precisan también que hay protocolos para este tipo de emergencia, por lo que se va a indagar si es que estas se cumplieron.

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2: 17 horas, 3 minutos.

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1: Sí, la compañía de disco Club desde el 96.7 y conectados de manera permanente al trabajo que desarrollan los artistas nacionales. En el día de hoy vamos a conocer algunas características particulares que tienen el nuevo proyecto musical que encabeza el destacado Carlos Vargas, ¿no? A quien conocimos precisamente en Cordero Lobo y que hoy nos presenta su proyecto llamado Togas, el cual ya tiene un material disponible, una placa de 6 canciones con un desde en el post folk, neo folk también latinoamericano sobre los ejes de ¿Y yo qué hago aquí?, que es la carta de presentación, el adelanto, ¿no?, de lo que seguramente vamos a seguir descubriendo en este proyecto. Conversamos con su protagonista. Qué gusto de saludarte, Carlos. ¿Cómo estás? Bienvenido.
2: Muchas gracias, Sergio. Feliz de estar acá, en esta radio.
1: Muchas gracias.
2: Igual coméntanos. Presencialmente.
1: Exactamente. Carlos, coméntanos primero de la toma de decisión de iniciar este proyecto, ¿no? ¿Cuánto tiempo lo estuviste meditando, analizando la búsqueda del sonido que también querías incorporar en él?
2: Mira, se da algo bien llamativo porque yo llevo bastante tiempo en la música, desde finales de los 2000, primero con una banda que se llamó Yupi Satam, que perteneció a una camada bien primogenia de una nueva época de post discográfica, donde también compartimos escenarios con bandas como The Salón, Tronic, Weichafe, como que todas esas bandas nacieron como en esa época. Claro. Y luego el año 2011 comienzo un proyecto individual, pero muy colectivo a la vez, que se llama Cordero Lobo, en el cual soy compositor, intérprete, y en vivo me hacía acompañar de muchos músicos. Y también apoyado harto por Ricardo Villavicencio, que es un artista que con él fuimos dándole aspectos extramusicales como libros de diseño o películas animadas. Independiente de que fuera mi proyecto personal, también sentí de que, mirándolo en retrospectiva, el proyecto de Cordero Lobo estaba cerrando una narrativa que era mayor a los discos, y ahí fue donde me di cuenta de que probablemente era una buena idea terminar con ese proyecto y comenzar con otro proyecto de manera mucho más fresca, y ahí es donde nace Togas.
1: Entiendo. Temporalmente, ¿cuánto tiempo te llevó, Carlos, iniciar finalmente esta etapa? Y también desde la composición, ¿no? Porque ahí hay un elemento interesante del cual vamos a charlar pronto.
2: Sí, mira, igual fue un poco una locura lo que hice entre fines del año pasado y este año, porque Cordero Lobo no solamente lo terminé, sino que lo terminé con un disco. Este disco fue publicado hace 3 meses, más o menos, y en paralelo ya estaba haciendo este otro disco. Entonces este año voy a haber sacado 2 discos, el último de Cordero Lobo y el inicial de Togas.
1: Entiendo.
2: Más o menos desde finales del año pasado, aproximadamente.
1: Ah, perfecto. Es un desafío enorme este, ¿no? Porque son proyectos muy distintos uno de otro, independiente del elemento común, por cierto. Sí. Pero no es fácil. ¿Cómo lo fuiste llevando también, considerando los temas de mezcla, de masterización? Son mundos totalmente opuestos.
2: Sí, yo creo que una de las gracias para mantenerse

0: Tanto tiempo haciendo cualquier tipo de actividad es mantenerse entretenido, desafiado y contento, con entusiasmo. Y a mí me pasó también que en el camino he ido conociendo gente, gente más joven también, que me ha inyectado esa energía. Por ejemplo, el disco de Togas está producido por Felipe Bribo, que es un musicazo, pero además de un musicazo, me gusta mucho la visión de la música que tiene, y tiene mucho más conocimiento que yo sobre la música electrónica. Y por ahí también aparecen elementos que me fueron llamando la atención y con los cuales fuimos mezclando esta raíz folclórica, esta raíz de instrumentos nobles con esa capa más de electrónica.
1: Sí, ¿tú no habías trabajado antes con electrónica en proyectos,
0: Sí,
1: Carlos?
0: pero
1: ¿Sí?
0: diría que al nivel de
1: Ya.
0: profundidad como el que llegamos ahora. Siempre. No sé si siempre, pero hace muchos, muchos años yo incluyo dentro de mi set máquinas, sobre todo análogas. Me gusta mucho
1: Perfecto.
0: lo análogo, estar moviendo perillas. Yo soy de la época de los pedales,
1: Claro.
0: de mover perillas, y eso me gusta harto. Pero claro, ahora profundizamos mucho más en cuanto al sonido, la fineza. Te podría decir que, si bien este es un disco que uno podría llamar como indie, el sonido es bastante hi-fi. No suena como un disco grabado como en una pieza.
1: Entiendo. ¿Qué es lo que es Togas Memory Systems, Carlos?
0: Es una dimensión que quisimos darle al disco, que va más allá de la música. Quisimos
1: Ya.
0: contextualizar un poco las canciones, dentro de un imaginario, básicamente un dispositivo narrativo para poder darle un contexto a las canciones. Y este dispositivo narrativo tiene que ver con un posible futuro a nivel de humanidad. Si bien mi disco no toca temas políticos actuales, contingentes, partidistas, sí, la política me interesa, pero también me interesa como destino de la humanidad, hacia dónde estamos yendo. Entonces, ¿qué imaginaba en este escenario en el que las canciones también componen? Cuando uno escucha el disco, se da cuenta de que hay hartas voces procesadas también. Entonces suena como a máquinas o a robots intentando relacionarse con vínculos, con memoria o con emociones más humanas. Entonces me
1: Entiendo.
0: imaginaba un futuro con pocos o ningún humano, y ahí es donde empiezo también a apelar a mi cultura pop. Yo ya tengo 47 años, entonces crecí en una época en la cual existían comerciales. Va a haber mucha gente que puede quedar aquí fuera, pero pueden buscar en YouTube. Hubo una época en los 90 en que todos los comerciales de tecnología, de IBM o ese tipo de comerciales, nos pintaban un futuro maravilloso, con colores, con gente que abría sus computadores. Entonces, en eso también nos inspiramos un poquitito, y la primera parte de la promoción del disco eran solamente comerciales que para cada canción había un aparato que se vendía ficticiamente, que por ejemplo era un aparato para recuperar a las personas con el cual perdiste el vínculo, otro aparato para recuperar las memorias perdidas, otro aparato para volver al origen y poder volver a tomar las decisiones que a lo mejor quisiste tomar. Y en ese sentido ocupamos esta estética de felicidad, en las cuales, no sé si te acuerdas o lo viste, pero había una familia feliz alrededor de una mesa,
1: Sí.
0: toda esa estética. Pero que deja ver una grieta, y esa grieta es como la que me interesa a mí. Es como, si
1: Entiendo.
0: bien se ve felicidad, hay algo que se asoma ahí que te hace sentir que no está tan bien todo. Y eso tiene que ver también con la realidad, o sea, más allá de la
1: Sí.
0: nostalgia de lo que vivimos, también de repente yo pienso, ¿te estaremos yendo por buen camino? Y eso ya es que podríamos sentarnos a conversar un buen rato.
1: Claro. Bueno, desde lo audiovisual, al momento de liberar, por cierto, este material, has desarrollado, a propósito de la tecnología, ¿no? Elementos también que la gente puede disfrutar en tu canal de YouTube, ¿no? Tal cual, Togas Sound System, donde has desarrollado también con inteligencia artificial ese concepto. Coméntanos cómo fue la elaboración también de esos seis temas con sus videos, ¿no?
0: Claro, lo que pasa es que independiente de las opiniones sobre la inteligencia artificial, yo sentía que aquí me servía más como un medio que como un fin. Sí. Sentía que pegaba mucho con el concepto. De hecho, estos comerciales que te comentaba, me gustaba que fueran con inteligencia artificial porque eran como sintéticos. Claro. Y justo causaban esta especie de incomodidad, probablemente.
1: Así es. De hecho, estamos revisando para aquellos que nos siguen ahí en nuestro canal de YouTube parte de ese material que tiene que ver con una muy buena comunicación, muy buena elaboración también de Togas con los temas de Illo que hago aquí, que ya están disponibles, dicho sea de paso, ahí en plataformas. Una dirección creativa en el universo de Togas, por cierto, de Carlos, junto a aquellas personas que colaboran también activamente en él. Ya mencionaba, por ejemplo, en la producción a Felipe Brigo, en la mezcla y en el máster a Ezequiel Cronenberg, el trabajo también de Gabriel Garbo, en la colaboración tipográfica de la portada, en la fotografía de Paula Bustamante también, nombres propios que se sumaron a este proyecto y esta elaboración que ejecuta Carlos en esa ala audiovisual, que es parte fundamental de la propuesta, donde imagina estas máquinas imposibles para hablar de experiencias reales, de la cual precisamente nos estaba entregando luces Carlos, que tiene que ver precisamente con esos elementos característicos de este material. Y de hecho, en ese escenario que comparte con los reels concebido como comerciales en sus redes, que nos estaba contando detalles, invita a entrar este universo desde la imaginación y también desde la curiosidad. Y yo, ¿qué hago aquí? Es parte precisamente de este primer material, estas 6 canciones que integran precisamente su disco debut y del cual Carlos nos estaba contando algunas cuestiones que tienen que ver con lo audiovisual. Carlos, contigo.
0: Sí, perdón, ahí tuve un problemita técnico. Te comentaba que, claro, todos estos comerciales tenían que ver con lo sintético y me hacía sentido la inteligencia artificial. Y además, creamos el concepto de que había una de estas máquinas ficticias que capturaba los sueños, ¿bien? Entonces, cada uno de los videos es una captura de un sueño que tiene relación con las canciones. Y así elaboramos un video para cada canción. Que están hechos con harto detalle, no es solamente como agarrar un prompt y tirarlo como porque sí con la inteligencia artificial, sino que quisimos también darle como un tratamiento como se hubiese hecho en cualquier otro tipo de medio de producción.
1: Sí, también clave eso, sin duda. Bueno, Carlos, la posibilidad de este material de seguir compartiéndolo, por cierto, en tus redes, la gente, ¿cómo has percibido también el feedback después de haber liberado el material?
0: Muy muy buena onda, en el sentido, yeah. Se ha sumado harta gente que nueva, normalmente a la que yo estaba como acostumbrado a conocer por los proyectos anteriores. Siento que también estamos en otro punto de a nivel de escena, a nivel de música, en el cual yo venía trabajando, así que feliz de seguir participando en esto.
1: Muy bien, invitamos al público a seguir tu trabajo entonces. Está este material ya en todas las plataformas digitales, también está en YouTube ese material del cual contabas, está tu red también en Instagram, donde la gente ahí puede conocer parte más del material y de tu mundo, Togas.
0: Así es.
1: Muy bien, te agradecemos, Carlos, esta conversación. Muchas gracias por el diálogo. Seguramente vamos a estar dialogando pronto sobre lo que viene dentro de esto que estás ejecutando hoy y que se llama Togas. Muchas gracias.
0: Muchas gracias.
1: Gracias, que te vaya muy bien. Diálogo precisamente con el protagonista de este material disponible ya, como mencionábamos, en plataformas. Y yo, ¿qué hago aquí? Carlos Vargas presentando su proyecto Togas, disponible también, por cierto, a través del canal de YouTube de Carlos, y la invitación, por cierto, también a seguir su proyecto musical en sus redes sociales. Siempre la música chilena presente en Femenina.

El viceministro de Economía y Minería, Daniel Mas, entregó hoy su mirada luego del alza del desempleo. Según el informe del Instituto Nacional de Estadística, la tasa de desocupación en Chile tuvo un ascenso de 0,8 punto porcentual en 12 meses. Se ubica en 9,5% el trimestre mayo-julio, el nivel más alto en 5 años. El ministro señaló que datos de empleo no muestran una realidad que seguimos enfrentando con mucha seriedad. El último trimestre se registraron más de 9.330.310, es decir, 16.290 menos empleos de los del mismo periodo del año anterior. El viceministro resalta el trabajo del gobierno para mejorar estas cifras. Mientras tengamos a tantos chilenos trabajando y buscando trabajo, no podemos estar conforme. Hemos estado muy activos en terreno y conectados con la urgencia. Pusimos en marcha Modo Empleo, que ya ha generado más de 35.000 empleos y activando oportunidades para cerca de 125.000 personas, afirmó.

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Este sábado, desde las 7 de la tarde, es la función de la obra El vicio absurdo, un montaje que propone un viaje hacia los últimos momentos de Virginia Woolf, imaginando el trayecto de la escritora británica desde su casa hasta el río Ouse, donde muere en 1941. Pero la versión va más allá de reconstruir aquellos instantes. También observa a la actriz Claudia Di Girolamo mientras vuelve a enfrentarse con un personaje que interpretó hace más de 3 décadas. Será en el Teatro Universidad de Concepción. Este sábado, 7 de la tarde, entradas en Ticket Plus.

El Servicio Nacional de Migraciones embargó cuentas corrientes de la aerolínea JetSmart a raíz de reiteradas multas relacionadas con infracción de normativa migratoria por transportar a nuestro país a extranjeros sin documentación necesaria para ingresar al país. Lo anterior se suma a otros casos en los que la aerolínea no entregó el listado de pasajeros que hicieron ingreso al territorio nacional. En concreto, JetSmart recibió 42 multas cursadas por el servicio entre 2023 y 2025, lo que asciende a más de 780 millones de pesos. Desde Migraciones explicaron que las multas apuntan a infracciones a la legislación migratoria y que habían sido denunciadas a la Policía de Investigaciones.

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0: de esta forma llega al final Disco Club en esta tarde de día viernes, invitándoles a seguir con nosotros. Nos vamos a reencontrar mañana con ustedes desde las 3 de la tarde. La programación de cada fin de semana, siempre del 96.7 en Concepción.
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1: Son las 18 horas.
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Y por eso estamos recordando a esta hora canciones en esta la revisión de discoteca.

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1: Cuentas corrientes de JetSmart fueron embargadas por multas asociadas a la entrada de pasajeros sin documentación al país. Denuncian a ciudadano argentino y parte del comando del presidente Kast por delitos asociados a utilización de bots en campaña. Dos chilenos fueron detenidos por el robo de relojes de lujo avaluados en 1.3 millones de dólares.
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1: Con esos titulares, con esas informaciones y otras que vamos a revisar en el programa, damos inicio al informativo que hacemos todos los días entre radios regionales y CNN Chile. Mi nombre es José Miguel Mardones. Comenzamos con el programa de este día viernes. Comenzamos con lo siguiente. Dos chilenos fueron detenidos en Japón por robar relojes de lujo tasados en 1,3 millones de dólares. De todo esto nos cuenta el periodista Carlos Maturana en el siguiente informe.
2: Los ladrones chilenos ya no operan solamente en Estados Unidos o Europa, sino que también en Asia. Esto último se confirmó tras el robo perpetrado por dos compatriotas en Japón. Los sujetos sustrajeron desde vitrinas relojes valorados en 1,3 millones de dólares, lo que en la divisa nacional se traduce en cerca de 1.200 millones de pesos. Según la investigación, los hombres de entre 20 y 30 años fueron detenidos por la policía japonesa acusados de cometer el robo a plena luz del día en el barrio de Nakano, en Tokio. ¿El botín? Bueno, tres relojes Richard Mille y un Patek Philippe sustraídos del centro comercial Nakano Broadway. La policía de ese país los detuvo tras revisar las cámaras de seguridad porque su modus operandi fue extremadamente rápido y en segundos salieron del centro comercial con el botín. Los lanzas fueron identificados como Jeremy Paolo Piña Guzmán, de 23 años, y Boris Alexis Manzano Quesada, de 33. Entre las pertenencias de los detenidos, la policía encontró un reloj de lujo que se considera una de las cuatro piezas sustraídas. Los otros tres todavía no han sido recuperados. De acuerdo con la información compartida por medios japoneses, Manzano habría admitido la acusación y declarado que pretendían vender los relojes y llevar el dinero obtenido a Chile. Mientras que Piña, por su parte, habría reconocido el robo de uno de los relojes, pero afirmó no saber qué ocurrió con las otras tres piezas.
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0: Lo que le pasa a Santiago no le pasa a Chile. ¿Qué pasa en Quinchao?
1: 18 emprendedores de las islas Jingua, Kawach, Kenak y Apiao participaron en una capacitación para fortalecer las experiencias turísticas de Quinchao. La jornada entregó herramientas para mejorar sus emprendimientos, servicios y atención a visitantes mediante un programa impulsado por el gobierno regional de Los Lagos.
0: Valparaíso.
1: 27 familias de los cerros Placeres y Roquant accederán a nuevas redes de alcantarillado tras años de espera. La Municipalidad de Valparaíso aprobó obras por más de 555 millones de pesos que contemplan más de 600 metros de redes sanitarias y conexiones domiciliarias en ambos sectores.

0: Linares.
1: Antofagasta.
0: Una fiscalización a tres choperías del sector Las Pulgas detectó alimentos vencidos, presencia de baratas, trabajadores informales y falta de emisión de boletas. El operativo terminó con tres sumarios sanitarios y otras infracciones laborales, tributarias y eléctricas, incluyendo conexiones con riesgo de incendio.
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0: Vamos con otras noticias. Presentaron una nueva denuncia por el uso de bots, esta vez en la campaña del rechazo y la campaña presidencial de José Antonio Kast. Todo esto en contra del consultor argentino Fernando Cerimedo, capturado en Bolivia por este mismo motivo. El informe con todos los detalles es de la periodista Josefina Manríquez.
3: El diputado del Partido Socialista Juan Santana formalizó una denuncia ante la Fiscalía por el caso del consultor argentino Fernando Cerimedo, que cuenta con nuevos antecedentes por el uso de bots en la campaña del rechazo y la campaña del actual presidente José Antonio Kast.
4: Fernando Cerimedo, consultor argentino, quien está siendo acusado de un intento de asesinato contra su expareja en Bolivia, es un peligro para la democracia en nuestra región. Él participó y tuvo un cuestionado protagonismo en las elecciones presidenciales de Brasil. También tuvo cuestionadas participaciones en los procesos electorales de Bolivia, de Argentina, e incluso en el proceso constituyente de nuestro país, en donde, entre otras cosas, el comando, por el rechazo de ese entonces, lo contrató para realizar una encuesta que posteriormente fue publicada en un diario de circulación nacional.
3: La nueva denuncia formalizada por el diputado del Partido Socialista sostiene tres nuevas novedades respecto a las acciones anteriores. En primer lugar, la detención de Cerimedo junto a la desactivación de cuentas entre el 18 y 20 de agosto de 2026 y la incorporación de tres personas del comando del rechazo a labores en La Moneda. En segundo lugar, la nueva acción judicial se orienta por amenazas y delitos informáticos, a diferencia de la anterior que se centraron en el uso de bots, conducta que en Chile no tiene sanción legal. El tercer punto consiste en la petición de acumular todas las causas abiertas. Con esto, el diputado se refiere a juntar las tres investigaciones que abordan datos del mismo caso. En la denuncia por el rol de Cerimedo en Chile, el diputado expone al consultor argentino como una persona reconocida por las campañas negativas. Actualmente, Fernando Cerimedo se encuentra detenido en Bolivia y tras allanamientos realizados en su contra, el Ministerio Público de ese país informó el hallazgo de equipamiento informático descrito como una granja de bots.
0: Y el Servicio de Migraciones embargó las cuentas corrientes de la aerolínea JetSmart por 42 multas impagas asociadas al traslado de pasajeros extranjeros sin la documentación legal requerida para ingresar al país. De este caso nos comenta a esta hora la periodista María Belén Araya.
5: El Servicio Nacional de Migraciones, SERMIG, concretó el embargo de las cuentas corrientes de la aerolínea JetSmart con el objetivo de hacer efectivo el cobro de 42 multas administrativas impagas luego de que la compañía no verificara la documentación de sus pasajeros en los puntos de origen antes del embarque. El director nacional del Servicio Nacional de Migraciones, Frank Sauerbaum, se refirió a este proceso.
6: Hoy el Servicio Nacional de Migraciones, en cumplimiento de la ley 21.325, ha retenido las cuentas corrientes de una línea aérea nacional por incumplimiento de la ley y por infracción a la ley de migraciones, básicamente por traer a extranjeros sin las visas y los permisos respectivos. Estas son multas millonarias que la empresa no ha pagado durante largo tiempo y que hoy día la justicia nos ha dado la razón. Por lo tanto, nosotros seguiremos fiscalizando a las líneas aéreas, capacitándolas como lo hemos hecho en las últimas semanas para que estos hechos no vuelvan a ocurrir, para que la ley de migraciones se cumpla.
5: Las fiscalizaciones constataron que la compañía trasladó al país a ciudadanos extranjeros que no cumplían con los requisitos de entrada, carecían de visados o presentaban documentación irregular, trasladando al Estado la carga logística y operativa del control y reconducción en frontera. César Vargas Rojas, académico de la Facultad de Derecho UNAVE, explicó más sobre esto.
7: En materia de transporte aéreo, en Chile, la ley no exige a las aerolíneas una simple revisión superficial de los documentos de viaje, por ejemplo, del pasaporte o de la cédula de identidad. Por el contrario, se les impone un alto estándar de exigencia profesional acorde a la naturaleza especializada de la actividad aeronáutica. O sea, aquí el estándar de diligencia que tienen que tener las aerolíneas al momento de verificar la identidad de los pasajeros es altísimo. No estamos en presencia de una simple verificación o comparativa de un documento de identidad. Aquí estamos hablando de hacer un registro biométrico, de eventualmente hacer una revisión en sistemas.
5: La retención de los fondos obliga a la empresa a saldar sus compromisos con la Tesorería General de la República o recurrir a la vía legal para levantar la medida cautelar. A nivel sectorial, el procedimiento del órgano migratorio reafirma el endurecimiento del criterio de fiscalización de la responsabilidad en la seguridad, recordando que el filtro fronterizo se inicia formalmente en los mostradores de embarque del extranjero.
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0: Y dos funcionarios de Carabineros fueron detenidos por el homicidio consumado en contra del rapero Gabriel Ulteras en un confuso incidente tras una fiscalización de tránsito. Todos los detalles de esta información a esta hora con la periodista Daniela Pérez.
12: Dos funcionarios de Carabineros fueron detenidos por la muerte del rapero Gabriel Ulteras luego de un confuso hecho tras un control policial en Padre Las Casas, en la región de la Araucanía. El fiscal regional de la Araucanía, César Chivar, entregó más detalles de la detención.
13: Básicamente podemos confirmar que se materializó la detención de dos funcionarios de Carabineros por su responsabilidad en el delito de homicidio y obstrucción a la investigación. Básicamente se trató de un control de Carabineros que estaba realizando en el ámbito de sus funciones y preliminarmente y conforme la información entregada por aquellos funcionarios que participaron en este procedimiento, habría existido un ataque de las víctimas, en este caso las personas civiles, en contra de ellos, por lo cual utilizaron sus armas de fuego.
12: Los hechos ocurrieron el 17 de agosto, donde se realizó un procedimiento policial cerca del cruce del aeródromo Maquehue. Ahí, la víctima habría escapado de una fiscalización y tras una persecución, uno de los funcionarios de Carabineros hizo uso de su arma de servicio en contra del conductor del automóvil. Actualmente, ambos funcionarios se encuentran a disposición de la justicia esperando las medidas cautelares mientras se realiza la investigación.
1: Pasa a Santiago, no le pasa a Chile. ¿Qué pasa en Freirina?
0: Carabineros detectó un matadero clandestino en Freirina tras una denuncia ciudadana. En el lugar encontraron un caballo faenado y cerca de 100 kilos de carne equina sin condiciones sanitarias adecuadas. Un hombre de 34 años fue detenido y quedó a disposición del Ministerio Público.
1: Valparaíso.
0: Un módulo de autoatención comenzó a facilitar trámites del Estado a personas en situación de calle de Valparaíso. El dispositivo permite realizar 46 gestiones, consultar beneficios y obtener certificados. Tras permanecer 3 días en una hospedería, será trasladado a otros centros temporales de la región.
1: Castro.
0: 37 vecinas de Castro finalizaron un taller de mosaicos del programa Cultura en los Barrios. La iniciativa reunió a participantes de 3 juntas de vecinos y permitió desarrollar habilidades creativas y espacios de encuentro comunitario. Durante 2026, el programa contempla 19 talleres en distintos sectores.
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0: Y según antecedentes internos, las licitaciones de aduanas para la compra de camiones escáner tendrían sobreprecios que llegan a los 2.200 millones para renovar equipos de fiscalización. Polet Herrera tiene todos los detalles en la siguiente nota.
17: El Servicio Nacional de Aduanas enfrenta cuestionamientos tras revelarse un pago con sobreprecio de 2.200 millones de pesos en la compra de camiones escáner como equipo de fiscalización del contrabando. Las irregularidades detectadas se concentran en procesos licitatorios a la empresa Creciendo Spa. La primera licitación destinada a renovar los equipos de fiscalización en Arica y Los Andes demandó una inversión de 3.200 millones de pesos. Sin embargo, en un segundo proceso se adjudicó bajo el valor de 5.400 millones de pesos por unidad. Esta diferencia motivó a un funcionario para alertar un posible mal uso de recursos públicos. A pesar de que el procedimiento interno descartó la posibilidad de responsabilidad de funcionarios, desde el Congreso exigen explicaciones técnicas en las cuales sostener esta alza. Desde aduanas argumentaron que el aumento en el valor corresponde a nuevos requerimientos de postventa como mantenciones y garantías extendidas.
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4: Lo que le pasa a Santiago no le pasa a Chile. ¿Qué pasa en Concon?
5: El CEFAM de Concón inició una campaña para aumentar la realización del examen Papanicolaou y prevenir el cáncer cervicouterino. De unas 11.000 mujeres habilitadas en la comuna, cerca de 6.000 se han realizado el examen, equivalente a una cobertura aproximada del 56%.
4: Iquique.
5: Una denuncia por una quemadura asociada a un producto para uñas motivó una fiscalización sanitaria a un mall chino de Iquique. La Seremi de Salud decomisó 115 cosméticos sin registro sanitario y retuvo otros productos, alimentos y juguetes por problemas de etiquetado e incumplimientos sanitarios.
4: Temuco.
5: 4 estudiantes del Colegio Mundo Mágico de Temuco fueron seleccionados para publicar sus cuentos en el tomo 7 de la Araucanía en 100 palabras. Los escolares participaron en una iniciativa de fomento lector y escritura creativa desarrollada por el establecimiento municipal.
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5: En otras informaciones les cuento que el trigo alcanzó su precio internacional más alto en 2 años debido a interrupciones en el Mar Negro y tensiones entre Rusia y Ucrania. El escenario presiona los costos de la industria molinera chilena y abre riesgos de alzas en alimentos básicos. Ornella Mellado nos cuenta más en el siguiente informe.
7: El precio internacional del trigo alcanzó su mayor nivel en 2 años, impulsado por la escalada del conflicto entre Rusia y Ucrania y las restricciones en los envíos desde el Mar Negro. Esta menor oferta global encendió las alertas en los mercados internacionales de cereales. La situación golpea directamente a países importadores como Chile, donde el encarecimiento de la materia prima eleva de inmediato los costos de la industria molinera y presiona la cadena de producción de alimentos derivados. Entre los productos con mayor riesgo de alzas, destacan la harina, las pastas, las galletas y masas horneadas. Sin embargo, el pan se posiciona como el bien más sensible debido a su alta ponderación en el consumo de los hogares chilenos. La magnitud del traspaso a los consumidores dependerá de cuánto tiempo se mantengan las tensiones externas del comportamiento del dólar y de otros factores locales como el costo de la energía, el transporte y los márgenes comerciales.
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2: Y les cuento que el CERNAC ofició a Mercado Libre, Falabella, París, Líder y Swice Nature Labs por publicitar productos milagrosos que prometen cambios estéticos sin demostrar que cumplan con la ley del consumidor. Toda esta información la vamos a conversar hasta ahora con Auri Morales en el siguiente informe.
3: CERNAC abrió un proceso para oficializar a 5 empresas con presencia en el e-commerce nacional: Mercado Libre, Falabella, París, Líder y Swice Nature Labs, por la venta de productos milagrosos que prometen pérdida de peso sin esfuerzo. A través de una revisión a los portales web, la institución identificó los artículos Slimming Patch, Máscara LED 7 colores, Pack 30 parches adelgazantes, Imán sin rebote Slim Patch, Keto ACB y Lipodrol, que ofrecen transformaciones estéticas radicales sin necesidad de cambios alimenticios o actividad física. Frente a estos hallazgos, el organismo solicitó copias íntegras de las certificaciones médicas que demuestren que los productos publicitados no acuden al engaño de los consumidores. Desde la entidad hicieron hincapié en que tanto las tiendas como los espacios de compra y venta digital deben cumplir con el Reglamento de Comercio Electrónico y la Ley del Consumidor, velando por una información transparente. Además, recordaron que la promoción de productos sin la debida comprobación científica no solo vulnera los derechos del consumidor, sino que puede generar un impacto negativo en la salud de las personas.
2: Y dejamos hasta acá el programa de este día viernes. Como siempre, muchas gracias por la sintonía. Gracias también por acompañarnos durante toda la semana en el informativo que hacemos en conjunto entre Radios Regionales y CNN Chile. Que tengan un tremendo fin de semana.
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0: Estamos revisando la discoteca para ustedes. 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